0: con el presidente Daniel Noboa ni con integrantes de su gabinete ministerial y afirmó que regresó al país para enfrentar el juicio por respeto a la institucionalidad. El abogado David Meza negó la existencia de un acuerdo entre Lenín Moreno y el gobierno nacional y sostuvo que el regreso del exmandatario busca demostrar su inocencia frente a las acusaciones. La audiencia del caso Sainoidro fue suspendida pasadas las 16 horas y continuará este martes con la presentación de pruebas por parte de la Fiscalía. La presidenta del Consejo de la Judicatura, Mercedes Caicedo, informó que solicitó a la Contraloría General del Estado exámenes especiales y auditorías a procesos administrativos, financieros y de contratación ejecutados entre 2020 y 2026. La Superintendencia de Competencia Económica autorizó la adquisición indirecta del control de las compañías vinculadas a la operación del Aeropuerto Internacional Mariscal Sucre de Quito, administrado por Quiport. Conductores reportaron largas filas y dificultades para abastecerse de gasolina Extra y Ecopaís en varias estaciones de servicio del norte de Quito. La Agencia de Regulación y Control de Hidrocarburos informó que realiza controles a escala nacional para verificar el abastecimiento de combustibles en las estaciones de servicio. La primera semana de toque de queda dejó 219 armas de fuego incautadas y afectaciones a 94 infraestructuras delictivas, según reportó la Policía Nacional. El alcalde de Quito, Pavel Muñoz, confirmó que es el precandidato del correísmo para la alcaldía de la capital en las elecciones seccionales previstas para noviembre de 2026. El movimiento Reto Lista 33 deberá elegir nuevamente a 18 presidentes provinciales luego de una sentencia del Tribunal Contencioso Electoral que dejó sin efecto las designaciones anteriores. La ciudad de Esmeraldas amaneció con paralización total del transporte urbano debido a un apagón de motores impulsado por cooperativas que exigen una revisión de la tarifa técnica. Se cayó el proceso para remodelar el exedificio de Correos del Ecuador en Cuenca y el municipio abrió una nueva convocatoria para ejecutar la obra, valorada en $1.200.000. El catedrático Juan Francisco Beltrán aseguró que históricamente los candidatos afines al gobierno nacional muy rara vez han ganado elecciones seccionales en Cuenca y recordó que casi nunca se registra una reelección consecutiva en la ciudad. El municipio de Cuenca recordó que las personas con registro único de contribuyentes tienen plazo hasta el 30 de junio para declarar y pagar el impuesto a la patente municipal antes de la aplicación de multas. La Agencia Nacional de Regulación, Control y Vigilancia Sanitaria clausuró un local de comida china en la avenida Ordóñez Lazo tras detectar heces de roedores y graves irregularidades sanitarias durante una inspección motivada por una denuncia ciudadana.
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0: Esta noche dialogamos con el economista Carlos Cordero, exrector de la Universidad de la SUAY, quien analizó la crisis institucional que atraviesa la institución en el marco de las elecciones a rector.
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0: Donald Trump asegura que el alto al fuego entre Estados Unidos e Irán se encuentra en estado crítico. Trump sigue rechazando y descalificando la propuesta iraní para ponerle fin a la guerra. Irán dice estar listo para enfrentar represalias, amenazando al ejército estadounidense. Dice que se llevarán una sorpresa. En Perú, los resultados electorales están por concluir. Están a milésimas, el conteo se encuentra a milésimas de alcanzar el 100% de las actas computabilizadas. Iremos a Lima con nuestro corresponsal para conocer los detalles. En este noticiero también daremos seguimiento al crucero afectado por el antivirus. Ya zarpó y se dirige hacia Países Bajos. Usted escuchará las investigaciones que se realizan actualmente en Chile para detener este virus que causa muertes cada año en este país sudamericano. Estos son nuestros titulares. Vámonos con el noticiero. 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
1: Muy buenas noches. Bienvenidos a nuestra emisión nocturna con el desarrollo de las noticias más importantes de la jornada en el Ecuador y en la provincia de La Suay. El inicio del juicio contra el expresidente Lenín Moreno por el caso Sinohidro, las tensiones por las tarifas del transporte y varias novedades locales en Cuenca marcan la agenda informativa de este lunes. Empezamos con el inicio del juicio por presunto cohecho dentro del caso Sinohidro, que este lunes concentró la atención política y judicial del país. Desde tempranas horas, un grupo de ciudadanos realizó un plantón en los exteriores de la Corte Nacional de Justicia en el norte de Quito para expresar su rechazo al expresidente Lenín Moreno. A las 8:30 de la mañana se instaló la audiencia de juicio contra Lenín Moreno, su esposa Rocío González y otras 19 personas procesadas dentro de este caso. Durante su intervención, Lenín Moreno aseguró que no mantiene contacto con el presidente Daniel Noboa ni con integrantes de su gabinete ministerial. El exmandatario afirmó que nunca ha realizado sugerencias a ministros, jueces o fiscales y sostuvo que siempre mantuvo respeto por la institucionalidad del Estado. Además, manifestó que decidió separarse políticamente de Rafael Correa, precisamente, según dijo, porque no compartía acciones que violentaban la institucionalidad democrática. Por su parte, la Fiscalía General del Estado sostiene que en el caso Sinohidro habría existido un perjuicio para el Estado de 76 millones de dólares en presuntas coimas. Según la acusación fiscal, Conto Patiño y su entorno familiar habrían recibido más de 58 millones de dólares, mientras que Lenín Moreno y su entorno familiar habrían recibido más de $1 millón. La fiscalía acusa al expresidente como autor directo del delito de cohecho. Entretanto, David Mesa, abogado defensor de Lenín Moreno, negó la existencia de acuerdos entre su cliente y el gobierno nacional y sostuvo que el retorno del exmandatario al Ecuador busca, según dijo, dar un baño de verdad, insistiendo en que no existen pruebas suficientes y que el caso responde a una narrativa política y no penal. Pasadas las 4 de la tarde concluyó la audiencia luego de la exposición de los alegatos de apertura. El tribunal suspendió la diligencia y anunció que la audiencia se reinstalará este martes 12 de mayo a las 8:30 de la mañana, cuando Fiscalía comenzará la presentación de pruebas.
2: O sea, usted va a quedarse hasta el final, pero no va a salir del país.
3: Y yo respetaré toda la vida la institucionalidad. ¿Usted cree que yo voy a violar la institucionalidad después de haberme separado de alguien que estaba violando la institucionalidad para respetar la institucionalidad? Si yo no lo hubiera hecho, en ese momento estuviera gozando de las delicias y había desprivado para transportarme por el mundo. Estuviera gozando de las delicias de los hoteles de lujo. Estuviera gozando de las delicias de tener dinero para poder financiar trolls. Yo no tengo trolls. Por favor, más bien, cada vez que hago una declaración, denme.
4: Licenciado Moreno. Licenciado Moreno. Fiscalía.
5: Licenciado Moreno. Sí. ¿Qué es lo que se pretende con estas acusaciones por parte de la Fiscalía?
3: Es la venganza. ¿Ustedes pudieron ver? ¿Ustedes vieron precisamente el expresidente? Porque yo le avisé y dije de siempre. Y cuando inició el proceso que se va a poner adelante con uno, yo le pregunté, ¿tú estás de acuerdo con las elecciones y le dirías? porque a mí no me gustaría tener un dictador en perpetuo. Y él dijo no. Es por eso que la constitución de él pusieron no elecciones indefinidas. Y luego se hizo aprobar por su asamblea y por su corte constitucional. ¿Ustedes lo recuerdan? Y es lo primero que hice yo, una convocatoria a que el pueblo ecuatoriano decida si quiere tener dictadores perpetuos que les lleven a hacer otra Cuba, otra Nicaragua, otra Venezuela. El pueblo dijo no. ¿Por qué? Porque es fácil ser comunista en un país libre. Pero ustedes van a ver una persona que quiera ser libre en un país comunista.
4: Licenciado Moreno, por favor.
6: Perseguido por Correa, por la venganza de Correa.
3: Pero usted sabe perfectamente que el presidente Correa tiene un síntoma de abstinencia.

0: por eso es que tal vez también no viene Rafael Correa, porque al venir Rafael Correa podría quedar preso.
1: Señorita periodista, les cuento, señores.
0: ¿Qué relación tiene entonces con el gobierno?
1: Yo no conozco al señor presidente de la República. No conozco a sus ministros. No los conozco. Nunca he conversado con el señor presidente. Nunca he conversado con los señores ministros. Yo respeto la institucionalidad. Si no, ustedes, que tienen la capacidad de hacerlo, pregunten a algún ministro, pregunten a algún juez, pregunten a algún fiscal. Sí, el presidente Lenín Moreno algún momento les hizo una sugerencia. Nunca. Siempre dejé que ejerza su función como correspondía. Vuelvo a recalcar, mis amigos, lo único que debe quedar a partir de ahora es el respeto absoluto a la institucionalidad, que tienen que cumplir a todos.
2: Licenciado Moreno, sí. Entonces...
3: Nos vamos a una breve pausa y enseguida retornamos.
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0: Ahora vamos con las noticias de Cuenca y el Azuay, donde continúan varios temas relacionados con obras públicas, política local y controles sanitarios. Empezamos con novedades sobre la remodelación del exedificio de Correos del Ecuador en Cuenca. El proceso anterior para ejecutar esta obra quedó sin efecto y ahora el municipio abrió una nueva convocatoria para concretar el proyecto valorado en aproximadamente $1.200.000. José Patiño, director de Obras Públicas del GAT de Cuenca, informó que las nuevas ofertas serán recibidas durante este mes de mayo y que el plazo estimado para la ejecución de los trabajos será de 180 días.
1: Se cayó el proceso de contratación para la remodelación del edificio Correos del Ecuador, hoy administrado por el GAT de Cuenca. Un nuevo proceso fue abierto y esperan recibir ofertas este mes de mayo.
2: Como se menciona,

0: Bueno, el proyecto de Correos de Ecuador, lamentablemente se tuvo que reaperturar nuevamente porque existían unas especificaciones técnicas que no estaban muy claras para los proveedores y que exista un concurso con normalidad y con tranquilidad. Esto ya se reaperturó el 22 de abril. Entonces, esperemos que nosotros ya nos lleguen las ofertas el 21 de mayo para todos los proveedores que requieran.
1: ¿El proceso fue dado de baja por parte de Cercop o por parte de ustedes mismos?
0: Justamente hubo un tema ahí del Cercop, que en el cual nos indicaban que justamente se hagan estas correcciones y se reperture la misma.
2: La remodelación contempla varios nuevos usos para esta edificación.
0: Es una remodelación completa del edificio, en el cual, como ustedes han escuchado, es una regeneración completa, incluso hasta de la zona. Nosotros tenemos la Plaza Tuló, el ex colegio Febres Cordero, también tenemos el pasaje Severo Espinosa, y concluiríamos también con este edificio de Correos del Ecuador, que servirá para todo el tema social, incluso con cafeterías inclusivas para personal con discapacidad, en el cual se podrá adoptar gente que trabaje justamente con discapacidades y que también gente que tenga estas discapacidades pueda tener una cafetería inclusiva para el beneficio de todos ellos.
1: Ingeniero, si bien las obras le corresponderán al contratista, quizás ustedes ya han hecho una evaluación de cómo está la estructura, cómo está el edificio en general.
0: Sí, justamente previo a los procesos ya de construcción, se hizo justamente los diseños adecuados de todo lo que es la infraestructura, todos los temas que nosotros, para hacerlo inclusivo, incluso con el tema de ascensores, para personal con discapacidad, todo esto ya fue ejecutado y por eso es lo que ya se reapertura completamente el proceso de contratación. El costo aproximado es de $1,200,000. El plazo más o menos es de 180 días la ejecución de estos trabajos. Esperemos ya contar que lo más pronto con la adjudicación del mismo para que se inicien ya los trabajos.
2: Para el noticiario de Antena 1, reportó Jorge Isaac Peña.
3: Continuamos con el análisis político de cara a las próximas elecciones seccionales. El catedrático universitario Juan Francisco Beltrán señaló que históricamente los candidatos afines al gobierno nacional rara vez han logrado triunfos electorales en Cuenca. Además, recordó que en la capital azuaya casi nunca se ha registrado una reelección consecutiva de alcaldes, por lo que considera que el panorama político local mantiene dinámicas distintas al comportamiento nacional.
4: Afines al gobierno muy rara vez han ganado.
2: El escenario de cara a las elecciones seccionales de noviembre es incierto. ¿Pero qué dicen las probabilidades? Hay dos datos que saca a colación el docente universitario Juan Francisco Beltrán. Históricamente, en Cuenca casi nunca ha sido reelecta una autoridad en funciones o ha ganado un candidato afín al gobierno de turno.
5: Se ve bastante complicada, bastante difícil, no por lo que diga la historia, sino por la sensación que está causando en el público de ese intento de hacer trampa para lograr el poder. Las elecciones locales son muy diferentes de las nacionales. Aquí se decide por lo que pueda hacer nuestro alcalde. Elecciones nunca, históricamente, en los últimos 50 años, nunca han sido beneficiosas para el alcalde en funciones. La única reelección inmediata, desde que hay reelección inmediata en el año 96, ha sido la de Fernando Cordero Cueva en el año 2000, y por un margen bajo y además con un altísimo número de nulos y blancos. Para el resto de alcaldes, todos los alcaldes han buscado la reelección inmediata, ninguno de los demás lo ha logrado. En la prefectura es un poco distinto, sí ha habido más una tendencia a la reelección, y aquí un caso especial es el de Paul Carrasco, que tuvo tres periodos seguidos con reelecciones inmediatas. Entonces, ni la situación para el gobierno es la mejor, ni la situación para las actuales autoridades, sobre todo para el alcalde de Cuenca, puede decirse que está, por más que tenga apoyo en este momento, no podemos decir de ninguna manera que esté decidida a su favor.
2: Para el noticiario de Antena 1, reportó Jorge Isaac Peña.
3: Enseguida, atención a los contribuyentes en Cuenca. La directora financiera del GAT de Cuenca, Pamela Abril, recordó que las personas con registro único de contribuyentes tienen plazo hasta el 30 de junio para declarar y cancelar el impuesto a la patente municipal, advirtió que desde el 1 de julio comenzarán a aplicarse multas para quienes no cumplan con esta obligación tributaria.
6: Son los últimos días para pagar el impuesto a la patente municipal. Si hasta el 30 de junio no se cumple con esta obligación, habrá multas y recargos.
7: Estamos ya en los últimos días, como se mencionaba, para el tema del pago de patentes. Las personas naturales que tengan un RUC pueden hacer la cancelación de este impuesto declarativo. Entonces, más bien, invitar a la ciudadanía para que puedan acercarse. Las patentes se mantienen igual. Sin embargo, sí hay que hacer una aclaración que este valor se paga en base a la base imponible que tenga cada uno de los contribuyentes para desarrollar su actividad económica. Sí es importante de que todos los ciudadanos que hayan aperturado un RUC con el SRI puedan hacer la declaración de este impuesto en la municipalidad. Realmente la ciudadanía es muy cumplida con sus impuestos. Hemos tenido más bien mucha acogida por parte de la ciudadanía en el pago de los impuestos. Están realmente al día y hemos superado incluso la meta del año anterior. Entonces, más bien ahí sí invitar nuevamente a la ciudadanía para que pueda venir a hacer el pago de sus impuestos, sobre todo a las personas que tengan el alquiler de inmuebles. Como ustedes saben, el alquiler de inmuebles tiene una actividad comercial con un RUC, hacen sus declaraciones en el SRI, más bien para que vengan, hagan la declaración, porque en el tema del impuesto de patentes, cuando es alquiler de bienes inmuebles, es en base al valor o a los metros cuadrados que yo estoy arrendando. Por ejemplo, si yo tengo una casa que yo arriendo solamente, indicamos una tienda, yo tengo que hacer el cálculo proporcional de cuánto espacio ocupa esta tienda o este local en valor de toda la casa. No hago el valor declarativo de toda la casa, del valor del avalúo de la casa, sino solamente se tendría que hacer el proporcional de la tienda.
1: ¿Qué cantidad, cuántos millones más o menos ya se han recaudado con la patente?
7: Como le indicaba, no tengo el dato exacto, pero más o menos nosotros tenemos previsto como administración que se recaudan entre 5 a 8 millones por el tema de patentes.
6: Para el noticiario de Antena 1, reportó Jorge Isaac Peña.

0: vamos a una breve pausa y enseguida retornamos.
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3: Son las 7:36 a.m. Estamos de vuelta y en una entrevista el académico Tarquín Orellana analizó la crisis institucional que atraviesa la Universidad de la SUAY provocada por la implementación de un código de ética restrictivo que limita severamente la libertad de expresión durante los procesos electorales. El experto denunció que estas normativas transforman a la universidad en un gueto cerrado, prohibiendo el debate público, centralizando la propaganda en medios oficiales y amenazando con la descalificación de candidatos que emitan críticas. Además, cuestionó la creciente influencia jerárquica de la Iglesia y el uso de reglamentos para consolidar el control político, lo que desvirtúa la naturaleza pluralista y autónoma de la educación superior. El doctor Tarquino Orellana, en este análisis, advirtió que estas medidas imponen un modelo de autoritarismo y silencio que impide el pensamiento crítico, convirtiendo a la institución en un instrumento para la preservación del poder de turno.
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0: Tenemos el honor de contar con el ex rector de la Universidad de la SUAY en nuestros estudios, el economista Carlos Cordero, para tratar este tema polémico que se lo ha tratado más tras bastidores a baja voz, pero que ha ido surgiendo desde la semana anterior por informaciones periodísticas de varios medios, una crisis institucional que se estaría generando en la UDA relacionada con unas futuras elecciones para nombrar a sus principales autoridades. Es importante, Carlos, en esta mañana, el de ubicar un poco cómo es la situación. Hablar de la UDA no es igual que hablar de la Universidad de la SUAY, o no es igual que hablar de la Universidad Católica de Cuenca. Cada una tiene una cierta estructura a la cual se sujeta y tiene que responder. Iniciemos tratando de definir sobre esta naturaleza un tanto híbrida de la UDA. La UDA se define como una institución particular y católica, pero recibe fondos públicos y está sujeta a la LOES, hasta donde nosotros entendemos, de allí que se utilice también con frecuencia para referirse a la UDA y otras universidades que tienen este esquema como una universidad cofinanciada. Si nos describe, para ponernos en el escenario correcto.
5: Buenos días, Rosana. Gracias por la entrevista. Sí, yo creo que es importante ubicarse en el sentido de la estructura mismo y de la característica institucional que tiene cada universidad para entender cómo se dan los procesos internos. Pero bueno, como marco referencial primero, sí es bueno reconocer que independientemente del carácter de la universidad, sea pública, sea particular, están sometidas a la ley orgánica de educación superior. La educación superior es reconocida como un servicio público y por lo tanto es un servicio, digamos así, que está regulado de manera pública.
0: He explicado este esquema de la universidad, que es el marco importante. Vayamos al punto que ha generado preocupación en la universidad y en la ciudad. La emisión de un código de ética restrictivo que limita severamente la libertad de expresión durante procesos electorales, más otras normas que se sumaron en el reportaje y entrevista de el pasado día viernes. Aquí quisiéramos ir a la norma, que es una norma esencial, fundamental, ineludible dentro de cualquier universidad, que es su estatuto, que tiene también normas generales que van de la mano con la LOES, pero también normas particulares que encajan con la institución. ¿Qué nos puede decir sobre el estatuto de la Universidad de la SUAY en cuanto a la consagración de pluralismo ideológico, libertad de pensamiento, búsqueda de la verdad?
5: Bueno, le decía hace un momento que de alguna manera el estatuto se origina con la creación de la Universidad de la SUAY, y un poco lo que hace es plasmar ese espíritu de creación que tuvo la Universidad de la SUAY. Y en ese estatuto obviamente está reconocida todo el tema de libertad, libertad de pensamiento, libertad de opinión, libertad de crítica, de alguna manera está expresamente planteado así. Y no solo eso, sino que hay un elemento fundamental de cuál es el espíritu de la universidad. En la Universidad de la SUAY, y de revisando la entrevista de Tarquino, él hizo referencia al final, se creó el himno a la Universidad de la SUAY. El himno a la Universidad de la SUAY, cuyos autores, o el autor de la, los autores de esa letra son dos distinguidos catedráticos, uno de ellos el fundador que estuvo desde el origen de la Universidad de la SUAY en el año 68. Y si uno lee el himno refleja exactamente ese espíritu que tiene la Universidad de la SUAY, que comienza diciendo: más abierto que el cielo para el vuelo del cóndor, tiene abierto el espacio la universidad. Es abierto a las ideas, abierto a la opinión, y sobre todo recalca en el himno una de las frases pronunciadas o señaladas por otro de los de las personas más importantes en la creación de la Universidad de la SUAY, que fue Hernán Malo González, quien en ese momento, en el año 70, era rector de la PUCE y dio el apoyo académico para que surja la Universidad de la SUAY. Una de las frases que siempre se repite en la Universidad de la SUAY es que la universidad es la sede de la razón.
3: Ahora, economista Cordero, indiscutiblemente preocupa la aprobación de este código de ética, pero además este código de ética tiene ya un antecedente para el proceso electoral que se desarrolló la vez anterior, el último proceso electoral, en el que ya se prohibía de alguna manera a los candidatos y candidatas pronunciarse sobre los temas económicos de la universidad en proceso electoral. Esto esto podía llevar, en caso de que algún los candidatos lo hiciera, con el retiro de la candidatura, con la descalificación de la candidatura. Este ya fue un antecedente que debe haber llamado la atención, y ahora este código de ética radicaliza estas prohibiciones para los candidatos y candidatas en relación a los temas académicos, de investigación, de vinculación, en realidad sobre todo los temas que le competen a la universidad, estableciendo una serie de límites. Es más, una plataforma única en la cual deberá pronunciarse cada uno de los candidatos con sus propuestas y observaciones. Esto, como decía hace un momento, debería ya interpelarle a toda la comunidad universitaria de esta casa de estudios de la Universidad de la SUAY respecto de esta serie de limitaciones y restricciones a las libertades de un proceso democrático que debería ser transparente y amplio.
5: Sí, efectivamente, a raíz de la entrevista de Tarquino, profundicé un poco más y analicé ese código de ética y el antecedente al que usted hace referencia, que es una reforma que se había hecho en el reglamento de elecciones. Uh-huh. Esa reforma, curiosamente, se hace inmediatamente después de las elecciones anteriores, cuando en esas elecciones se debatía, o sea, los candidatos opositores, digamos así, planteaban cuestionamientos sobre el manejo económico y presupuestario, año, sobre todo arancelario.
0: 2022, solamente para hacer.
5: Sí, pues hace cinco años, 2021-2022. Y a raíz de eso se hace la reforma en el 22, prohibiendo justamente que se debata en cualquier proceso eleccionario el tema que se menciona, temas económicos, temas arancelarios. Tanto es así que en las elecciones de los representantes estudiantiles, a partir de esa fecha, los estudiantes tienen prohibido en sus debates o en sus elecciones hablar de esos procesos. Pero eso pasó en el 2022. Pero obviamente el código de ética es mucho más restrictivo y mucho más limitante, que no va creo yo, con el espíritu universitario, y más aún no va con el espíritu propio de la Universidad de La Suay, que, como dije hace un momento, nace en un contexto pleno de libertad de sus creadores. Yo no he participado en la formación de la Universidad de La Suay, pero se puede ver el espíritu de creación de las universidades, insisto, en el estatuto original y sobre todo en el himno, que recoge el pensamiento de dos catedráticos básicos o fundamentales de la universidad.
0: Estas normas que entendemos han sido rechazadas por la comunidad universitaria, que restringen debate electoral, debate académico, de alguna forma, en su criterio, Carlos, pone límites a los alcances de libertad de expresión dentro de la universidad, pone en duda incluso la legitimidad institucional que estos principios universales tengan que convivir con estas normas restrictivas dentro de un centro de pensamiento que es una universidad.
5: Bueno, indudablemente, revisando el código de ética y de acuerdo con lo que dicen personas que conocen más del tema legal, es una norma, digamos así, que a pesar de que sea de una universidad particular, insisto, está sometida a la misma ley que las públicas, es a todas luces ilegal o inconstitucional. Y eso es lo que debería demandarse. O sea, demandarse de cualquier persona que se sienta afectada en sus derechos, podría demandar la inconstitucionalidad de ese código de ética, a no ser que la universidad entre en razón y pueda derogarlo antes. Pero claro, es totalmente ilegal, es inconstitucional en nuestro país, en el ámbito jurisdiccional. Nosotros sabemos que todo es legal mientras no se demuestre lo contrario, por lo tanto, si no se declara ilegal, ese código estará vigente. Pero más allá de la legalidad, sí preocupa este afán de oscurecer lo que pasa dentro de la universidad.
3: ¿A qué le atribuye usted, economista, como usted dice, este afán de oscurecer? Es decir, que todo se quede dentro de lo que se denominaba antes el claustro universitario y que no pueda ser debatido y que no pueda ser discutido procesos de orden académico, procesos de que tienen que ver con la generación del conocimiento. ¿A qué le atribuye usted este interés o esta intención de mantener todo exclusivamente puertas adentro, pero además con la amenaza y la advertencia de que quien no se someta o se sujete a estas normas recientemente aprobadas, las candidaturas igualmente serán descalificadas?
5: Mucho me temo, y insisto, coincidiendo con Tarquino, mucho me temo y con mucha pena tengo que reconocer que lamentablemente esto es el reflejo de un ambiente cerrado de temor que existe dentro de la Universidad de La Suay. Por experiencias cercanas, por experiencias conocidas, no simplemente comentarios, no hay libertad dentro de la Universidad de La Suay, porque el que opina diferente, el que piensa diferente, el que no se alinea a ciertos dictados o se atreve a criticar o a cuestionar decisiones administrativas desde que está la actual administración, pues simplemente es castigado. Hay un régimen en el que se ha manejado y se ha distribuido las horas de clase como premio y como castigo. Existen casos de este momento que vale la pena que se conozca. Profesores que han ganado concurso, que son titulares con algunos años, en el que simplemente porque las decisiones que ellos han tomado, por los criterios que ellos han emitido, no están de acuerdo con las máximas autoridades, este momento tienen 3 horas de clase, por ejemplo. Simplemente les han quitado asignaciones de tiempo completo.
0: Debo decir, pero esas 3 horas son en contra de su voluntad, impuestas.
5: Obviamente. Son profesores que han ganado concursos, son titulares, pero que han sido. Entonces, este código de ética creo yo que es la consecuencia o es el reflejo de una situación que lamentablemente digo, y no es esto simplemente un comentario, sino porque me consta personalmente, o no, me consta a mí efectivamente, que hay un ambiente de terror y de censura interna. Nadie puede hablar so pena de ser castigado.
0: Hay principios también regionales, sino universales, que tienen que ser tomados en cuenta en este tema. Uno de ellos es las reformas de Córdoba del año 1918, que se convirtieron también en una norma paradigmática para las universidades, cuando un movimiento estudiantil argentino buscó desmantelar estructuras coloniales y elitistas en la educación superior. La reforma de Córdoba planteó en forma universal, valga la redundancia, para las universidades, principios como gratuidad, autonomía radical, libertad de cátedra, ruptura de control clerical. Aquí la pregunta que surge es en qué medida estos postulados siguen siendo un referente válido para evaluar a las universidades confesionales actuales y al caso de la UDA.
5: Bueno, yo creo que ahí hay que distinguir entre universidades que podríamos llamar así por su naturaleza, por su creación, por su declaración de principios, tienen una orientación más que ideológica, yo diría orientación religiosa. Y eso no está impedido por la ley, siempre y cuando no se impida o no se limite la actuación de profesores o de estudiantes por temas religiosos, que eso estamos claros. Pero hay universidades que nacen al amparo de la Iglesia Católica y está bien. Esa es su forma de pensar y dentro de ella existen normas y conductas que todo el mundo conoce y que tiene que funcionar así. Los principios básicos de las universidades, insisto, están dentro de la LOES, que son de aplicación general. Pero, obviamente, el origen de la universidad, la naturaleza de la universidad, cómo nacen las universidades, pueden tener ciertas variantes que, sin ser contrarias a la ley, responden a algún principio filosófico, religioso, básicamente filosófico o religioso, más que ideológico, que no están en contra de la ley. Solo para terminar, la Universidad de La Salle, por ejemplo, está creada al amparo del modus vivendi, se declara como universidad católica, pero más que como universidad católica dependiente de la jerarquía eclesiástica o dependiente de la arquidiócesis de Cuenca, es más bien un concepto de principios católicos y de valores católicos. La Universidad de La Salle nunca ha estado, por ejemplo, dependiente de la jerarquía eclesiástica de la región, como sí lo es, por ejemplo, y así lo dice claramente en su constitución, la Pontificia Universidad Católica del Ecuador, que está creada por la curia de Quito, o por la jerarquía eclesiástica de Quito, y su administración está encomendada a la comunidad de los padres jesuitas.
3: Y ahora, economista, ¿existe esa posibilidad dentro de la Universidad de La SUAY de que en este caso el arzobispo de Cuenca, como canciller de la Universidad de La SUAY, tenga una participación mucho más activa e incluso en el proceso electoral?
5: Bueno, esa reforma que se mencionó, yo he querido constatar si efectivamente hay esa reforma, lamentablemente, tal vez en otra muestra de no poca transparencia, quise entrar a revisar la página web, cuál es el estatuto vigente, y este rato el estatuto no está en la página web. Sale un mensaje que dice estatuto sujeto a revisión del Consejo Universitario. Entonces me remití a ver si es que hay alguna resolución del Consejo Universitario en la cual se plantea eso. Igualmente, las resoluciones del Consejo Universitario no están actualizadas, no están las últimas. Por lo tanto, esa reforma, oficialmente, digamos así, no está planteada.
0: Entonces, sin embargo, todo lo que usted señala es muy, muy delicado, porque son normas de transparencia que tienen que seguir los centros de educación superior. Tienen que exhibir tan pronto como es factible, tan pronto como se cierra un consejo universitario, por ejemplo, lo que se ha tratado.
5: Claro, pero bueno, eso es lo que está. Como saben decir por ahí, eso es lo que hay, lamentablemente. Son normas que de transparencia, que entre paréntesis, yo creo que las normas de transparencia que por ley tienen que la norma de transparencia que por ley obliga a una serie de instituciones, entre ellas las universidades públicas y privadas, de comunicar sus datos en la página web, no solo en el caso este son muy parciales o muy limitados o muy escuetos, sino en general. Yo, lamentablemente, que a veces por mi profesión tengo que revisar datos de distintas instituciones públicas, es un oscurantismo total a nivel nacional o a nivel general. En el caso de la universidad, yo me limito concretamente a este caso que quise revisar el estatuto, no lo encuentro. Las resoluciones del Consejo Universitario tampoco están actualizadas. Entonces, volviendo al tema de la jerarquía o de la intervención de la Iglesia Católica dentro de la universidad, yo creo, insisto, regreso al principio, la ley y el estatuto original establece claramente cuál es el papel que tiene la Iglesia Católica, o concretamente, el arzobispo de Cuenca dentro de la universidad. Lo que se dice es que el arzobispo de Cuenca es el canciller de la universidad, un nombre que se le da, pero no tiene funciones ni académicas ni administrativas. Es una suerte de persona que debería, a través de su participación con voz en el Consejo Universitario, velar porque se respeten los elementos constitutivos de la universidad, nada más. Pedir o intentar o querer que haya algún tipo de intervención en proceso electoral significaría, primero, reformar el estatuto, obviamente que pueden hacerlo, pero yo creo que eso ya sería ir contra la Ley de Educación Superior, porque la Ley de Educación Superior no establece, para el caso de la Universidad de La Salle, o la Universidad de La Salle no estableció así, ningún elemento previo al proceso electoral, una suerte de veto que sí existe, o una suerte de visto bueno que sí existe en ciertas universidades católicas, digo en ciertas.
3: Bueno, porque aquí esto tendría que ser observado por el Consejo de Educación Superior. Todos los cambios de los estatutos de las universidades deben pasar por el CES.
5: Así es. O sea, el CES no autoriza, autoriza en el sentido de establecer una especie de resolución, pero el CES lo que hace es validar o convalidar de que el estatuto no se contraponga con elementos legales y reglamentarios, de tal manera que si hay alguna reforma que se contrapone, el CES ahí sí no da el visto bueno para que esa reforma pase.
0: Una pregunta antes de presentarle la pregunta que va detrás de fondo. ¿Cuándo son las próximas elecciones de la UNA?
5: Tradicionalmente, o sea, lo que hemos hecho, lo que se ha venido haciendo desde que está Universidad de La Salle, las elecciones son más o menos en el mes de diciembre. La posesión del rector nuevo es en enero. Sí, en este año tocarían las elecciones en el mes de diciembre, a no ser que haya un fenómeno del Niño.
0: Aquí es muy importante para el gran público, para la audiencia, conocer cómo se desarrollan esas elecciones universitarias, que tienen principios democráticos, que parten de la Ley Orgánica de Educación Superior, que parten de los reglamentos de elecciones de cada universidad, y que tienen una particularidad, esto del voto ponderado, que creo que es importante conocer cómo ha venido funcionando, cómo funciona en la Universidad de La Salle, si nos puede explicar.
5: A ver, con la nueva ley, con la ley del 2000, se estableció claramente los porcentajes de peso que tienen los votos de los distintos estamentos universitarios. Entonces, ahí no tengo de estrato de memoria exactamente, pero obviamente el peso del voto de los profesores significa muchísimo más que el voto de los estudiantes y muchísimo más que el voto de los administrativos, que tienen un peso bastante pequeño. Entonces, más que establecer, bueno, se puede establecer obviamente cuánto vale, a cuántos votos de estudiantes equivale el voto del profesor, lo que existe son porcentajes de ponderación. Claro. Entonces, votan todos los profesores.
0: Como referente de la Universidad de Cuenca, y usted me corregirá, Rosana, es uno el voto del profesor, 50% el de estudiantes, y así se fragmenta para los trabajadores.
5: Exactamente, más o menos en la Universidad de La Salle debe ser igual. No tengo este rato a mano el estatuto para poder establecer, ahí está claramente cuál es el peso porcentual que cada uno de los segmentos, de los estamentos, tienen el peso definitivo. Pero claro, por esa disposición legal más la conformación de la universidad, el peso de los votos de profesores son mucho más fuertes que de los estudiantes y que el de los administrativos.
0: Y el voto de profesores, para llegar al punto, es también discriminado en cuanto a la calidad del profesor, accidental, principal, no sé si en las categorías
5: no
0: hay.
5: No, el voto del profesor vale igual independientemente de la categoría.
3: Si son titulares, digamos,
5: sí,
3: solo votan.
5: Pero forman parte del padrón únicamente los profesores que son titulares. No forman parte del padrón los profesores que han estado trabajando como accidentales, ahora se llama ocasionales en la nueva ley. O sea, aquellos profesores que no estaban, que no habían ganado un concurso, que no habían sido principalizados. La principalización se da de acuerdo con la ley y de acuerdo con el estatuto de la Universidad de La Salle por concurso previo, no hay otra forma. Entonces, si no han ganado un concurso, si no se ha llamado a un concurso, esos profesores accidentales siguen siendo accidentales u ocasionales, no formarían parte del padrón.
0: Llegados a este punto, quisiéramos también hablar sobre las preocupaciones que se han generado por una opacidad, por decirlo menos, que se habría dado con la titularización de una veintena de profesores en estos días.
5: Bueno, ese es el otro dato que está circulando, que entiendo que es real, por ahí incluso hay el listado de las personas que han sido, entre comillas, beneficiados. Es, obviamente, a mi criterio, un proceso que está en contra de la ley. La ley de educación superior es muy clara y el estatuto es muy claro. Los concursos para acceder al cargo de profesor titular se tiene que hacer mediante un concurso público de oposición y méritos.
3: Ahora, también, economista, quizás es importante analizar cómo se conforma el Consejo Universitario en la Universidad de la SUAY, en la Universidad de Cuenca, luego de la aprobación de la Ley Orgánica de Educación Superior y las disposiciones en la época del correísmo, de que pueden ser designados los decanos y las decanas, pues se estableció un proceso de elección democrático de ternas en cada una de las facultades para que de esa votación el rector o rectora pueda elegir. Pero digo que esto es importante porque todos estos cambios, todas estas reformas, estos códigos de ética con estas características pasan efectivamente por la aprobación de este grupo humano que está dentro del Consejo Universitario. Entendemos que el rector de la Universidad de la SUAY en este caso puede en cualquier momento cambiar a su Consejo Universitario. Si no está de acuerdo con él, pues puede cambiarlo y encontrar personas que de alguna manera se sumen a este tipo de propuestas, y quizás eso es lo que hemos visto en estos días, ¿no? Si no me equivoco, hubo hace poco un cambio de autoridades del Consejo Universitario, de la conformación del Consejo Universitario, y posterior a ello se aprobó, por ejemplo, este código de ética.
5: Efectivamente, la Ley de Educación Superior estableció que la designación de las autoridades académicas, o sea, las máximas autoridades académicas, hablemos de rector y vicerrector, tienen que nacer en general de una elección universal, de una elección de la comunidad universitaria, insisto, salvo en algunos casos de universidades como las Fuerzas Armadas, de las comunidades religiosas o las que tienen regentes. Pero el resto de autoridades académicas, hablemos de decanos, coordinadores de escuela, etcétera, esos son designados directamente por el rector. Entiendo que en un ámbito de mantener ese espíritu democrático, la Universidad de Cuenca estableció que haya una suerte de elección dentro de las facultades, se mande una terna y el rector democráticamente aceptaba un poco la voluntad de esa facultad y designaba a uno de ellos. Obviamente creo que eso en su momento tampoco se cumplió en la Universidad de Cuenca, y este rato efectivamente, no siendo ilegal, siendo totalmente legal, el rector tiene esas atribuciones de nombrar al decano. Eso hace que, de alguna manera, la integración del Consejo Universitario pierda la pluralidad que debería tener. Y el Consejo Universitario se convierte en una suerte de voluntades únicas o que responden a una voluntad única. Sí, curiosamente, si uno revisa, por ejemplo, ahí sí, algunas actas anteriores del Consejo Universitario, las decisiones ahí se toman por unanimidad, no hay debate. Entonces, da para pensar de que no existe un espacio de discusión tampoco ahí.
0: Un consejo universitario.
5: Sí, o sea, esta norma legal, más de todo el ambiente propio de cada universidad, puede llevarnos a eso, a que sea un consejo universitario, no de voluntades independientes.
0: Algo que quizá quedó un poquito trunco, esto de la titularización de los 20 profesores. Vale la pena profundizar para que el público entienda también qué consecuencias podría traer esto dentro del sistema de cogobierno que depende matemáticamente de los profesores titulares. Esto entenderíamos que tiene también un rebote, una consecuencia en lo que es el peso relativo de estudiantes y trabajadores. ¿Se puede hablar de cogobierno real en la universidad cuando la estructura administrativa permite reconfigurar este padrón? 20 votos nuevos en ese padrón podrían ser significativos. No tenemos las cifras relativas como para considerarlo, pero ¿cómo juzgar esa decisión que entendemos ha sido discrecional del rector de titularizar a esos 20 profesores?
5: Bueno, si esa decisión del rectorado ha existido, primero, insisto, es totalmente ilegal. Al ser ilegal, a no estar hecha de acuerdo con la estructura normativa vigente, de lo que yo recuerdo y lo que entiendo desde así, tanto la ley como el reglamento, como el estatuto de la universidad establecen que para ser titular debe haber concurso. ¿Sí? Puede haber alguna reforma inferior, pero cualquier reforma inferior no puede oponerse ni al estatuto ni a la ley. Entonces, sería ilegal si esos integrantes forman parte del padrón, a lo mejor con intención de hacer mayoría para alguna tendencia. Eso es totalmente ilegal y esas elecciones podrían ser impugnadas ante el organismo correspondiente.
0: El Consejo de Educación Superior, que es el organismo que supervigila estos temas, ¿ha tenido alguna intervención? ¿Podría eventualmente intervenir de alguna manera en toda esta normativa que se ha venido publicando? Partamos desde el año 2022, cuando se ponen estas restricciones a la información, o la universidad está inmune a actuaciones del CES en estos temas.
5: No, el CES es el organismo de control superior de las universidades y a veces más que de oficio, previa denuncia correspondiente, puede actuarlo. De lo que entiendo, ya ha habido algún tema de malestar, o existe un tema de malestar, sobre todo entre personas que podemos hablar sobre la Universidad de La Salle, que no tenemos temor ni tenemos represalias, y existe, ya creo que me han conversado conmigo algunas personas, para como ciudadanos hacer la denuncia ante el CES.
0: Además de la derogación de estas normas, con esto vamos terminando ya, salvo que Rosana tenga alguna otra inquietud, pero quisiera preguntarle a usted, en su calidad de ex rector de la UDA, ¿qué reformas considera indispensables para que la Universidad de La Salle recupere legitimidad social, fortalezca su gobernanza? ¿Cree usted que la Universidad de La Salle y la Universidad Católica en general, o la Universidad Clerical, debe repensar su estructura de poder para sobrevivir en sociedades crecientemente más libres y más plurales?
5: A ver, yo creo que ahí partamos del hecho siguiente. O sea, si una universidad fue creada al amparo de las normas católicas que existen, o de normas religiosas que existen para el manejo de universidades, no es ilegal. Y no solo eso, sino que quienes acuden a esa universidad, quienes quieren ser profesores de la universidad, quienes quieren ser estudiantes de la universidad, saben en qué normas están, con qué normas están interviniendo, con qué normas están participando.
0: Según observación, allí la propia Iglesia Católica tiene todo un espectro de comportamientos dependiendo de las distintas
5: pero por ejemplo,
0: comunidades reconocidas.
5: De lo que yo conozco, hay normas. La Iglesia Católica tiene ciertas normas para la conducción de universidades católicas, universidades creadas por ellos. Si no me equivoco, una de las últimas es una norma que estableció Juan Pablo II. Y esto lo digo porque en la Universidad de La Salle se conversaba sobre ese tema, incluso cuando se forma en el 92, se conversaba sobre el tema para ver si la universidad se acoge o no a esas disposiciones, y no se acogió entonces. Y si es que se pretende en este momento introducir un cambio en ese sentido, yo creo que sería contraproducente, porque los quienes están en universidad como profesores, quienes están como estudiantes, se ingresaron a ella con otras normas. Además, yo creo que hay un elemento fundamental.
0: Que hay un marco supra-universitario.
5: Claro, que la ley no que permite, que podrían haberse creado, pero que no lo hicieron así. Y si este rato se quiere crear un marco supra-universitario, de cualquier tendencia, por ejemplo, podrían decir a alguien, yo quiero que la universidad ya no sea católica, que sea laica. O sea, son reformas institucionales profundas. La Ley de Educación Superior contempla que para reformas institucionales profundas, en donde se abarca a toda la comunidad universitaria, tiene que haber un referéndum. O sea, tiene que haber una consulta previa a la comunidad universitaria para hacer cualquier cambio de integración o de estructura institucional de las universidades.
0: Bien, algo más, Rosana.
3: Quizás alguna reflexión final, economista Cordero, sobre la autonomía universitaria y si estas prácticas de un grupo cerrado de personas de alguna manera vienen también a afectar esta característica de la educación superior.
5: Claro, la autonomía universitaria es un concepto amplio, pero que a veces se utiliza restrictivamente. O sea, para nosotros, todos aquellos que estudiamos en los años 70 o más, la autonomía universitaria es la no intervención de la policía dentro de la universidad. Pero el concepto de autonomía es mucho más amplio. Y el concepto de autonomía va más que de afuera hacia adentro, creo yo que va de adentro. la autonomía para que profesores, estudiantes puedan pensar libremente, puedan crear conocimiento libremente, puedan debatir. Eso es básicamente para mí autonomía.
0: Bien. Hacemos votos porque las cosas mejoren allí. Esperemos que se tomen los correctivos necesarios para que la Universidad de la SUAY retorne alineamientos éticos de mejor calidad, que incentiven además la participación de sus estamentos y un sistema democrático como es lo que se aspira para toda la educación superior en el país. Queremos agradecerle mucho por su presencia en esta mañana, Carlos.
5: Gracias a ustedes. Gracias.
0: Declaraciones del economista Carlos Cordero, ex rector de la Universidad de la SUAY. Con esto finalizamos esta edición nocturna. Mañana estaremos desde muy temprano con las últimas informaciones. Les deseamos a todos una feliz noche.
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2: Hola, con tormenta sobre nuestro país llega el tiempo de los misterios, aquí a vuestra casa, a Radio Nacional. Algo que hacemos en directo ya desde el estudio 101 de la Casa de la Radio, cuando es la 1:06, 12:06 en las Islas Canarias, con los saludos, como siempre, de todo el equipo que se encarga de realizar el programa. En nombre de todos, nuestra mejor bienvenida, encantados de que estéis con nosotros en este espacio en blanco. Para hoy, esto es lo que os hemos preparado.
3: En esta ocasión, nuestro espacio en blanco se abre ante la actualidad de nuestro mundo. De este panorama cambiante, lleno de guerras, de crisis y de giros cambiantes. Vivimos tiempos agitados en los que nos parece necesario parar un poco nuestro ritmo y detenernos a reflexionar sobre lo que ocurre a nuestro alrededor. Eso precisamente es lo que deseamos hacer en los próximos minutos con la ayuda de nuestro primer invitado. Seguiremos con un homenaje a uno de los monstruos de la historia, Frankenstein. Y seguiremos con más voces para bucear en este universo de los enigmas que nos apasionan. Nuestra aventura está ya lista. Solo nos faltas tú.
2: Y para tratar nuestro primer tema, hoy regresa al programa uno de los máximos especialistas en geopolítica de nuestro mundo, autor de varios trabajos, el coronel Pedro Baños. Buenas noches, Pedro.
4: Buenas noches, Miguel.
2: Mi coronel, te saludo. Usía, me han dicho hoy que tenía que llamarte. ¿Os llaman Usía los coroneles?
4: Tú, con que me llames Pedro, ya me siento más que honrado. Lo mismo que estoy honradísimo de que vuelvas a tener la amabilidad de contar conmigo en tu maravilloso programa que escucho yo tantas noches.
2: ¿Puedo decir algo que saludar a tu mamá?
4: Sí, que seguramente nos estará escuchando, que no sabe que he venido, pero
2: seguro está escuchando. Es pues un abrazote muy fuerte para ti, mamá. Escritor militar español, coronel de infantería del Ejército de Tierra, especialista en geoestrategia, defensa, seguridad, terrorismo, yihadista e inteligencia, y has escrito un montón de libros. He de decirte que yo creo que tú fuiste el primero en escribir libros de geopolítica.
4: Sí.
2: Hoy te enseñamos unos cuantos, que bueno, son algunos compañeros tuyos. Desde entonces, una ola de libros de geopolítica. ¿Has abierto la puerta a estos temas?
4: Pues mira, efectivamente, Miguel, cuando me propuso la primera vez la editorial Planeta, la editorial Ariel, el escribir un libro sobre geopolítica, que estamos hablando del año 2015, ya hace 11 años, en España esto prácticamente era desconocido, nadie hablaba de geopolítica. Y precisamente lo que me propuse con aquel primer libro, que fue un bestseller mundial, Así se domina el mundo, lo que me propuse fue precisamente popularizar, democratizar la geopolítica, porque vemos que todo es geopolítica, todo lo que está pasando en el mundo nos afecta y de modo cada vez mucho más directo. Pero permíteme lo primero, el darte la enhorabuena por el plantel de ponentes de este congreso maravilloso que vas a hacer el próximo fin de semana en Teruel, que sé que hay muchísima expectación. Fíjate que estamos hablando que llevas a Javier Sierra, a Aldo Linares, a Jesús Callejo, todos muy buenos amigos.
2: Antonio Pampliega.
4: Antonio Pampliega, otro periodista fantástico, también otro buen amigo. Oye, vaya gente más buena que llevas. Y luego me llevas a mí de telonero. Pero bueno, de eso yo también un detalle por tu parte.
2: Te iba a decir que no sabes la cantidad cantidad de gente que te está esperando en Teruel. Te lo puedo contar. Te vas a República Dominicana y de repente
4: sí,
2: vienes corriendo.
4: Me voy esta semana, el lunes, me voy a primera hora, salgo ya, para República Dominicana, a un congreso internacional de geopolítica, donde se supone que van a estar también primeros espadas de la geopolítica mundial. Y luego, según llego el viernes, pues el sábado me voy corriendo para Teruel para poder estar allí acompañando a estos grandísimos ponentes, a estas personas que son todos maravillosos. Tú fíjate, Aldo Linares, qué persona, ese sensitivo, con esas capacidades extraordinarias que no dejan de sorprenderme.
2: Y que no se cree nada, o sea, no está nada creído. Yo cada vez me asombro más.
4: No puede ser más llano y más sencillo. Y además, fíjate, una persona que interioriza lo que percibe, lo que vive, y lo sufre. Yo le he visto de verdad incluso temblar de cuando está viendo el dolor, cuando está viendo la violencia, cuando está viendo esos dramas que han pasado hace años o hace siglos, ¿no? Y que él es capaz de percibirlo. Pero fíjate, estamos hablando de este icono, precisamente, de Teruel, que es Javier Sierra. Ajá. Que allí no es que le adoren, es que le tienen poco menos que santificado, ¿no?
2: Claro, como tiene que ser.
4: Pero es que además, qué buen autor, qué buen investigador.
2: Qué buena persona.
4: Y qué excelente persona.
2: Sí, señor.
4: Qué excelente persona.
2: Está también Marta San Mamés, desde Zaragoza. Y
4: a Marta no la conozco, mira.
2: Ya verás qué persona.
4: Pero Antonio Pamplía también es un joven maravilloso y también un buen amigo. Y Jesús Callejo exactamente igual. También muy dedicado desde hace muchos años al mundo del misterio.
2: Sí, señor.
4: Por cierto, también de León.
2: Sí, señor. Y vamos a tener gente que va a hacer hipnosis, un concierto increíble por la noche.
4: Otro buen amigo, Jorge.
2: Sí, señor. Y magia, o sea que no hay que perdérselo.
4: Que le he visto hacer cosas delante de mí. Delante de mí, no hace no mucho, en León precisamente. Estábamos cenando después de haber hecho su espectáculo, digamos, pasivo. Y lo que hizo delante de nosotros, además lo hizo con una mujer que decía: yo no me creo nada, esto es todo mentira. Lo que hizo con ella, mira, se me pone todavía los pelos de punta. Yo le decía: pero Jorge, ¿cómo eres capaz de hacer esto? ¿Qué don tienes? ¿Qué don te ha dado la naturaleza? Porque esto, por mucho que tú lo practiques, tienes que tener algo dentro.
2: Yo tampoco lo entiendo, pero hemos venido a hablar de tu libro, no de ese congreso que va a ser el fin de semana, que están todos invitados. El último libro que has sacado se llama El Tao de la Guerra, las claves del arte de la guerra de Sun Tzu para comprender el poder global de hoy. Yo he leído libros tuyos chulos, pero este, wow, tremendo. Con él vamos a tratar de

0: funcionado. Las guerras se extienden por nuestro planeta. El petróleo y las energías se encarecen. Todo parece un caos a nuestro alrededor. 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
1: Irán asegura que ha abierto fuego contra buques militares de Estados Unidos para impedir que cruzaran el estrecho de Hormuz y amenaza con volver a hacerlo si vuelven a intentar romper el bloqueo. Washington niega que alguno de sus barcos haya sido alcanzado. No ha sido el único incidente de esta mañana en aguas del estrecho. Emiratos también denuncia que drones iraníes han impactado en uno de sus tercer ataque a un carguero.
2: US Navy warship transiting.
1: Todo esto horas después de que Trump anunciara un plan para guiar a los barcos bloqueados allí en Hormuz. Es una operación que ha llamado Proyecto Libertad, con destructores, aviones y soldados. Aunque ahora mismo no tenemos demasiado claro qué quiere decir Trump con eso de guiar los barcos.
0: La guerra con Irán está poniendo a la comunidad internacional al borde de una crisis económica sin precedentes. Veamos qué opina nuestro invitado sobre este asunto.
3: Antes de entrar en el libro, si me permites, tú que eres un especialista que tienes esa mente para reconocer lo que está ocurriendo, te pregunto, ¿qué está pasando en nuestro mundo en la actualidad? ¿Nos hemos vuelto locos todos o detrás hay un plan?
4: Sí, hay un plan, no tengas ninguna duda. Porque piensa que incluso Trump, por muy histriónico, muy teatrero que sea, tampoco es el que manda en Estados Unidos. Tú piensas que incluso a esos niveles están sometidos a muchas influencias, a muchas presiones, a muchas tensiones. Y mira, el gran problema ahora mismo geopolítico, del que me atrevo a decir que deriva todo lo demás, es el enfrentamiento entre un Estados Unidos que se ve como potencia decreciente, amenazada cada vez más por otra potencia cada vez más creciente, que es precisamente China. Mira, tú hablas de misterios en tu programa, principalmente. Es que este es el gran misterio.
3: El gran misterio.
4: El gran misterio. ¿Cómo es posible que China, que hace apenas 20, 25 años no era nada, que la despreciábamos completamente, y no faltaba razón, era un mundo prácticamente rural, con 600 millones de personas en la pobreza más absoluta, que casi no tenía ni para comer arroz, y de repente, en pocos años, ¿a dónde ha llegado? Tú fíjate además, Miguel, que como somos de la misma quinta, tú te acordarás que de pequeño nosotros pedíamos por la calle para los chinitos.
3: Sí,
4: ¿te acuerdas?
3: Señor. Con las huchas del Dumont. Sí, señor.
4: Yo iba a un colegio muy religioso y salíamos a pedir para los chinitos por la calle. En el día de las misiones. Tú fíjate, pero hace pocos años. ¿Y cómo esto se ha transformado completamente? Y ahora son ellos los que van a pedir para nosotros, ¿no? Pero, y sobre todo, esto que asusta enormemente a un Estados Unidos, que sobre todo después de 1991 había dominado el mundo literalmente a capricho, la tierra, el mar, el espacio, el ciberespacio, todo, y de repente dice, ¿pero dónde ha salido esta gente? ¿De dónde has salido? De la noche a la mañana. Pero fíjate ahora mismo, si hablamos de tecnología, es que no hay sector tecnológico en el que no sean ya los más avanzados, o por lo menos estén a la par de Estados Unidos, en tantísimos temas. Y ese es el gran problema, porque fíjate, ya hemos tenido Venezuela, ahora tenemos Irán, incluso el tema de Ucrania. Todo está relacionado con esa lucha de estas dos superpotencias, no tengamos ninguna duda. Y además fíjate, que es lo que trato de trasladar en el libro, cómo es posible que sin haber intervenido directamente, al menos de forma aparente, en ninguno de estos conflictos, China es la que está saliendo victoriosa, Miguel. Porque mientras la imagen de Estados Unidos se está hundiendo completamente en todo el mundo, la de China está avanzando a pasos agigantados. Y mientras incluso la propia Europa desconfiamos cada vez más de este Estados Unidos, de esta administración Trump, cada vez el mundo se fija mucho más en China.
3: Ahora seguiremos con China, pero te pregunto, ¿cuándo crees que va a acabar esta guerra de Irán, Israel con Estados Unidos? ¿Hay claro, esperanzas de que acabe pronto? Porque nos están metiendo en un lío gordo a todos.
4: Claro, el problema es que fíjate que una vez que Donald Trump, Estados Unidos de esta administración, se ha metido en esta guerra, ¿cómo da marcha atrás sin conseguir

0: el objetivo estratégico.
1: ¿Qué es?
0: Tú fíjate que ahora mismo se están focalizando en abrir o no abrir el estrecho de Hormuz, que estaba abierto antes de la guerra. Pero todo lo que se supone que eran los objetivos, acabar o sustituir al régimen iraní, estábamos hablando de que no tuviera misiles, o por lo menos de largo alcance, que acabar con su programa de desarrollo nuclear, incluso quitarle todo el uranio que ya hubiera enriquecido, de liberar a las mujeres, que es lo que nos decían.
1: Sí.
0: Resulta que de eso ya no se habla. O sea, el fracaso está claro. ¿Cómo da marcha atrás a Estados Unidos? ¿Cómo nos dice que se retira habiendo perdido esta guerra claramente?
1: Pero si Trump está todo el día diciendo que ha ganado, que han conseguido todo lo que querían.
0: Pero sabes que no es cierto.
1: Ya, sí.
0: Nos lleva diciendo, por ejemplo, desde hace ya un mes, que había acabado con todo el ejército del aire iraní, con la armada iraní, y vemos que no es cierto tampoco. Y es más, parece ser que Irán tenía muchos más misiles y ha seguido construyendo misiles y drones a un ritmo inesperado y tenía mucho más de lo que pensábamos. Pero no solamente eso, es que detrás de Estados Unidos está Israel. ¿Israel va a permitir que Irán sea el que gane esta guerra? ¿Que se enseñoree de toda esta parte del mundo? Evidentemente no lo puede permitir. Cuando después de 40 años había conseguido convencer a un presidente estadounidense, que era uno de sus sueños, de que atacara Irán. ¿Cómo da marcha atrás ahora? Es que este es tremendamente complejo, porque una vez más, detrás de Irán está China y está Rusia. Que China le proporciona toda la inteligencia, mandó inmediatamente su barco, que probablemente sea el más avanzado del mundo de guerra electrónica, de espionaje, China, para apoyar precisamente en inteligencia, para que los ataques de Irán fueran precisos, que es lo que ha conseguido, también todos sus satélites, porque China tiene un sistema de posicionamiento global, como el GPS estadounidense, que es más avanzado que el GPS estadounidense, que es el Beidou, que significa Osa Mayor en chino. Pero es que además le sigue enviando constantemente con unos aviones gigantescos cargados de material, le está reforzando sus capacidades. Es decir, ¿va a permitir también Estados Unidos que gane indirectamente China esta batalla cuando es su gran adversario? Es que estamos en un contexto tremendamente complejo. Estamos en una guerra literalmente a muerte entre estas dos grandes potencias que se libra en diferentes planos, Miguel. En el comercial, el económico, el financiero, que luego podemos avanzar un poco, el tecnológico, pero también el geopolítico, y fíjate, y si me apuras, hasta el ideológico. Porque China, como pongo en el libro, sin decirlo, nos está mostrando incluso un sistema político diferente a la democracia, que ellos venden, sin venderlo directamente, como mejor y más eficaz y que satisface mejor las necesidades de los ciudadanos.
1: O sea, que no nos das esperanzas de que eso acabe en 15 días, en un mes.
0: Si por un caso nos dijeran que ha acabado, mañana lo abrirían en algún lugar de África, que hay escenarios de sobra para poderlo abrir, simplemente podría ser Sudán, o cualquier otra parte de Asia. Pero no pensemos que este enfrentamiento va a acabar aquí, sino al contrario. Te puedo garantizar, Miguel, que va a ir a mucho más.
1: Un saludo a Pedro Baños, alguien de León, dice Gabriel desde León, desde Benidorm, desde Murcia. Muchas ganas de escuchar al coronel Baños, rigor y criterio con todos sus comentarios. Desde Cabezo Torres, desde la Rambla de Córdoba, desde Nueva York, desde Villanueva del Pardillo. Y dice, persona muy inteligente y preparada. Nuestros dirigentes deberían escuchar más a gente como él, nos sería mejor.
0: Pues muchas gracias a todos tus queridos oyentes, que sé que tienes en todo el mundo y en América muchísimos.
1: 1:23, 12:23 en las Islas Canarias. Nos vamos a conocer un poquito más de esos chinitos para los que pedíamos dinero hace tiempo y que la que tienen preparada.
2: 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Mientras el mundo mira hacia las guerras del presente, el gigante asiático avanza silencioso y paciente, aplicando las mismas enseñanzas que escribió Sun Tzu hace más de 2000 años en El arte de la guerra, un verdadero tratado para vencer en el campo de la batalla, pero también en la vida. Conociendo en profundidad el pensamiento auténtico del mundo chino, su concepción del poder, la armonía y el conflicto, puede entenderse la forma en que esta civilización milenaria aborda la competencia global. 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
1: Lo que es increíble es lo que decías. Hace un tiempo no contábamos con China. Las cosas que comprábamos o que traían eran de mala calidad y, sin embargo, de repente, como mágicamente, en muy poco tiempo se ha convertido en algo tremendo. ¿Cómo han hecho esto? Quizás siguiendo ese arte de la guerra de Sun Tzu. Detrás hay una filosofía que ellos saben y están aprovechando o aplicando en todas las cosas que hacen.
0: Fíjate, yo me atrevería a decir que este plan que ahora les ha fructificado proviene de la época ya de Xiaoping, cuando llega al poder en 1978, que además emplea aquellas frases de llamemos la atención, no levantemos suspicacias, ya llegará nuestro momento, su momento ha llegado. Y además, fíjate, aplicando, a pesar de que ellos siguen siendo un país con un partido comunista, que es el que lo manda todo, lo manda absolutamente todo, pero en cambio tremendamente liberales en el aspecto económico, porque precisamente este de Xiaoping es consciente de que para ser poderoso hay que ser rico. Y decía aquellas famosas frases de, oye, ¿cómo es esto de que para ser social

0: consciente de que para ser poderoso hay que ser rico. Y decía aquellas famosas frases de, oye, ¿cómo es esto de que para ser socio, tú imagínate lo llegar a hacer? Y con esa moral, además, de que piensa en que su momento ha llegado de nuevo para volver otra vez a ser el imperio dominante. Pero no mostrando fuerza, pero mostrándola, si acaso, muy indirectamente, sino a través precisamente de procedimientos que a nosotros se nos escapan porque no tiene que ver con nuestra mentalidad occidental. Nosotros vivimos en principios aristotélicos, agustinianos, cartesianos, y ellos funcionan con parámetros completamente diferentes. Para nosotros es o blanco o negro, pero ellos no. El yin y el yang no son antagonistas, se superponen, se solapan. Y vemos, de hecho, el símbolo, el símbolo del yin y el yang están como enlazados, ¿verdad? Como entrelazados, para que veamos que ellos trabajan en todo el espectro completamente y no rechazan nada. Y además saben hacerlo con una tremenda astucia. No entran como arrasando, como presumiendo de nada, sino de una manera mucho más civilina, podríamos decir, ¿no? Que no tiene nada que ver con nuestra manera de comportarnos o como han hecho los imperios occidentales, empezando por el estadounidense, ¿no? Que ahora mismo, que parecía como lo estamos viendo, que si no entra con toda su fuerza militar, con sus portaaviones, si no ataca, si no bombardea, pues parece como que no es imperio, ¿no? Y ellos saben hacerlo de una manera muy diferente, que es lo que intento trasladar en el libro, de cómo pretenden dominar el mundo y cómo lo están consiguiendo, pero con parámetros que a nosotros se nos escapan completamente porque no son como funcionamos en el mundo occidental.
1: Al final del libro, aunque en todas las partes del libro, hablas de algunos de los sistemas de este Sun Tzu, de este arte de la guerra, y parece que lo están aplicando. Flexible como el junco, por ejemplo.
0: Eso es.
1: Mostrar la fuerza, amagar el golpe. Increíble, ¿no? Que así detrás es. De todo eso haya...
0: Claro, pero fíjate, es que lo que aplican es esas enseñanzas milenarias, que el libro prototipo, el libro más famoso, más conocido, es precisamente El arte de la guerra de Sun Tzu. Incluso yo mismo me impresionaba a medida que iba escribiendo este libro, y digo, es que lo aplican al pie de la letra, lo aplican al pie de la letra. Es cierto que en el libro original de Sun Tzu hay parámetros, hay capítulos que dices, claro, ¿cómo encajas al hablar, por ejemplo, de los terrenos? Claro, pero es que los terrenos son el espacio, el ciberespacio, cómo actúan en estas nuevas dimensiones. Pero es que aplican al pie de la letra esos principios de Sun Tzu, estas enseñanzas milenarias. Es increíble, porque además lo hacen incluso con precisión casi quirúrgica en todos los aspectos. Y fíjate, al principio de cada capítulo del libro habrás visto que he sacado la frase, digamos, más lapidaria del texto originario de Sun Tzu. Date cuenta cómo ellos lo aplican, y podríamos decir que los errores que ahora mismo está cometiendo Estados Unidos, los errores que está cometiendo Donald Trump, es precisamente lo contrario de lo que decía Sun Tzu. O sea, el error es porque no están aplicando las enseñanzas de Sun Tzu. Por ejemplo, si entras en una guerra, tienes que tener toda la información sobre el enemigo. Parece ser que sobre Irán no la tenían toda. Y no solamente eso, sino que tienes que entrar en una guerra pensando en que sea breve, porque si no te puede debilitar a ti mismo por fuerza que tengas. Y fíjate el error, por ejemplo, que ha cometido Donald Trump una vez más en esta guerra contra Irán. Y así podemos aplicar muchos más de esos principios que luego podemos ir viendo uno por uno, que dices, pero es que nadie leyó a Sun Tzu en Estados Unidos. ¿Cómo han podido cometer estos errores, verdad?
1: A mí me ha ocurrido lo mismo, seguramente que, bueno, mucho menos que a ti, viendo cada uno de los capítulos, como observaciones generales. Es clave en toda batalla engañar al enemigo. Hay otra parte que habla de las recompensas. Ellos también dan recompensas.
0: Claro, fíjate, es que ese libro es muy interesante, no solo, porque es un libro que no solo habla de poder, habla también de filosofía. De filosofía que podemos aplicar incluso para nuestra vida diaria. Es que es muy importante. Tú sabes que en el tema de liderazgo, tan importantes son los castigos como las recompensas. Tú tienes que ser capaz, obviamente, de imponer una disciplina a través del castigo, pero también tienes que ser capaces de imponer una moral a través de las recompensas. Unas recompensas que sean justas, que todos los recompensados y los que no lo son, que aspiran a ello, lo vean con absoluta justicia. Y ellos lo saben hacer muy bien. Y también el liderazgo. Tú fíjate que ahora mismo los niños en China estudian el pensamiento de Xi Jinping. Que lo ha metido en la Constitución como que fuera el pensamiento en su momento de Mao, ¿no?
1: Luego vamos a hablar del tema.
0: Porque eso es muy importante para fortalecer esa imagen de liderazgo y también de unión.

0: patria. Que esto es muy importante, que también quiero matizar, Miguel. Cuando hablamos de esto no significa ni que a nosotros nos guste el régimen chino ni su sistema político. Estamos hablando con objetividad de lo que están haciendo y de lo que para ellos son verdaderos aciertos. Que mientras nosotros vamos, en cierto modo, en la dirección equivocada, ellos van en la dirección, para ellos, acertada, para dominar el mundo. Y fíjate, ¿por qué te decía antes esta moral? Tú piensas que ellos no se consideran, los chinos, un país con 2.500 años de historia. Se considera una civilización con al menos 6.000 años de historia. Y que además, durante esos 6.000 años de historia, ellos fueron, que fue lo que significa etimológicamente China, el país del centro. El país del centro, sobre el que pivotaba todo. Y solamente perdieron ese ritmo, esa potestad, durante 200 años, a partir del inicio de la revolución industrial, cuando el peso, el centro de gravedad del mundo, que estaba en China, pasó a Europa. Pero ahora las tornas están cambiando y ha vuelto ese centro de gravedad otra vez precisamente a esa parte de Asia. Y ellos entienden que es el momento de volver otra vez a ser ese país dominador, el país del centro. Y además, algo muy importante, en lo que yo insisto mucho a lo largo del libro, de salir de lo que ellos llaman el siglo de la humillación. Esa humillación en la que fueron sometidos a la humillación por europeos, principalmente por los ingleses, por franceses, pero no solo por ellos, también por los japoneses, y que es el momento de recuperar el orgullo nacional como pueblo integrado, y que además lo están haciendo de una manera, digamos, muy acertada también para ellos, y además ser capaces de volver otra vez a ser una vez más los dominadores, pero de una manera diferente, como te decía, a como lo pudo hacer el Imperio Holandés, el Imperio Británico o actualmente el Imperio Estadounidense.
1: 12:34 en las Islas Canarias. Son solo apuntes de este Tao de la Guerra con el coronel Baños hoy. Me encanta, dice, soy muy fan del señor Baños, es la diversidad de invitados, lo que nos hace grandes, dice, a nosotros. Escuchándote en Bilbao entre relámpagos, desde Salvador, desde Weimar, en Tenerife, desde Chihuahua, México, un montón de lugares. Tienes muchos fans también por ahí fuera, tú, ¿eh?
0: Pues mira, afortunadamente es verdad, en mi modesto canal, entre el 30...
1: ¿Cómo se llama el canal del coronel?
0: El canal del coronel.
1: El canal del coronel.
0: En YouTube. Entre el 30 y el 40% de mis oyentes son de Hispanoamérica, lo cual me enorgullece enormemente. Pues sabes el cariño que tengo a todos estos países, que visito con mucha regularidad, y estoy encantado de que me reconozcan en estos países, que para mí son maravillosos.
1: Lo compartimos, y también en España te reconocemos. Vamos, como te digo, solamente son apuntes, porque el tema estaría contigo una vida hablando de todo esto, pero solamente dar claves, y si quieren que lean el libro El Tao de la Guerra. Pero vamos a hablar de lo que está pasando, o lo que es China.
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0: 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El canal Expansión nos ofrece algunos datos relevantes.
1: Drones equipados con inteligencia artificial, misiles hipersónicos y aviones de alerta temprana de nueva generación. China no ha escatimado a la hora de demostrar al mundo su poder militar durante el desfile que organizó Pekín para conmemorar el 80º aniversario del fin de la Segunda Guerra Mundial en el Pacífico. Flanqueado por los presidentes de Rusia y Corea del Norte, Vladimir Putin y Kim Jong-un, el líder chino Xi Jinping presidió un desfile militar de 90 minutos, del que por primera vez han formado parte las nuevas ramas de la Fuerza Armada dedicadas a operaciones en el ciberespacio, el espacio y la guerra de la información. En su discurso, Xi afirmó que el pueblo chino realizó una gran contribución para salvar la civilización humana y defender la paz mundial, y advirtió de que la humanidad se enfrenta de nuevo a elecciones: la paz o la guerra, el diálogo o la confrontación. Insistió el mandatario en que China es fuerte, no teme a nadie y está lista para asumir un papel de liderazgo en el mundo.
0: Y su poder militar no es lo único que poseen. La transformación que ha conseguido China va mucho más allá de lo que podamos imaginar. Tratemos de conocerlo un poco más.
2: Se han llegado multitud de mensajes. Gran invitado, saludos al coronel de Josué Natán desde Oaxaca, México. Un placer escuchar al coronel Baños. Todo el mundo está diciendo eso. Qué curioso. ¿Todo ocurre o cuándo se pegan este despegue? ¿En alguna parte del libro leído después del COVID? ¿De la COVID?
3: Sí. Es verdad que hay un punto de inflexión que quizás sea el año 2001, cuando le permiten ingresar a China en la Organización Mundial del Comercio. Esto empieza a transformar todo. Pero sobre todo ha sido, me atrevo a decir, en los últimos 15 años, no más. Fíjate que la primera vez que habla Xi Jinping, ahora todos hablamos de la ruta de la seda, la terrestre, la marítima, la primera vez que habla Xi Jinping de la ruta de la seda marítima es en septiembre de 2013. Septiembre de 2013, hace nada. Pero un mes más tarde habla de la ruta de la seda terrestre. Pero es que apenas un mes más tarde ya estaba llegando el primer tren desde Yibú, en la costa de China, hasta Madrid.
2: Te iba a preguntar por él, 13.000 kilómetros.
3: 13.000 kilómetros que emplean como 60 maquinistas, que pasa por diferencias de temperatura de 80 grados, de frío al calor, tú fíjate, es algo espectacular. Pero es que luego en 2015 habla por primera vez de la que hoy sea quizá la ruta más interesante de la seda, que es la digital, que lo enlazamos con el tema del 5G, 6G, porque ya están en el 6G, de Huawei, de ZTE, las peleas que tienen ahora mismo Estados Unidos y China por implementar estos dispositivos en distintas partes del mundo, las presiones que sufrimos en Europa por parte de los servicios de inteligencia estadounidenses y de la diplomacia estadounidense para que no se implementen estos dispositivos, con el argumento de que nos van a espiar, pues lo que ha hecho exactamente los dispositivos estadounidenses hasta ahora, ¿verdad, Miguel? Es decir, para que veamos la pelea que existe en todo. Y fíjate, esto se habla desde muy poco tiempo. Si hablamos de la carrera espacial, pues exactamente igual. Hasta el año 2015-2016, China casi ni se lo había planteado. Hoy tiene su propia estación espacial, propia China, no internacional, China. Y probablemente terminen por llevar seres humanos a la Luna antes que Estados Unidos.
2: Sí.
3: Que es el miedo que precisamente tiene Estados Unidos. Entonces tú fíjate, es que prácticamente de la noche a la mañana yo entiendo que Estados Unidos tiene que estar asustado. Decir, pero ¿cómo han podido hacer este desarrollo? Piensa que ellos lo que hicieron fue enviar a sus principales cerebros, a los jóvenes más valiosos, a absorber el conocimiento allí donde estaba. Donde estaban dando clase los premios Nobel, en las mejores facultades del mundo. Luego han vuelto, en lo que llaman el plan de los mil talentos, recuperar a los mejores para que sirvan a su país, que para eso les ayudaron en su momento, y claro, y el despegue ha sido tremendo. Pero fíjate lo que te decía, sobre todo con esa moral de que es nuevamente su momento, y que además tienen muy claro el objetivo, que te lo voy a, fíjate, te lo voy a decir así de claro, porque lo dicen ellos, que es para el año 2049, cuando celebre el centenario de la creación de la actual República Popular China, ser los amos del mundo. Pero una vez más, no pensemos que lo van a hacer con una imposición militar, con conquistas militares, con invasiones, sino a través, como te decía, del comercio. Ese comercio que hace 20 años el principal exportador a la mayoría de los países del mundo era Estados Unidos. Hoy es China. Pero es que hace 20 años China prácticamente no presentaba ninguna patente internacional. Las presentaba más de la mitad de Estados Unidos. Hoy quien presenta más de la mitad de esas patentes internacionales es China. Le ha dado la vuelta completamente. De hecho, Huawei es la empresa que más patentes internacionales presenta de todo el mundo. Claro, yo entiendo que por eso Estados Unidos tiene tanto miedo a lo Huawei, todo lo que está haciendo, por ejemplo, aquí en Europa. Pero fíjate, si hablamos de vehículos eléctricos, porque además ellos piensan, ¿qué va a pasar dentro de unos cuantos años? ¿Por dónde quiere ir Europa? ¿Quiere ir por el mundo electrificado? Nosotros lo vamos a dominar. Vamos a dominar las materias primas que hacen falta, las tierras raras, el coltán, el litio, el cobalto, y van a depender de nosotros. Tú fíjate que hace muy pocos días la Unión Europea ha dicho que dejemos de, que ya no va a permitir que se instalen dispositivos electrónicos, es decir, por ejemplo, para obtener energía eléctrica, tanto aerogeneradores como placas solares, que tengan medios chinos, o sea, que provengan de piezas chinas. ¿Y dónde lo vamos a hacer? Si ellos tienen hasta los recursos naturales que ya lo han copado todo. Pero es que además, sabiendo eso, han insistido en esas tecnologías y hoy China, por ejemplo, fabrica más vehículos eléctricos que el resto del mundo junto. ¿Quién fabrica prácticamente todas las baterías eléctricas del mundo? China. ¿Quién fabrica prácticamente todos los teléfonos móviles del mundo, sean de marca china o no sean de marca china? China. Y así podríamos continuar con todo lo demás. Fíjate, ¿cuántas marcas hay de coches y de motos que ya ni nos suenan, las sí, que nos están invadiendo?
4: Y están llegando.
3: Que están cerrando concesionarios de vehículos europeos tradicionales y lo están transformando a concesionarios de vehículos chinos. Es decir, es apabullante completamente. Es decir, yo entiendo que es que esto impresiona, de verdad que impresiona. Pero fíjate, ya, si me preguntaras, define una palabra ahora mismo a China, yo diría inevitable.
4: Inevitable.
3: Inevitable. Porque ¿cómo evitamos no estar? No, digo, una vez más, sin que nos guste su sistema político.
4: Es decir, no estamos alabando un sistema,
3: en absoluto, jamás. Pero ¿cómo evitas ahora mismo no tener una relación con China, si son los más avanzados en tantos campos? Y fíjate que todavía no hemos hablado de la pelea financiera.
4: Ahora íbamos a ir a ello. Déjame un segundito. Otra cosa que quería preguntarte: ¿cómo se están haciendo con cantidad de territorios en todo el mundo? Yo tengo la oportunidad de estar en Latinoamérica, en Ecuador, por ejemplo, es un ejemplo, carreteras habían hecho los chinos, todo. En Benín tenían la costa toda acogida. En muchas partes del mundo se están haciendo con territorios, seguramente con territorios que tienen riquezas, evidentemente, ¿no? Y comprándolo en silencio, sí, además.
3: Todo. Pero mira, por ejemplo, si hablamos de África, hasta no hace muchos años, muy poquititos, prácticamente la mitad de los países de África, estamos hablando de los 54 países que hay en África, seguían reconociendo a Taiwán y no a la China comunista. Para que nos entendamos, hoy, de esos 54 países, 53 reconocen a Pekín y no reconocen a Taipei, ya no reconocen, quitando Suazilandia, ya no reconocen a Taiwán. Tú fíjate cómo le han dado la vuelta a todo, exactamente igual, prácticamente todo el mundo, igual en América. Es que incluso países de América que teóricamente están todavía muy próximos a Estados Unidos, resulta que llegas allí y te dicen, ese estadio de fútbol lo ha construido China, no lo ha regalado China. Sabes, sí, que en política internacional no se regala nada.
4: Sí.
3: Es la manera de ir penetrando en los países. Y luego hay países que claramente están tremendamente próximos a China. Fíjate, la pelea ahora mismo diplomática y de los servicios de inteligencia que hay en Perú es algo espectacular. Porque ha construido un puerto de aguas profundas, el puerto de Chancay, de donde parte el corredor bioceánico hasta Brasil para salir al Atlántico, que esto está transformando completamente la logística mundial, la cadena logística mundial, y la pelea es tremenda, pero pelea de verdad a muerte, porque obviamente a Estados Unidos no le interesa esta transformación absoluta de esta cadena logística global. Y así podríamos hablar cómo se lleva el litio del Triángulo del Litio, de Argentina, Bolivia, Chile, cómo se lleva el cobre de Chile, cómo se lleva la soja de Argentina y de Brasil. Entonces, claro, o cómo se llevaba el petróleo de Venezuela, que es parte de precisamente de la intervención de Estados Unidos. Porque no pensemos que cuando hablamos de geopolítica aquí se hace nada ni por los derechos humanos, ni por las libertades, ni por nada. Piensa que estamos hablando de otros intereses mucho más espurios, mucho más opacos, que son los que verdaderamente mueven el mundo.
4: Uh-huh. Querías hablar de financieros. Creo que China tiene la deuda de Estados Unidos comprada.
3: Eso es una leyenda urbana no coincide con la realidad.
4: Vale.
3: Pero no te preocupes, porque todo el mundo lo entiende que es así. Mira, el mayor tenedor de la deuda estadounidense, que hoy llega, supera los 39 billones de dólares,
4: billones,
3: trillones para ellos, es Japón, aproximadamente con 1,2 billones. China, es verdad que era el segundo tenedor de deuda estadounidense con 1,1 billones. En los últimos meses se ha desprendido de casi 400 mil millones de deuda estadounidense.
4: ¿Por?
3: Todavía le queda, porque para debilitar precisamente la hegemonía del dólar. Porque lo que está intentando es que este poder que ha tenido Estados Unidos gracias a esta hegemonía del dólar, en el que todos negociábamos las transacciones internacionales en dólares, prácticamente todas, que además todos ansiábamos tener estos bonos del Tesoro, tanto estados como particulares, o que, por ejemplo, la principal moneda de reserva en la mayoría de los países del mundo estaba referenciada en dólares, esto se está acabando. Y es China quien lo está propiciando. Fíjate que, por ejemplo, si volvemos al tema de Irán, cuando te dice, ¿por qué de repente Irán dice que deja pasar a un petrolero siempre y cuando, que es la condición que le pone, además de que le pague 2 millones de dólares, el petróleo lo haya comprado en yuanes, ya no en petrodólares? Tú fíjate qué cambio más radical. Cuando hasta ahora todas las transacciones relacionadas con la energía se realizaban en petrodólares. Fuera el petróleo, el canadiense, el Dubai, el Texas o el que fuera. Todo se estaba referenciado en dólares. Para que veas qué cambio y cómo lo está haciendo poco a poco. Si de una manera, esta manera tan, una vez más, tan sibilina. Empleando lo que yo llamo la estrategia, que lo pongo también en el libro varias veces, la estrategia no esto decimos, es que es todo como muy fluido, no. Yo fíjate que hablo de gelatinoso, porque como la gelatina, dependiendo de la temperatura, o se pone muy duro o se pone muy blando. El yin y el yang, ¿cómo lo van alternando? De manera gelatinosa.
4: China tiene también, he leído en tu libro, la flota naval más grande del mundo. Y tienen algo que llaman el collar de perlas, que lo has sugerido ahora. Crear una serie de puertos para tener ahí almacenadas las cosas que necesiten para no tener que ir y venir. Lo he explicado así en plan claro, bruto.
3: ¿Qué pasa, Miguel? Piensa que el 80% más de todo su tejido industrial lo tiene en la costa. Para proteger esa costa, China, ¿qué ha hecho? Ese collar de perlas, que en algunos casos son islas que estaban por debajo del nivel del mar, que no existían como tales, y las ha construido, y algunas con aeropuertos incluso de una pista de aterrizaje muy larga que permite el aterrizaje de aviones de gran envergadura. Y eso lo que es para proteger precisamente su costa. Y en toda esa parte del mundo, enfrentado con otros países, puede ser con Filipinas, puede ser con Brunei, pero lo que ha hecho es esa estrategia impresionante de ese antiacceso y de negación de área, que insisto mucho en el libro, con unos procedimientos, con misiles que ellos llaman antibuque o antiportaaviones, que para disuadir precisamente de que una flota importante se llegue ni siquiera acercar a esa parte que para ellos es absolutamente esencial para proteger su tejido industrial. Lo estamos simplificando mucho, evidentemente, es mucho más complejo. Porque es que, efectivamente, mira, hoy todavía por capacidad de destrucción no tienen tanta como Estados Unidos, pero ya tienen más buques en superficie y submarinos que el propio Estados Unidos. Es algo muy desconocido. conocido. Como te comentaba, que el sistema GPS suyo, el Beidou, es mucho ya más avanzado que el propio de Estados Unidos, aunque aquí no lo conozcamos como tantas otras cosas. Fíjate, pongo otro ejemplo de los aviones de combate. En Europa estamos en la generación 4.5. En Estados Unidos están en la quinta generación, que es, por ejemplo, su avión F-35, el que ansiamos comprar todos los europeos. Ellos ya tienen aviones volando de sexta generación. De sexta generación. Cuando hablamos de generación, estamos hablando de invisibilidad, estamos hablando de electrónica, de cara electrónica, estamos hablando de uso de la inteligencia artificial, que ellos están tremendamente avanzados. Porque la inteligencia artificial, obviamente, tiene un uso civil, pero también tiene un uso militar, que lo estamos viendo ya, drones que solo funcionan con inteligencia artificial. Y de hecho, fíjate algo que a lo mejor te habrá llamado la atención, estos aviones nodriza que llevan dentro, en su vientre, cientos de drones para lanzarlos en algún momento, para destruir incluso un portaaviones y todos sus buques de apoyo, que además están dotados de esa inteligencia artificial de tal manera que tienen una cadena de mando, que si el líder es destruido, saben perfectamente quién tiene que dirigir a todos los demás drones, así hasta llegar al último de ellos. Es decir, es que es algo que yo entiendo que da miedo, que impresiona, que es apabullante, porque eso lo tienen ellos para respaldar, fíjate, lo otro que todavía da más miedo, que es precisamente todo el desarrollo tecnológico en todos los ámbitos. Si me permites, mira, hace muy pocos días el dueño del gimnasio al que voy, chico joven, me dijo: mira, vengo de Colonia, de donde se realiza la feria de fitness, de gimnasios, más importante del mundo, y me he encontrado por primera vez, que nunca habían ido, a los chinos con unas maquinarias absolutamente sofisticadas, que no tienen nada que ver con lo que conocíamos hasta ahora, todas dotadas de inteligencia artificial, y viene todo el mundo asustado, un sector en el que nunca había entrado China. Es decir, para que veas que es en todos los campos, en todos los sectores, lo que están avanzando y lo que están haciendo.
4: Déjame que introduzca otro aspecto que en alguna parte del libro hablas. Antes había opio en China. Uh-huh. Ahora hay fentanilo. Y lo han...
3: No en China. El fentanilo está en Estados Unidos.
4: Yeah.
3: Y está empezando a entrar en Europa y en España.
4: ¿Pero qué no fabrica?
3: El fentanilo es un opiáceo sintético. Claro, pero los precursores salen de China. Y hay quien cree que es precisamente la revancha de China por todo lo que sufrieron las guerras del opio, fomentadas por los ingleses para adormecer a todo un pueblo que les interesaba, y ahora se cree que es la revancha. ¿Contra quién? Contra su gran adversario, principalmente, que es Estados Unidos, y Occidente en general, pero sobre todo Estados Unidos, porque esto es un drama tremendo, Miguel.
4: Sí.
3: ¿Tú sabes que cada día en Estados Unidos mueren al menos 200 personas a causa del fentanilo? Porque no es una droga lúdica, no, es absolutamente destructora de las personas. Estas imágenes, que habrás visto algún vídeo terrible, de estadounidenses en barrios enteros de las principales ciudades convertidos en zombies humanos, en zombies hasta que se mueren. Y claro, entonces hay quien cree que es, además, tremendamente adictiva, que puede ser, vamos a dejarlo en suspenso, una maniobra muy sibilina también de China para, digamos, quitarse la espina de aquellas guerras del opio que sufrieron y que tantos daños les hicieron.
4: Nos quedan 4 minutitos y quiero introducir la cuestión financiera que tú decías, o la carrera espacial, como quieras, porque nos queda hablar de Xi Jinping, que también vaya personaje. Carrera espacial, ¿serán los primeros o van a estar los primeros enseguida?
3: Sí, porque además, claro, es que piensa... Una vez más, ellos tienen la ventaja, primero, que tienen un plan. Lo primero es que tienen un plan, lo que no tenemos en Europa, que estamos muy descentrados. Ellos tienen un plan y tienen las ideas claras, y saben la importancia de dominar el espacio. Lo primero es la Luna, de la Luna que sabemos que hay agua, por lo cual se puede establecer allí la vida. Quieren además montar una central nuclear para abastecer de electricidad. De ahí saltar, incluso aprovechando el helio 3 que hay en la Luna como combustible, saltar a Marte y a otros planetas y a otros asteroides, porque hay muchos asteroides que son inmensamente ricos en minerales estratégicos, incluyendo oro, que por cierto China está almacenando grandísimas cantidades de oro, que se cree incluso para sacar otra moneda universal, de uso universal, que te llega a desplazar incluso al propio dólar. Pero La carrera espacial, ya te digo, es algo increíble todo lo que están haciendo con sus tayikinautas, casi como les llaman.
5: Tayiki.
3: Y que prácticamente han empezado, como te decía, de la noche a la mañana.
5: Tayikinautas. Increíble. ¿Y el mundo financiero, dos minutitos? Sí. ¿Quieren cambiar a...?
3: Eso es lo que te decía, una nueva moneda, que llevan tiempo trabajando en ello, el desmontar esta hegemonía del dólar, que se, para ello, convencer a muchos países, que ya lo han, de estos países, por ejemplo, africanos, que sus productos ya no los vendan en dólares, los vendan en yuanes. Países, por ejemplo, con todo este mismo enfrentamiento que hay entre estos bloques, pasaba con Irán, pasa con Rusia, incluso con India, que ya no, entre ellos no negocian con dólares, sino que negocian con sus propias monedas y, a ser posible, con yuanes. Es decir, acabar el sistema. Aquí utilizamos, en el mundo occidental y prácticamente en todo el planeta, se utilizaba el sistema SWIFT, el sistema financiero intercambiario mundial, que permitía precisamente hacer transferencias entre todos los bancos del mundo. Ellos tienen su propio sistema, que es el sistema CIPS, en el que cada vez tienen más bancos asociados. Y fíjate, aquí conocemos las tarjetas de crédito estadounidenses, ¿verdad? La Visa, la American Express, la Mastercard. Claro, pero es que ellos tienen una tarjeta de crédito, Miguel, que es la UnionPay, que probablemente nunca hayas oído hablar de ella.
5: Nunca he oído hablar.
3: Pero
5: me la tengo que ir sacando ya.
3: Aunque no te lo creas, con esa tarjeta puedes sacar dinero de cualquier cajero de España, cualquier cajero electrónico, y puedes pagar en la práctica mayoría de los establecimientos, para que nos demos cuenta de cosas que se nos pasan desapercibidas, pero que están ahí y con un poder mundial impresionante.
5: Luego me cuentas dónde se saca. España sigue todavía con nosotros para contarnos más de estas historias que están poniendo. Esto sí que es un misterio, sí que da miedo, ¿eh? Esto sí que da miedo.
3: No, efectivamente, misterios que dan mucho miedo.
5: Mira, me quedo con la boca abierta. Como digo, llegan los compañeros, después sigue con el baño, no os vayáis. Y recordaros que vamos a estar con él y con otros montón de gente muy bonita en ese congreso 15, 16 y 17, un congreso solidario en Teruel. El Teatro Marín, vamos a hacer el programa y habrá otro montón de actividades que no podéis perderos si queréis venir a vernos, y si no, escuchad el programa después. No os vayáis, que todavía nos queda hablar de Xi Jinping y sobre todo de si tenemos algún tipo, qué cosa podemos hacer para librarnos o para estar un poco preparados para lo que nos viene. Enseguida regresamos.

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3: Segunda hora de este programa especial que estamos haciendo, hablando del Tao de la Guerra. Te saludan, ya no te quiero leer todas las cosas. Qué bien explicado el panorama mundial, el coronel Baños te deja las cosas claras, mil gracias. Te voy a pedir que puedas, si puedes, que seas telegráfico, porque nos queda hablar de un personaje que yo cada vez que le miro la cara, ahora lo descubrimos.
4: Al frente de este gigante se encuentra un personaje misterioso y poco conocido. En el canal N+, encontramos algunos datos sobre él.
5: Xi Jinping, el máximo líder chino y posiblemente el hombre con mayor poder político en el mundo, es también uno de los más grandes misterios. Esta es su historia, hasta donde podemos conocerla. Xi Jinping nació en Pekín en 1953. Fue de la primera generación tras el triunfo de la Revolución China.
6: El nuevo mundo de esta nación, por fin reformada y unificada, parecía traer un verdadero cambio a tantos años de hermetismo y conflictos en la región.
5: ¿Y cómo no iba a ser así si el padre del ahora líder chino fue ni más ni menos que Xi Jinping? Uno de los pioneros de la guerrilla, héroe de los combates del norte y viceprimer ministro del gobierno maoísta.
6: Los primeros años después de la revolución, la familia Xi vivió entre los privilegios del nuevo régimen, pero para 1969 fueron víctimas de la revolución cultural.
5: Sus padres fueron encarcelados y acusados de traición, mientras que él fue enviado a los campos de Shaanxi a realizar labores forzadas, que fueron parte del plan de Mao Zedong para que las generaciones jóvenes entendieran el trabajo del campo. Aquí vivió entre cuevas y militares de 1969 a 1975, combinando el trabajo, el peso de ser hijo de un preso político del régimen y también sus estudios. Después de dejar Shaanxi, comenzó su camino en la política, logrando anexarse al Partido Comunista de China en 1975.
4: Esta es parte de la historia del más influyente líder de la actualidad.
3: Y te pregunto, Pedro, ¿cómo esta persona ha llegado a ser el presidente de un país y convertirlo en el país más poderoso del mundo?
7: Hombre, con inteligencia, con rigor, con esfuerzo. Tú piensas que mientras aquí parece que en Occidente cada vez nos gusta más, o nos tenemos que ir acostumbrando más al tipo de líder casi un poco payasete, muy histriónico, ¿verdad? Que hace cosas muy llamativas, que ellos están en la línea todavía de ese rigor, de ese personaje que lidera, pero a base de mostrar un ejemplo, de que además se convierte en el padre, en esa figura paternal, que además es una figura paternal en el sentido que también de que impone una disciplina, pero que al mismo tiempo es cariñoso y acogedor, ¿no?
3: Y las recompensas.
7: Y luego tú piensas que sus orígenes, claramente, pues también le han marcado, pero sobre todo en ese sentido de ver cómo es el nuevo timonel, un poco lo que fue Mao, con las barbaridades que hizo Mao, que por supuesto jamás las vamos a disculpar, ni mucho menos, pero en ese sentido también de que sea esa figura paternal que se estudia, como te decía, en los colegios, que se aprende sobre su lectura o sobre sus discursos, que también es importante. Y no olvidemos que modificaron la Constitución para que pudiera ser presidente perpetuo,
3: ¿sí?
7: Tanto él como el vicepresidente, a perpetuidad. Pero claro, porque eso les da también esa continuidad. Tú piensas que nosotros tenemos una de las debilidades que tiene el sistema democrático es la alternancia política, que eso hace que, como dice, que cuando alguien llega al poder su primer cometido, el primer cometido que se da es ganar las siguientes elecciones, que es la principal preocupación. Ellos no están en ese juego, no tienen esa preocupación. Su preocupación es precisamente ver cómo pueden hacer progresar a su país y a toda su población. Están en otra dinámica diferente. Y por tanto, lo que les decía, en cierto modo, muestran, sin mostrarlo, otro tipo también de sistema político que puede ser incluso más favorable, ¿no? O más positivo para los ciudadanos. Y sobre todo, esa imagen, como te decía, por un lado paternal, pero por otro lado también firme, por otro lado seria. Tú fíjate qué diferencia de cuando Donald Trump viene aquí, por ejemplo, a Francia, y coge a Macron, le da la mano y casi le hace botar sobre el suelo, qué diferencia de cuando va a ver a Xi Jinping, y probablemente dentro de unos días está previsto que vaya a verle, se reúnan, qué diferencia cómo le da la mano y cómo le trata. Pero eso también hay que sabérselo ganar. Tú piensas que el respeto, lo primero tienes que respetarte a ti mismo, respetar a los demás, pero también hacerte respetar. Y aquí hay algunos de nuestros líderes que claramente ellos han perdido el respeto porque han empezado casi ni por no respetarse ellos mismos, ¿no? Entonces, esa es la diferencia también de esa imagen de que, claro, para gobernar un país de casi 1.500 millones de personas, tú necesitas tener ese rigor y esa seriedad.
3: No estamos justificando para nada China.
7: Además, eso es muy importante, Miguel, porque mira, muchas veces cuando hablamos de que es un país autoritario, de que es un país donde está el Partido Comunista, todo lo que tú quieras. Tú piensas que tenemos que ser también claros. En el mundo, de los 193 países que hay en Naciones Unidas, más alguno que no está, apenas hay una veintena de países que son democracias plenas. Una veintena de países.
3: Solo.
7: Esto es un estudio que saca todos los años la unidad de inteligencia, la de la revista The Economist. Solo hay una veintena de países. Luego están lo que se llaman democracias imperfectas. Algunas veces España ha estado como democracia imperfecta. Luego pasamos a lo que se llaman los regímenes mixtos. Pero curiosamente, la mayoría de los países del mundo son países autoritarios, con los que nosotros no tenemos ningún reparo en hacer negocios, empezando por los países del Golfo, que ahora están en la guerra también, o aparentemente en guerra contra Irán. Quiere decir que esto hay una tremenda hipocresía, porque cuando queremos señalamos a un país claramente porque no es una democracia, pero nosotros hacemos negocios con muchísimos países que no son democracia. Y aquí compran equipos de fútbol, llevan su compañía aérea, la llevan algunos equipos de fútbol en la camiseta y no pasa absolutamente nada. Por eso te quiero decir que también tenemos que ser claros cuando hablamos de estos temas. Pero piensa, hay algo muy importante. Dentro de las guerras que ahora mismo se libran, estas guerras comerciales, financieras, tecnológicas, hay una guerra de la que no hemos hablado, Miguel.
3: ¿Cuál?
7: Que es la guerra cognitiva. En la guerra cognitiva, donde entran en juego las operaciones psicológicas, las operaciones de influencia, la manipulación mediática, la propaganda de guerra, y tú piensas que mucha de la información, por ejemplo, que recibimos de China es propaganda de guerra, que no coincide para nada con la realidad en absoluto. Y esto te lo puede decir cualquier persona que por negocios o por placer viaje rutinariamente a China, que mucha de la información que no traslada resulta que no es la realidad que se vive allí en el país. Una vez más, sin justificar nada y sin defender a nadie, simplemente entendiendo que cuando hay una guerra, esta guerra geopolítica de la que hemos comenzado hablando, tú piensas que hay que demonizar al adversario, hay que ridiculizarle, y es parte también de lo que estamos viviendo. Y obviamente nosotros vivimos en el mundo occidental y recibimos esta propaganda del mundo occidental para desprestigiar a los adversarios del mundo occidental.
3: ¿Sigue habiendo hambre en China? Gente que tenga pobreza.
7: Esos 600 millones de pobres que te decía, de pobres de solemnidad, han desaparecido. Ya no existe esa pobreza. No significa que obviamente no haya todavía desigualdades sociales. Y es más, te voy a decir, China los últimos años estaba creciendo dos dígitos, 12-15% anualmente. Se ha autofrenado precisamente para que no haya demasiadas diferencias sociales, porque había cada vez más mil millonarios, y no querían precisamente de que hubiera una parte de la sociedad que se quedara demasiado descolgada. Y tú sabes que además allí se ha penalizado, pero cuando digo penalizado es hasta con la pena capital, a los políticos que se les ha cogido en actos de corrupción flagrante, donde además presumían ellos o sus familiares de vivir en el lujo más absoluto, porque no quieren precisamente trasladar esa mala imagen al resto del pueblo. Pero es verdad que sigue habiendo desigualdades, pero esa pobreza extrema que había hace apenas 20 años, hoy ya no existe.
3: Tengo muchos amigos que han viajado a China, me decían que habían visto los coches más increíbles. Y yo la vez que estuve, hice un viaje cortito, pasé por un lugar y estaban construyendo, eran 4 ladrillos. A la vuelta de la semana ya habían construido 10 edificios. ¿Cómo lo han hecho tan rápido?
7: Pero fíjate, además, Miguel, eso es parte también de la moral que tienen ahora. Tú piensas que ahora mismo un joven chino, que ya no te digo su abuelo, su padre probablemente hubiera vivido en una chabola, hubiera sido de estos 600 millones de pobres, que prácticamente no hubiera tenido ni para comer. Y de repente este joven se ve que él vive en la ciudad más avanzada del mundo. Porque si tú ahora mismo vas a China y vuelves a la ciudad, a cualquier ciudad europea o estadounidense, dices, pero si nosotros somos casi el tercer mundo comparados con ellos. Es decir, es que el salto, y además lo que dices tú, esto es día a día, día a día. Porque de cualquier tema del que hablemos, ellos están mucho más avanzados en todos los planos. Que una vez más, vuelvo a decir, que es muy importante que lo digamos, que no significa ni que nos guste su forma de.
3: Te van a decir que eres un prochino ahora y.
7: Sabes que me dicen de todo,
3: sí,
7: ¿no?
3: Sí, sí, sí.
7: Además, bueno, además, ya sabes que siendo militar, hay días que me levanto siendo un fascista asqueroso y por la noche soy un rojo peligroso, ¿no? Entonces depende del momento, claro, por supuesto, ¿no? Yo intento siempre ser objetivo y dar los datos con claridad, que es de lo que muchas personas no se atreven a hablar.
3: Hablas también de los espías, pero casi lo debo dejar para que lean tu libro. Soluciones, ¿qué podemos hacer nosotros ante toda esta historia? Has dicho que la guerra es aquí en la que estamos.
7: El mundo está cambiando a pasos agigantados, Miguel. No significa romper relaciones que teníamos anteriormente, pero sí está claro que hoy vivir de espaldas a China sería un auténtico suicidio, sería un disparate. No podemos hacerlo. Por lo mismo que hacemos negocios, que te decía, con otros países donde no respetan los derechos de las mujeres, y tenemos el caso bien claro de países del Golfo, o no respetan todos los derechos de las mujeres, o no hay libertades, o hay pena capital, pues exactamente igual tenemos que ser capaces de convivir con esta China que lo está arrollando. Esto es como un maremoto que se nos viene encima, una ola gigantesca, y tenemos que ser capaces de surfear esa ola. Y además ver cómo nosotros podemos encajar nuestra pieza, que no tiene por qué ser pequeña ni mucho menos, en este nuevo puzzle, porque China piensa que es que está reconfigurando completamente la geopolítica mundial, y lo va a hacer mucho más. No significa romper relaciones ni con Estados Unidos, ni con otras partes del mundo, pero sí tener unas relaciones fluidas con esta China, porque ir en contra de ello ahora mismo no tendría ningún tipo de sentido. Pero para eso también tenemos que tener muy claro que aquí en Europa hay que tener un plan, lo mismo que tienen ellos, y tener un pensamiento estratégico y tener un pensamiento a largo plazo, y además dejarnos muchas veces de estas utopías que claramente queremos aplicar en Europa, porque el mundo es mucho más complejo y tenemos que ser mucho más pragmáticos, y ellos son tremendamente pragmáticos.
3: Y de Trump, ¿está siguiendo algún tipo de filosofía como hacen los chinos?
7: Pues fíjate que de Trump, podíamos pensar que estaba aplicando en este segundo mandato, que no tiene nada que ver con el primero,
3: sí,
7: que estaba aplicando la estrategia del loco que en su momento aplicó Richard Nixon. Pero hay veces que nos da la sensación de que está aplicando la teoría de un loco, no la teoría del loco, sino la estrategia de un loco. Porque hay veces que llama muchísimo la atención las cosas que hace. Yo entiendo que algunas las hace adrede para precisamente que estemos pendientes de él. Porque cuando tú estás pendiente de alguien y temes a alguien, le estás confiriendo poder. Pero llega un momento que dices, mira, bueno es lo bueno, pero esto ya parece que está sobrepasando todos los límites, ¿no? Entonces, es cierto. Mira, pero fíjate, si me permites un segundito.
3: Sí, tenemos tres minutitos todavía, o sea que.
7: A finales del año pasado, Estados Unidos sacó su nueva estrategia de seguridad nacional, que además, lo normal es que lo hubiera sacado antes, lo sacó a finales de año, de este mandato de Donald Trump. Por primera vez en esta estrategia no se hablaba de mantener el poder omnímodo de Estados Unidos, no. Se hablaba de recuperar el poder de Estados Unidos. En esta estrategia, a Rusia apenas se la mencionaba una decena de veces, cuando en estrategias anteriores se la mencionaba 70, 80, 90 veces, y además citándola como enemigo. Ya no es el caso. Esta estrategia, la última de Estados Unidos, toda, entera, desde el principio hasta el final, está dedicada a China. Es citada a China, implícita o explícitamente, desde el principio hasta el final. Es su gran adversario. Y es más, Estados Unidos se plantea replicar algunos de los protocolos que ha aplicado China, que le han sido positivos. Por ejemplo, todo lo que hacía Estados Unidos, de que cuando negociaba con un país le imponía una serie de medidas teóricamente democráticas, China no lo hace. China dice, tú haz lo que tú quieras mientras nosotros negociamos, que yo no me voy a meter dentro de tu política interior, no voy a interferir en absoluto en tu política interior. Y Estados Unidos está planteando incluso replicar lo que estaba haciendo China. Pero todo lo refleja bien claro que la gran amenaza, el gran peligro, la gran obsesión de Estados Unidos, claramente, es China.
3: ¿Y una guerra frontal entre China y Estados Unidos? ¿La ves viable, factible?
7: Yo la veo a largo plazo.
3: ¿Sí?
7: Cuando Estados Unidos se ve incapaz de frenar el avance en todos los planos, como te decía antes, comercial, económico, financiero, tecnológico, todo lo demás, de China, llegará un momento, no sabemos cuándo, que no le quedará más remedio a Estados Unidos que intentar frenar a esa China a través del instrumento militar. De una, digamos, un combate de alta intensidad, probablemente en la zona de Indo-Pacífico, que es lo que más o menos podíamos pronosticar, pero será, en algún momento tendrá que llegar a producir, salvo que Estados Unidos comprenda el poder absoluto de China y solo se quede entre los dos repartirse el mundo, que ojalá fuera la mejor de las soluciones.
3: El año 2049 para esa gran China será la única potencia hegemónica del mundo. Me has dejado con mucho miedo, querido coronel. Forma de contacto contigo, tienes un podcast que está
7: tengo una página

0: cosas, y yo recomiendo este libro, El Tao de la Guerra, las claves del arte de la guerra de Sun Tzu, para comprender el poder global de hoy. Como siempre, ha sido un placer tenerte en el programa. Va a ser un placer estar juntos en Teruel este fin de semana, 15, 16 y 17 en Teruel. Estará también el Corral de Baños, no os lo perdáis. Y como siempre, mi admiración y mi cariño hacia ti.
1: Pues exactamente igual te traslado, y un placer y un honor estar siempre aquí en tu programa, que ya te digo, es un programa que oigo, que escucha también mi madre, así que encantadísimo y de verdad, y muy agradecido porque cuentes conmigo aquí y para el Congreso de Teruel, que desde luego va a ser algo épico.
0: Sí, señor, gracias a ti. Hay más cosas que queremos contaros hoy.
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0: Cambiamos el escenario, dejamos este tema misterioso y tremendo que nos ha planteado el coronel Baños y nos vamos al cine. Queremos hablaros de un monstruo. Ha pasado un poco ya la onda del monstruo, pero ya veréis lo interesante que es. Frankenstein llega a nosotros en esas pantallas misteriosas con nuestro colaborador,

0: vamos al cine en estos próximos minutos con esa sección que llamamos Pantallas Misteriosas, a visitar a un clásico monstruoso. Nuestro compañero Francisco Javier Almenar está con nosotros. Buenas noches, ¿cómo estás?
1: Hola, gracias por decírmelo de clásico monstruoso. ¿Qué tal? ¿Cómo estás, Miguel?
0: No, tú no, me refiero a quien viene ahora, ¿eh? Tú eres un clásico, sí, sí. Un clásico, sí, sí. De los guapos, de los bonitos, pero lo que viene ahora, creo que nos vas a hablar de algo que recientemente ha habido una película nueva, ¿no?
1: Sí, eso es. Ha habido una película dirigida por nuestro querido amigo Guillermo del Toro, que de vez en cuando se ha escapado por aquí, por nuestras pantallas misteriosas. Y es que además tenía que traerte este tema porque hace poco se ha celebrado el 175 aniversario del fallecimiento de una de las autoras británicas más importantes de la historia de la literatura. Vamos a hablar de Mary Shelley, la que algunos llaman como la madre de la ciencia ficción.
0: Bien, pues en este 175 aniversario de su muerte vamos a recordar el legado de una visionaria que abrió muchos caminos. Falleció el 1 de febrero de 1851.
1: Sí, así es. Y ella es famosa por haber creado esa novela titulada Frankenstein o El moderno Prometeo. Este subtítulo a veces no se suele ver en las versiones cinematográficas. Acuérdate que Prometeo era aquel titán que robó el fuego a los dioses y entregó el conocimiento a los seres humanos. Y que al final, de alguna manera, ese conocimiento es el conocimiento pues de nuestro entorno, de la ciencia, de la naturaleza, y tiene que ver bastante con la historia que se ve, ¿no?, en esta novela y luego en las versiones cinematográficas, ¿no? Esta novela se convirtió, fue publicada en 1818 y se convirtió de forma inmediata en una de las obras más representativas del género gótico del siglo XIX, y cuenta la historia, es de sobra conocida, ¿no?, del profesor, del doctor Víctor Frankenstein, que es un joven científico que está obsesionado con descubrir el secreto de la vida, y ensamblando cuerpos de gente que ha sido ajusticiada, pues finalmente crea una criatura. Hay que apuntar un dato interesante. Frankenstein no es el nombre de la criatura, sino de su creador. Siempre se dice, anda, mira, Frankenstein. No, es el monstruo de Frankenstein, ¿vale? A veces el cine ha hecho confundir a los espectadores a este respecto. Y la novela va más allá de lo que es la clásica historia de terror, ¿no? Es una profunda reflexión sobre la ambición científica. Científicos se muestra, ¿no?, el trabajo de este científico que no tiene límite alguno, ni en lo ético ni en lo moral, y la responsabilidad que tiene el creador hacia su creación, valga la redundancia, ¿no? El rechazo social y la soledad que sufre la criatura. Además, en la película de Guillermo del Toro esto se ve muy bien, ¿no?, porque Guillermo del Toro maneja muy bien estos personajes que son marginados sociales. Y si tenemos que hablar de cine, la primera versión cinematográfica de esta historia data del año 1910. Fíjate lo lejos que nos tenemos que ir. Es un pequeño cortometraje de 12 minutos que ya adaptaba esta novela. Fue creado

0: Esta pequeña historia por Edison Studios, y luego ya tenemos que saltar al año 1931, la versión de Boris Karloff, clásico. Este sí que es un clásico monstruoso, ¿no? De la década de los 30, de Universal Pictures. Y luego hay innumerables versiones de la Hammer, por ejemplo, Frankenstein creó a la mujer, de Terence Fisher, del 67, o el shakespeariano Kenneth Branagh, que también en el año 94 hizo la que para mí es mi versión favorita, ¿no? El Frankenstein de Mary Shelley, producida por Coppola, que venía arrastrando el legado que había dejado aquel Drácula de Bram Stoker, de Gary Oldman.
1: Es curioso porque Mary Shelley escribe la novela cuando tenía solamente 21 años, ¿verdad?
0: Sí, sí. Bueno, arranca un poco antes. Es decir, que la novela, la creación, va entre cuando tiene 18 años y 21. Es muy precoz. Ya me gustaría a mí haber escrito una novela de esas características de esa edad, ¿no? Y es llamativo cómo esa creación la puede lanzar una chica tan joven, ¿no? Y que además no tenía, como luego te contaré, no tenía ninguna formación científica, únicamente formación científica formal, ¿vale? No había pasado por la universidad, para que me entiendas. Tenía el afán del autodidactismo, venía de una familia que se solía mover por círculos intelectuales, pero son datos que llaman la atención, ¿no? Que de repente esa chispa le surgiera una joven tan prodigiosa como ella, ¿no?
1: Creo que tenemos ya un tema, creo que el tema principal de la película de Frankenstein. ¿Lo escuchamos?
0: Sí, de la versión de Kenneth Branagh, compuesto por Patrick Doyle.

0: está la versión original, la que abre la película, y de Guillermo del Toro. Qué curioso cómo a Guillermo le gustan estos temas, ¿eh? Siempre está metido en estas cosas de misterio, ¿eh?
1: Sí, por eso nos encanta, ¿no? En estas pantallas misteriosas. Guillermo del Toro quería hacer Frankenstein sí o sí. Ha sido su mayor emoción desde que empezó a ser cineasta. Siempre lo decía, que quería hacer su propia versión de Frankenstein. Ha llegado a este año y por fin ha podido estrenarlo, ¿no? Además, forma parte de una trilogía que se llama la Trilogía de la Paternidad, que la formarían otras dos películas. Una, ya hablamos sobre ella en el programa, El Callejón de las Almas Perdidas, que es una película muy interesante, y luego El Pinocho, que hizo en el año 2022, basado en el cuento de Collodi, hecho con stop motion, muy bonito también, pero que también muestra ese lado marginal de ciertos personajes, ¿no? Esas figuras que están un poco en el límite de los márgenes y que lo hemos visto en otras películas, El Laberinto del Fauno, acuérdate de la niña aquella que vivía en su propio mundo, Hellboy también, ¿no? Es otro marginado, ¿no? Es un hombre que va más allá de este tipo de personajes y yo creo que al final los convierte en encantadores dentro de su propia tragedia. Y Guillermo del Toro ha mostrado muy bien la figura del doctor Frankenstein, porque acoge un subgénero que hay dentro de la ciencia ficción y el terror, que es el subgénero de los mad doctors, de los científicos que no tienen ningún tipo de límite. Ya te lo decía al principio, ¿no? Estos hombres que, por conseguir su objetivo, transgreden cualquier frontera ética, natural. Claro, estamos viendo un personaje que intenta crear vida, superar la mortalidad de los seres humanos e incluso generar control mental sobre una criatura formada de cadáveres. O sea, imagínate la historia tan macabra que hay detrás de todo esto, ¿no? Al final, todo esto se ha convertido en un arquetipo del terror y la ciencia ficción que ha avanzado, como te diré luego, muchas de las preocupaciones que estamos viviendo ahora en el siglo XXI.
0: Creo que tenemos un tráiler de la película de Guillermo del Toro. ¿La escuchamos?
1: Así. Venga, vamos a ello.
2: Había decidido que los recuerdos de mis males morirían conmigo. Parte de lo que les contaré es un hecho. Parte no. Pero todo es cierto. ¿Qué clase de criatura es esa? ¿Qué clase de diablo la creó? Fui yo. Tuve una visión. Tomó forma en mi cabeza. Inevitable. Ineludible. Hasta que se hizo realidad. Buscando la vida. Creé la muerte.
0: ¿Sabes? Yo me he perdido esa película. A ver si me invitas a palomitas y la vemos juntos, ¿vale?
1: Ya sabes que lo tenemos pendiente, el ir al cine un día, ¿eh? Sí, sí, lo tenemos pendiente.
0: Y me he perdido esta y hay que verla. Y yo creo que todo empezó con un año que fue un año sin verano. Algo ocurrió tremendo y cambió un montón de cosas. Incluso nacieron este tipo de géneros, ¿no?
1: Sí, así es el año sin verano, te voy a llevar a ese año. ¿Te imaginas un año en el que no haga calor en el verano? Pues eso ocurrió en 1816 y el culpable de todo esto fue un volcán en Indonesia. Tú que has viajado tanto, no sé si habrás estado aquí, el Monte Tambora, no sé si te suena, en Indonesia. En abril de 1815 ocurrió la erupción volcánica más potente que está registrada por la historia humana. Y surgieron 160 kilómetros cúbicos de material a la estratosfera, se dice pronto, 160 kilómetros cúbicos, y creó un velo de cenizas que redujo la radiación solar global en 1 y 3 grados Celsius. Y esto ocurrió que al final ese viento cargado de cenizas llegó a cubrir casi prácticamente gran parte del hemisferio norte, afectó muchísimo a Europa e hizo que hubiera nevadas en junio heladas persistentes que arruinaron cosechas y provocaron hambrunas generalizadas, y provocó que mucha gente pues no pudiera practicar el ocio habitual, ¿no?, que se suele asociar con el verano. Y esto les ocurrió a un grupo de personas que estaban en la Villa Diodati, a orillas del lago Lemán. En esa villa se encontraba Mary Wollstonecraft Godwin, que es el nombre de soltera de Mary Shelley. Se encontraba con Percy Shelley, el que iba a ser su marido. También estaba en esta casa, estaba Lord Byron, famosísimo Lord Byron, médico personal de Percy Shelley. Y también estaba John Polidori y Claire Claremont, que también es una poetisa muy popular en Inglaterra. Lord Byron lo que hizo es poner encima de la mesa un desafío, y Lord Byron dijo: ya que no podemos salir fuera de casa, vamos a intentar escribir la historia de terror más horrorosa, que dé más miedo, de la historia de la literatura. Y hubo dos personas que se tomaron esto muy en serio. Una de ellas es Mary Shelley, ¿no?, con Frankenstein, y también tenemos El vampiro de John Polidori, que es un relato que avanzó muchos de los componentes habituales, de los ingredientes habituales del género vampírico, ¿no? Mary tenía por entonces 18 años, que es cuando concibe la historia, y dice que ella llega a tener una pesadilla. Porque hay que decir que muchas veces las pesadillas las tenemos porque escuchamos cosas y luego nuestro cerebro aquello lo regurgita de alguna forma en el momento en el que estamos durmiendo. Y ella había estado escuchando varias reuniones entre el que iba a ser su marido y Lord Byron, que hablaban habitualmente del galvanismo, que esto también te lo contaré hoy en el programa, y sobre todo lo que es el concepto de intentar revivir a los muertos a través de la electricidad. Esto se le queda en la mente a Mary Shelley, tiene una noche de pesadilla terrible en la que ve, atención Miguel, ve a un joven estudiante de ciencia que está postrado, arrodillado frente a una cosa infame, a un monstruo formado por diferentes piezas y que cobra vida, ¿no? Y dice que a partir de ese momento Mary Shelley siente que el espectro de ese científico que ha aparecido en su pesadilla, el que ha sido protagonista de ese momento tan terrible en ese sueño, le acosa hasta tal punto que mentalmente necesita plasmarlo en papel, y ahí es donde vendría la historia, el germen de ese Frankenstein o el moderno Prometeo. Fíjate, a veces la chispa de la inspiración, ¿cómo puede venir, no? Viene de un contexto, que es un contexto apocalíptico, ¿no? Imagínate esa Europa sumida en la oscuridad por culpa de este volcán, y luego todo lo que se hablaba, ¿no?, dentro de esta Villa Diodati. A mí me hubiera encantado estar ahí, ¿no?, asomarme un poquito a ver qué se hablaba, ¿no?, en esas comidas y cenas.
0: No hubiera estado nada mal.
1: Sin duda.
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0: Y creo que todo lo que me has contado tiene que ver con una película que se llamaba Remando al Viento.
1: Sí, y además es una película española, ¿eh? Es una película española, aunque tiene reparto internacional. De hecho, está por aquí Hugh Grant. Y vamos a escuchar un diálogo que precisamente hace referencia a la pesadilla que te acabo de contar.
4: Tuve un sueño que no fue un sueño. El sol se había extinguido y las estrellas vagaban a oscuras en el espacio eterno, sin luz y sin rumbo. Y la helada tierra oscilaba ciega y negra en el cielo sin luna. Llegó el alba y pasó, y llegó de nuevo sin traer el día.
0: Surge el sueño y surge la idea de escribir esta historia inmortal, ¿no?
1: Inmortal, ¿eh? Me atrevería a decir que es una de las novelas más influyentes. Y fíjate si es influyente, es que no te puedo decir ni el número de adaptaciones que hay, porque es incontable. O sea, es inasumible empezar a enumerar en un programa todas y cada una de ellas que hemos visto en el cine. Ya no solamente de la novela, sino también del personaje de la criatura, que ha aparecido también en un montón de películas.
0: Lo curioso es que Frankenstein fue precursor de un montón de temas, ¿no? Como algo que tenemos ahora muy en boga, ¿no? La robótica.
1: Sí, la robótica. De hecho, algunos autores como Carl Sagan o Isaac Asimov han dicho que Mary Shelley era la madre de la ciencia ficción porque avanzó muchas de las consecuencias éticas y sociales del avance científico relacionado con la inteligencia artificial y con la robótica. Y claro, es que estamos viendo a una creación que su creador tiene que tener una responsabilidad sobre ella. Es lo que estamos viviendo ahora actualmente con esos titulares, ¿no?, de esas empresas que están creando las inteligencias artificiales que ya empiezan a tener un punto rebelde. Hay algunas noticias que han salido últimamente sobre inteligencias artificiales que han empezado a tener miedo a ser desconectadas y amenazar a su propio creador. Esto es lo mismo que te contaban en Frankenstein, ¿no? Uh-huh. Y también esa inteligencia artificial que tiene conciencia de sí misma. El monstruo de Frankenstein llega un momento en el que empieza a pensar: soy un ser humano, voy a intentar pensar, voy a tener una vida intelectual muy fuerte y también voy a intentar entrar en sociedad. Y el rechazo que provoca esa criatura, ¿no?, que es el rechazo que a mucha gente nos pasa, ¿no?, ese rechazo hacia la inteligencia artificial, hacia los robots, hacia el valle inquietante que se ha hablado tanto, ¿no?, últimamente en el mundo de la ciencia. Y es que de ciencia habla la cosa, ¿no?, porque Mary Shelley fue también hija de ese mundo que ella vivió. Antes te nombraba a Luigi Galvani, el galvanismo. Luigi Galvani, junto con su compañero Giovanni Aldini, creían que si aplicaban electricidad a los cuerpos muertos, esa electricidad podría revivir un cadáver. Lo hacían incluso con ancas de rana. Incluso Giovanni Aldini hacía esto de una manera brutal. Esto puede llamar mucho la atención, me voy a detener un momento si te me permites. Giovanni Aldini hacía espectáculos públicos en los cuales llevaba cadáveres de criminales ejecutados, la gente pagaba por ver esto, y les metía electricidad y movían algún brazo, movían algún pie. Esto se ve muy bien en la película de Guillermo del Toro, porque hay una escena escalofriante al respecto y que nos hace viajar a un mundo de principios del siglo XIX que vivía este tipo de espectáculos grotescos, pero que eran el día a día. Así que imagínate el público que fue a ver todo esto, cómo se quedaría, ¿no?, pensando que quizás la electricidad puede generar vida de nuevo a algo que está muerto.
0: Sin embargo, la película de Kenneth Branagh habla de... comienza en el hielo, no sé cómo esto ¿Sí? se puede explicar, ¿no?
1: Igual que la novela, efectivamente. La novela arranca con una serie de cartas. La novela tiene un punto epistolar al principio, con las cartas del capitán Robert Walton, que es el capitán de un barco, que de repente ve ahí en los hielos aparecer un hombre. Ese hombre es Víctor Frankenstein. Lo suben al barco, lo rescatan, lo salvan del hielo y empieza a contarles una historia que parece increíble, ¿no? La criatura también termina apareciendo luego más adelante, ¿no? Este tema es obviado en algunas de las versiones, sin embargo, Guillermo del Toro y Kenneth Branagh sí que lo muestran muy bien. Además, Guillermo del Toro con una escena espectacular, y esto es debido, Mary Shelley introdujo esto porque también vivió esa época de las grandes exploraciones polares, ¿no? De hecho, cuando Mary Shelley estaba a punto de morir, pudo conocer, porque seguramente saltaría las noticias, la famosa expedición de John Franklin, aquella que se perdió, ¿no?, en el Ártico, con los barcos Erebus y Terror, donde murieron 129 tripulantes. Así que algo de todo esto también hay en la novela y también en las películas posteriores.
0: Creo que tenemos un corte de eso, de ese Atrapados en el Hielo. ¿Lo escuchamos?
1: Sí.
5: ¡Volved al barco! ¡Ahora! ¡Vamos! ¡Todo el mundo de vuelta al barco! ¡Vamos!
6: Parece un fantasma.
7: ¡Los osos no matan así! ¡Nada lo hace!
8: Tal vez quiera el hombre que está con el capitán.
9: O tal vez al capitán.
10: ¡Es un diablo que viene por el capitán!
11: Por última vez, he viajado desde San Petersburgo hasta Arcángel a pie. Desde allí me embarqué en un ballenero hacia el norte. Cuando tocamos hielo, utilicé los perros.
12: ¿Qué hay ahí fuera? Escúcheme, he pasado 6 años planeando esto. He empeñado toda mi fortuna. No me voy a detener ni por usted ni por ningún fantasma.
13: ¿Usted comparte mi locura?
12: No, no soy un demente.
13: ¿Qué es, pues?
12: Hay un paso hasta el Polo Norte. Y yo voy a encontrarlo.
13: ¿A costa de su propia vida? ¿De la de su tripulación?
12: La vida viene y se va. Si tenemos éxito, nuestros nombres vivirán para siempre. Y me aclamarán como el benefactor de nuestra especie.
13: Se equivoca. Yo mejor que nadie conozco contigo ese asunto.
6: ¿Quién es usted?
13: Me llamo Víctor Frankenstein.
0: Qué curioso. En aquel tiempo
1: ¿qué final?
0: Avanzaban a... O se trataban los avances de la ciencia, la conquista polar, esta, esta posibilidad de lo que ahora estamos viviendo con la inteligencia artificial y los robots, el gótico polar en la literatura y Mariselli, qué curioso, ¿no?
1: También, porque hay un subgénero también aquí, ¿no? El gótico polar, ¿no? Que me gusta mucho este término, que han acuñado algunos expertos en literatura. Aquí podemos meter, por ejemplo, la narración de Arthur Gordon Pym, que es una novela de Edgar Allan Poe, que este autor estadounidense ya metía todo lo que es el enigma de la Antártida. Él no visitó la Antártida en ningún momento, pero ya le fascinaba mucho esa idea de la Antártida como un conducto que lleva base hacia la tierra hueca. Esta novela ha traído cola relativo a todo lo relacionado, ¿no? con esta hipótesis de la teoría de la tierra hueca, ¿no? Todo esto también se puede ver en Julio Verne, en una novela maravillosa de 1897 titulada La Esfinge de los Hielos, que viene a ser una continuación de la novela de Edgar Allan Poe. Y lo que hace Verne es ponerle ciencia al misterio que plantea Poe. En la novela de Verne plantea que esa figura sobrenatural que aparece al final del relato de Arthur Gordon Pym, al final es una esfinge que se parece un poco a la esfinge de las pirámides de Egipto, pero es una esfinge natural. Es una roca de hielo que tiene una forma particular que, dependiendo de cómo cae la luz, pues te puede crear ciertas visiones en aquellos lugares helados, ¿no? Así que ya ves que todo al final, todo coincide, ¿no? Estos autores fascinados por las tierras polares que también tocó Mary Shelley también, ¿no? De alguna manera Mary Shelley es el origen de todo, ¿no? Porque esos autores que te estoy nombrando vinieron después de ella. Por tanto, ¿cuánto hizo Mary Shelley? No solamente por la literatura, sino también por el cine que tanto queremos en este programa.

0: bonito que haya alguien que pueda desentrañar o mostrarnos la importancia de, primero, la literatura, el cine, con un montón de cosas que están ocurriendo en nuestro mundo, ¿verdad?
1: Es muy interesante hacer esas conexiones, porque a veces tenemos que pensar que hace 200 años ya estaban avanzando muchas de las cosas que estamos ahora, estamos muy preocupados, ¿no?, con estos temas, ¿no? Así que imagínate, claro, ellos lo veían desde una perspectiva diferente, pero llama mucho la atención. ¿Eran profetas esta gente? ¿Veían ya el futuro? Esto ya lo podríamos comentar en otro programa.
0: Un nuevo capítulo de Pantallas Misteriosas. ¿Forma de contacto contigo si quieren saber más, conocer el trabajo que haces?
1: Pues como siempre, en mis redes sociales, por mi nombre, Francisco Javier Millán. Gracias antes por nombrar mi segundo apellido. Mi madre siempre dice, a ver si lo nombras más, Almenar. Millán Almenar. Me vais a encontrar muy fácilmente y bueno, encantado de recibir a todo el mundo que venga.
0: Nosotros encantados de que estés aquí. Un saludo para tu mamá y tu familia, y que sigamos yendo al cine en esas pantallas misteriosas contigo.
1: Muy bien, hasta la próxima, Miguel.
0: Fuerte abrazo, hasta prontito.
1: Igualmente, chao.

0: Llega el momento, con esta música, de irnos a la naturaleza. Y allí, como siempre, nos está esperando nuestro compañero Luis Miguel Domínguez, al que ya saludamos. Buenas noches, Luismi.
1: Hola, Miguel, buenas noches.
0: Hace poquito estuvimos juntos en la presentación de tu último libro, tu última obra. ¿Cómo era la engañada?
1: Sí, La Restalla Engañada.
0: La te restalla engañada.
1: Y La Restalla es una palabra muy castellana antigua. Ah. Es la palabra con la que en la provincia de Zamora se denomina a la coyalba rubia, que es un pájaro maravilloso.
0: Tendremos oportunidad de hablar de ello, porque hoy creo que nos vas a hablar de historias de amor, amores salvajes, ¿no?
1: Sí, claro, ya está bien, porque siempre tengo la sensación de que queda la noche un poquito más oscura con mis comentarios, porque la fauna nos lleva en ocasiones a mitificarla en el sentido negativo. Por eso quiero que hoy el sexo, esta noche, impere, y el amor. Y voy a contarte lo que yo considero que es la historia sexual más loca de la vida.
0: Vamos a escucharla. Pues eso, vamos a hablar del amor, pero el amor más salvaje, ¿verdad? Me decías.
1: Sí, mira, voy a contarte, a relatarte cuál es la expedición sexual que hacen las pulgas del conejo para conseguir aparearse.
0: ¿Las pulgas?
1: Las pulgas del conejo, sí. Los conejos tienen pulgas y obviamente estos animalitos, para seguir en el universo haciendo lo que hacen las pulgas, pues tienen que aparearse y tienen que reproducirse.
0: ¿Y cómo lo hacen?
1: Y eso, Miguel, se da solamente en una ocasión, que nuestros oyentes van a entender enseguida. Solamente van a poder las pulgas del conejo aparearse con otras pulgas del conejo cuando dos conejos intimen tanto que estén muy cerquita. Si obviamente tú vas chupando la sangre a un conejo, pero la pulga que te gusta está a cientos de kilómetros encima de otro conejo, yo lo que necesito es que los dos conejos se junten y ahí poder proceder al apareamiento. Es una cosa muy extraña, la verdad, pero es certera.
0: Cuando dices que dos conejos se acerquen, están teniendo relaciones sexuales también los conejos, ¿no?
1: Claro, es el momento en el que se supone que la pulga va a tener más posibilidad de poder asaltar el otro conejo y encontrar la pulga que necesitan para aparearse. Esto parece sencillo, pero no lo es. Date cuenta, Miguel, que el coito de los conejos
0: es muy rápido.
1: Es uno de los más cortitos de la historia natural.
0: Sí.
1: Entre 10 y 15 segundos dura el coito de un conejo y una conejita. Uh-huh. De manera que, claro, en ese pequeño intervalo de tiempo es muy difícil estar en el mejor sitio y en el mejor momento.
0: Vale, eso quiere decir que hay pulgas machos y pulgas hembras. ¿Están separadas por sexos?
1: Claro, hay pulgas machos y pulgas hembras, y necesitan proceder a un acto sexual, en este caso muy loco, porque ya te digo que lo primero que ellas tienen que detectar es cuál va a ser el momento en el que el macho del conejo y la hembra de conejo van a unir sus pubis. ¿En qué momento va a ocurrir eso? ¿Cómo las pulgas saben que es el momento de ir al asalto del amor?
0: Pregunto, ¿cómo lo saben?
1: Bueno, pues ahí viene el gran momento, y es que los conejos, en un periodo, por ejemplo, como el que estamos viviendo ya, primaveral, en el que la temperatura es muy buena y el calorcito impera, en ese momento las pulgas lo que hacen en los conejos, en vez de estar distribuidas por todo el cuerpo del conejo, lo que hacen es subir a sus orejas. suben a las orejas del conejo y allí lo que hacen es chupar la sangre especial, esa sangre que está variando desde el punto de vista hormonal en los conejos. Y así ellas saben que el animal está en celo y que va a copular seguidamente. O sea que el asalto va a ser desde la oreja al pubis. Eso es lo que van a tener que hacer estas pulgas. Lo hacen y en ese momento en el que los dos conejos se unen, ellas también se unen. Y así es como entre 10 y 15 segundos la comunidad de pulgas de un conejo va a poder reproducirse con otras pulgas que están en otro conejito, ¿no?
0: Vaya manera curiosa de reproducirse. ¿Y luego cómo hacen? ¿Ponen huevos las pulgas o cómo se reproducen? Perdón mi ignorancia.
1: Sí, la pulga es un insecto que lo que hace es tener una reproducción, digamos, de lo más normalito dentro del mundo de los insectos, donde encontramos fórmulas sexuales para todos los gustos. En este caso, la pulga ya quedará tranquila porque habrá podido copular no con una, sino con varias pulgas en ese proceso mínimo que te estoy contando. Pero fíjate, lo más bonito de esta historia es quién la descubrió, quién la estudió. Y a mí me fascinan estas historias. Resulta que hay una entomóloga inglesa llamada Miriam Rothschild. Esta mujer era de una familia judía de muchísimo dinero, de banqueros judíos. El caso es que esta persona, en vez de dedicarse a vivir la vida y a gastarse la pasta de su familia, decidió dedicarse al estudio de los insectos y especialmente de las pulgas. De hecho, todos sus colegas a nivel internacional la denominaban la reina de las pulgas, porque esta era la persona que más sabía de pulgas del planeta. Miriam murió en el año 2005 y era una persona que se implicó muchísimo en diferentes luchas. Por ejemplo, luchó para que la homosexualidad dejara de ser un delito en su país y luchó también en la defensa de la naturaleza y de los derechos humanos con mucha dureza. Pero desde luego este trabajo de las pulgas del conejo la encumbraron desde el punto de vista científico.
0: Y ya casi terminando, Luismi, ¿solamente funcionan así las pulgas del conejo, no las pulgas que están en otros animales? ¿Esos tienen otra manera, tienen otro cortejo sexual?
1: La verdad es que el hecho de que el hospedador de un parásito, sea un conejo, un perro o una oveja, tenga una serie de cambios hormonales en época de celo, se ha comprobado que afecta a todas las pulgas y las hace sincronizar su vida sexual. O sea que esto se da en otras pulgas que están parasitando otros hospedadores.
0: Naturaleza mágica y sabia, ¿verdad? ¿Cómo sabe hacer que la vida continúe?
1: Es impresionante, a mí me lo parece. El hecho de que la sexualidad per se es algo maravilloso, es un don que la vida nos ha dado, es en sí mismo algo que lo tenemos muy claro. Pero cuando caemos en la cuenta de que la perpetuación de una especie, ya no de una casta, ya no de un clan, de toda una especie, depende de ese acto, la verdad es que es impresionante cómo la naturaleza se busca la vida, aunque sea esta una terminología demasiado popular. Pero es verdad, la naturaleza se busca la vida a través de la sexualidad y todos sus laberintos.
0: Pues ahí lo dejamos, la gincana amorosa de las pulgas nos trajo hoy nuestro compañero Luis Miguel Domínguez. Como siempre, un placer, Luismi, cuídate mucho. ¿Forma de contactar contigo?
1: Pues mira, a través de mi correo electrónico, Te lo doy ahora mismo. Mira, es LM Domínguez Wildlife @gmail.com. Y luego en todas las redes sociales, LM Domínguez o Domínguez LM. En fin, el caso es comunicarse.
0: Sí, señor.
1: Eso es lo más bonito que hay.
0: Y
1: gracias, Miguel, y gracias a todas las personas que estáis a esta hora pues disfrutando de estas aventuras.
0: Que son muchas y que son gracias a ti. Fuerte abrazo, que sigas bien, nos vemos prontito.
1: Venga, gracias de verdad. Abrazos.
0: Hasta luego. Y a la hora de terminar, recordad, estamos el próximo fin de semana en Teruel, 15, 16 y 17. Si queréis más información, teruelmágico.es. Ahí están todos los ponentes. Estará el coronel Pedro Baños también. Feliz semana. Nos encontramos aquí en el Espacio en Blanco.

0: Por hoy terminamos. Recuerda que tienes una cita con el misterio. Aquí, en Radio Nacional. Será dentro de 7 días, en el Espacio en Blanco. Hasta entonces, feliz semana.
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La distancia más corta entre dos puntos, nos enseñaron en la escuela, es la línea recta. Pero aquello en la vida real no existe. La distancia entre dos puntos, entre dos seres, entre dos ideas, entre dos fuerzas, nunca puede ser una línea recta. Más bien es un camino sinuoso, lleno de baches, lleno de empujones, de infiernos y de maravillas. La distancia ha de ser recorrida. El viaje será necesario. Y esto me ha hecho pensar en ir a tierras extrañas, caminar por lo desconocido, encontrarse en medio de una ciudad o de un campo y no saber a dónde ir. Asombrarse también frente a esa posibilidad. Ese es el viaje interior. Es esa la gran metáfora que abarca mucho más. En ese viaje interior hay siempre un viaje al más allá, al mundo de nuestros sueños. Y allí hay un viaje a mundos anhelados y detestados. Hay un viaje a los lugares que quisiéramos ser, que sean nuestros, en los que quisiéramos hacer querencia. Y también a los lugares de donde hemos salido brutalmente expulsados. En el viaje interior, los seres humanos de todos los confines han ideado formas para alcanzar el bienestar en el trayecto. Unos apegándose a diferentes niveles de conciencia, que incluyen las religiones o las drogas. Otros entregándose completamente a cultivar su propio cuerpo. Hoy vemos gente corriendo 1000 maratones, subiendo a cuanta montaña hay. Otros leen su libro o escuchan su música, y otros simplemente existen, vegetan. Y para la mayoría, ese viaje interior, en ese viaje interior no hay otra posibilidad que arrancarle la vida, a la vida, un alimento, una medicina y en el mejor de los casos una escueta vivienda. Sí, el viaje interior puede ser una experiencia apasionante, rica, o también aburrida, extenuantemente aburrida, y también puede ser brutalmente cruel e injusta. Las canciones de hoy, las canciones de este programa de radio, hablan sobre esa distancia entre dos puntos. Hablan de ese viaje interior. Empiezo con este tema que precisamente se llama Between Two Points, de David Gilmour. Él ha sacado un bellísimo nuevo álbum llamado Luck and Strange. Aquí está, junto con Romani Gilmour, este bellísimo tema llamado Between Two Points.

suena Pink Floydiano Between Two Points es porque David Gilmour, la belleza a través de la guitarra, era el guitarrista de Pink Floyd y vocalista también en muchas canciones. Es su primer álbum en los últimos 9 años, Luck Strange, elegante, reflexivo, climático, donde participa su hija también, Romani Gilmour, en vocales. Y otros que han sacado un álbum, pero increíble, es The Cure, la banda en su pico artístico, a la altura de su leyenda, ha sacado un nuevo álbum llamado Songs of a Lost World. La próxima semana haré un programa especial sobre The Cure. Hasta tanto, escuchen And Nothing Is Forever de ese álbum, The Cure.

banda escocesa Cocteau Twins de Greenmouth, Edimburgo, era See Swallow Me de su álbum The Moon and the Melodies de 1986. Antes, increíble tema de The Cure, And Nothing Is Forever. Cambiamos de continente, ahora viene Rita Lee, la gran brasileña, con este tema de Os Mutantes, Panis e Circenses.

0: con la incorregible Fiona Apple desde su álbum Fetch the Bolt Cutters del 2020. Escuchábamos I Want You to Love Me y terminábamos esta primera parte de este episodio 197 de Tan Lejos, Tan Cerca, que he llamado Entre Dos Puntos.
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2: Es un programa musical, y es un programa musical donde les presento música de muchos lugares del mundo, música que me gusta, que estoy escuchando en estos momentos. Y en este episodio en particular, que he llamado Entre Dos Puntos, es un recorrido, digamos, del espíritu, pero también del viaje. Es una exploración que consta de esas partes fundamentales, el viaje, pero también el descubrimiento. Uno explora mediante un camino y este nos llevará finalmente a descubrir algo. En el mejor de los casos, digo yo, el descubrimiento será uno íntimo, el descubrimiento de uno mismo. Pero, naturalmente, dado que en la vida las cosas se mezclan, he venido pensando, mientras pienso en el explorador, en sus caminos, también en aquellos grandes exploradores de la música. ¿Cómo es posible indagar nuevos terrenos, nuevos confines dentro de un campo tan vastamente practicado como la música? ¿Qué nos lleva a tratar de recorrer diferentes caminos para obtener nuevos sonidos, nuevos resultados? ¿Importa lo mismo el trayecto a recorrer que el destino a arribar? Son solo algunas preguntas que me hago, y una de esas exploradoras le voy a presentar por primera vez en este programa. Se llama Aruj Aftab, nacida en 1985 en Pakistán. Es una compositora, productora, cantante que trabaja lenguajes minimalistas, jazz, y acaba de publicar un álbum bellísimo, realmente. Les quiero presentar por primera vez en este programa, digo, a esta gran cantante con Whiskey.

Era Fossora, de la cantante, productora, compositora islandesa Björk, del álbum del mismo nombre, Fossora, de 2022 y grabado ampliamente en islandés. Y en Islandia, donde murió su madre, se tuvo que quedar a los funerales y le cogió la pandemia ahí, a Björk, y grabó este gran álbum llamado Fossora. Antes escuchábamos Whiskey, de Aruj Aftab, de Pakistán, Night Rain, su álbum del 2024. Vamos ahora mismo con Anoni and the Johnsons, desde este álbum fantástico que sacaron el año pasado llamado My Back Was a Bridge for You to Cross. ¿Acaso el mejor álbum del año? Aquí está Anoni con Why I'm Alive Now.

Why am I alive now? Se pregunta Anoni desde su álbum My Back Was a Bridge for You to Cross de 2023. Vamos a ir al pasado, pero solo una vez en este programa. Aparece el Art Ensemble of Chicago. Fue un grupo de jazz, del free jazz, que es una cosa bien difícil de explicar, muy experimental. Fue creado en Chicago por la Asociación para el Avance de los Músicos Creativos a finales de los años 60. Sí, en la música había asociaciones de música en esa época en los Estados Unidos. Creo que ahora hay asociaciones, pero súper corporativizadas. Lo cierto es que el Art Ensemble de Chicago hizo una cantidad de álbumes impresionante, fue muy influyente a fines de los 60 y principios de los 70 en el mundo del free jazz. Y en 1970 fueron a París, a Francia, para grabar la banda sonora del álbum Les Estances à Sophie, del director iraní Moshe Mizrani. Aquí está el Art Ensemble de Chicago con Them de Yo-Yo.

0: el increíble Art Ensemble de Chicago con Les Estances à Sophie, desde el álbum Les Estances à Sophie, el tema de Yo-Yo, con la participación increíble de Lester Bowie en la trompeta, que después en los 70s y 80s llegaría a ser una pieza seminal del jazz fuerte del mundo.
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Mi episodio de hoy se llama Entre dos puntos. Hoy seguimos en este episodio 197, seguimos tratando de encontrar, de ir de un punto a otro, nos hemos dado bastantes vueltas. Aquí está el jazzista norteamericano Josh Redman, Joshua Redman, desde su álbum Where Are We de 2023. Aquí está este bellísimo tema llamado Baltimore.

increíble Joshua Redman con Baltimore, con la participación de Joe Sanders en el bajo, Aaron Parks en el piano, el magnífico, maravilloso Brian Blade en batería y, por cierto, Josh Redman en el saxofón. Aparece ahora mismo el dúo conformado por David Kikoski y Peter Bernstein. Kikoski lo conocemos, estuvo aquí, tocó en el Teatro Sucre, acompañando a alguien, creo que acompañando a Jeff Tane Watts, efectivamente. Y desde allí se quedó prendado, me quedé prendado de David Kikoski, que aquí está con este tema llamado Old Devil Moon.

David Kikoski en el piano, Peter Bernstein en la guitarra desde su álbum Orange Hours del año 2021. Vamos a terminar este programa en el Caribe, en Cuba particularmente, y en Nueva York. El último rincón del Caribe es Nueva York y el primero Guayaquil. Un Poco Loco es una composición muy tradicional de la historia de la música jazz. Bud Powell la compuso, pero esta es una versión de Arturo O'Farrell. Él es un pianista, tremendo pianista, líder de banda de la ciudad de Nueva York, y es hijo de Chick O'Farrell. Chick O'Farrell, o Chico O'Farrell, como se le conocía en Cuba, nació en La Habana en 1921 e inventó el Afro-Cuban Jazz. El jazz afrocubano, lo que hoy conocemos como Latin Jazz, fue inventado de alguna manera por el padre del pianista que vamos a escuchar. Chico O'Farrell lo hizo con la ayuda de otros,

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0: Saludos cordiales, amables oyentes, muy buenos días, bienvenidos a esta emisión informativa de Notimundo al Día. Arrancamos informándoles, por supuesto, que el día de hoy, 12 de mayo de 2026, rigen ya los nuevos precios de los combustibles. La gasolina Extra, Ecopaís, Super y Diésel acaban de subir su precio a partir de las 0 horas de hoy. Y claro, eso explica toda la dificultad que tuvieron ayer los usuarios de poder abastecerse de combustible, pues la especulación fue bastante fuerte en las empresas distribuidoras. ¿A quién no le resultó complicado? Escríbanos los mensajes, escríbanos, queremos leerlos. ¿Qué les parece esta situación? Evidentemente es molestia para algunas personas, para una gran cantidad de personas que ayer no pudieron llegar a sus destinos. Al menos yo, desde que terminé mi jornada laboral ayer hasta el Valle de los Chillos, pude observar algunos vehículos quedados, ¿no? Sin combustible. Porque las estaciones no querían vender, dijeron que se acabó, que se agotó, que escaseó. Mientras el gobierno dice que había la suficiente cantidad de combustible, admitieron un retraso en el tema de logística y transporte, pero hay la sospecha de que los distribuidores especularon con el precio. Se guardaron el combustible para hoy venderlo a los nuevos precios que ya están en el mercado. El precio de las gasolinas de bajo octanaje Extra y Ecopaís pasó de 3.024 por galón a 3.164, según ha confirmado la Cámara Nacional de Distribuidores de Derivados del Petróleo. Y es la segunda vez que las gasolinas superan los $3 por galón luego de que superaron ese umbral en abril. Mientras tanto, el precio de la gasolina Super Premium 95 octanos es de 4.81, lo que representa un incremento frente a los 4.57 por galón referencial de los últimos 30 días. Para el diésel Premium se estableció un precio de venta al público de 3.103 por galón, 3.1, lo que también representa una alza con relación a los últimos 30 días en los que costó 2.96. O sea, el diésel pasa de 2.96 a 3.10. La gasolina Super a 4.81 y la gasolina Extra Ecopaís a 3.16. Esos son los valores que rigen desde las 0 horas de hoy. Bien, queridos amigos, quiero invitarlos a opinar, a manifestar su criterio frente a este tema en el 098-999-9819. Con argumentos, por supuesto, los escuchamos, los leemos. No olviden, hoy es martes, día de pico y placa para los que terminan en 3 y 4. Hoy conversaremos con David Mesa, abogado de Lenín Moreno, del caso Sinohidro, que avanza por el juicio por cohecho contra el expresidente. Fabricio Jara, docente y analista de gestión pública. El tema de la filtración de datos en entidades públicas, los datos de los ciudadanos, ¿están en riesgo? ¿Tienen también ustedes preocupaciones sobre aquello? ¿Les ha pasado alguna experiencia? Ojalá que no, porque este es un tema bastante delicado, lo abordaremos. Siga la transmisión en video de este noticiero por nuestro canal de YouTube en www.fmmundo.com y claro, saludamos a nuestra audiencia en Cuenca que nos escucha por radio Antena 1 90.5 FM.
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0: Diario El Universo, nuevos precios de la gasolina en Ecuador desde el día de hoy, martes 12 de mayo. Concluye el primer día de audiencia en el caso Sinohidro. Este martes la fiscalía arranca con la prueba para demostrar que Lenín Moreno y otros recibieron sobornos. Daniel Noboa emprende viaje hacia Estados Unidos para intervenir en la OEA. La refinería de Esmeraldas reactivará su unidad principal el 15 de mayo tras 2 meses de paralización y en medio de la falta de gasolina Extra. El comercio asesina a una jueza en Machala la tarde de este lunes, 11 de mayo. Expreso Reto apeló el fallo del Tribunal Contencioso Electoral y asegura que la decisión sobre las directivas aún no está en firme. Diario El Telégrafo, el gobierno confirmó que no hay desabastecimiento de combustibles. El país de España, Irán, ve en la resolución impulsada por Estados Unidos ante la ONU en un intento de cambiar la agenda abocado al fracaso. CNN en español. España finaliza la operación de repatriación del crucero afectado por hantavirus. El barco ya navega rumbo a Países Bajos. Caso Sino Hidro, la fiscalía quedó sin piso para sustentar las acusaciones contra Priscila Burneo, nieta de Conto Patiño, afirma su abogado. Esto está en nuestro portal Notimundo, donde destacan estas exclusivas. William Murillo, Ecuador no está preparado para una deportación masiva de migrantes de Estados Unidos.
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0: Lo que les informamos al inicio, desde hoy rigen nuevos precios de las gasolinas Extra, Ecopaís, Super y el diésel. Los costos son los siguientes: la Extra y Ecopaís a 3.16 el galón, la Super Premium a 4.81 el galón, el diésel a 3.10 el galón. El gobierno aseguró que no existe desabastecimiento de combustibles en el país, pese a que las largas filas de vehículos se registraron en varias estaciones de gasolina en Quito, Guayaquil e Ibarra. Según Eduardo Racines, viceministro de Hidrocarburos, el stock de combustible es suficiente para suplir la demanda. Un ejemplo de esto, dijo, se reporta en el terminal del Beaterio, en la capital.
2: Llamamos a la ciudadanía a mantener la calma. No existe desabastecimiento de combustible en el país. A las distribuidoras y comercializadoras de combustible, les recordamos que está prohibido el acaparamiento y la especulación. Para eso, la Agencia de Regulación y Control de Hidrocarburos mantiene operativos permanentes en todo territorio nacional para supervisar la correcta comercialización y distribución de combustibles. Informamos también que el buque Aconcagua ingresó hoy día al terminal Tres Bocas e inició su descarga con 85,000 barriles de diésel premium para Pascuales, fortaleciendo el stock nacional.
0: Y durante la mañana de ayer, la Agencia de Regulación y Control de Hidrocarburos realizó inspecciones en estaciones de gasolina ante alertas de un presunto acaparamiento. En Quito, una terminal ubicada en la avenida Naciones Unidas y 10 de agosto fue suspendida tras identificarse daños no reportados en su infraestructura, lo que afectaba el despacho de la gasolina Extra. En Cañar, otra terminal fue suspendida por supuesta retención de diésel. En el sitio se hallaron los dos tanques externos que almacenaban 10,000 galones aproximadamente. Aquí una cosa. La mayoría de ciudadanos y de usuarios cargan combustible después de salir de sus trabajos. Ayer en horas de la tarde prácticamente fue una crisis y ningún funcionario de la Agencia de Regulación y Control estuvo en las estaciones de combustible y dejaron que especulen, dejaron que acaparen. Los dueños de las distribuidoras, que siempre están reclamando sus ganancias y que tendrán las formas justificadas de hacer, ayer hicieron dinero, cambiaron los precios de los combustibles y acapararon a vista y paciencia y la tranquilidad de la Agencia de Regulación y Control de Hidrocarburos. Claro, en la mañana, en horas de trabajo lo hicieron, pero en la tarde no. En la tarde dejaron que pase todo lo que pasó y se formó el caos, sobre todo en las grandes ciudades. Allí es cuando nosotros decimos, ¿en realidad hay compromiso con la ciudadanía? ¿En realidad hay compromiso con los ciudadanos? Ayer muchos intentábamos llegar en nuestras largas distancias y no nos alcanzaba la gasolina y el combustible. Claro, dirán unos, ¿por qué no prevén? Si ya venían registrándose la escasez con días, ¿no? Pero uno piensa siempre en el bien del país y piensa en que esto no va a pasar. Pero en realidad es que la ambición por ganar unos dólares más en cuestión de horas ayer puso en caos a varios ciudadanos en la ciudad de Quito, Guayaquil, y como vemos también en Ibarra. Las 6:12, 6:12. En un comunicado, el Ministerio de Ambiente y Energía afirmó que las acciones realizadas por Petroecuador permiten que el país cuente con combustible suficiente para atender el suministro en estaciones de servicio y sectores estratégicos. El gobierno rechaza a quienes pretenden instaurar el caos y la conmoción en la ciudadanía, negando la venta de combustibles. ¿Y qué hacemos con que rechace si lo que debería hacer es el control? Así apunta el documento, que rechazan que pretendan instaurar el caos. Además, exhorta a denunciar estos casos al 1-800-565-878 y en el WhatsApp 099-633-3878. Leonard Quinde, académico asociado del Instituto Ecuatoriano de Economía Política, reconoció dos causas alrededor de la crisis que se vive en el suministro de combustibles.
3: Mientras sigan las expectativas, porque esto también no solamente, como te mencionaba, no es solamente un asunto de el día de hoy, es un asunto de expectativas. Entonces, lo que tiene que hacer el gobierno, de cierta manera, es cambiar esas expectativas y decir, bueno, vamos a tratar de proteger al menos estas grandes ciudades que requieren mucho combustible y darles lo que usualmente les hemos dado y no la restricción en cupo que ha habido durante estas últimas semanas. Eso por un lado. Por otro lado, de todas maneras hay que estar pendientes de que no vaya a ser una jugada política. No le damos los cupos que hacían falta a Guayaquil y Quito, que ya están haciendo bulla, y se los vamos a quitar a otras ciudades en donde la bulla no vaya a ser tan llamativa, ¿no?
0: El reto del gobierno, según Quinde, debe ser normalizar el suministro en las ciudades grandes como Quito y Guayaquil y cambiar las expectativas de la población en torno al abastecimiento de combustibles, independientemente de su costo.
3: Cuando ocurren estos procesos de acaparamiento de algún producto en general, porque ahorita estamos hablando de combustible, pero esto suele ocurrir en muchos de los productos que tienen un control de precio. Y de hecho, lo que se está haciendo hoy es como una especie de cacería de brujas que se ve en todos los gobiernos y que se ha visto en todos los tiempos, cada vez que hay este proceso de escasez con un control de precio. Estos procesos de clausura y de castigo, lo que terminan produciendo es mayor escasez todavía, porque quitas a un agente económico que está dando el producto, así sea a un precio más caro o dándolo a través de a cuenta gotas, pero lo está dando, lo quitas de la jugada y produces más escasez sistemática.
0: ¿Y qué pasa en la refinería? La refinería de Esmeraldas opera al 40%. Es un montón de fierros viejos que no logran ser arreglados y reparados, afectada por los tres últimos incendios. Pero el gerente general de la petrolera estatal Petroecuador, Sebastián Macpardo, dijo a Primicias que la refinería de Esmeraldas la van a reactivar este viernes 15 de mayo, sobre todo la unidad FCC, la catalítica, ¿no? La clave para aumentar la producción de gasolina y gas de uso doméstico en Ecuador. Según informó ayer, la estatal avanza en la recuperación progresiva de sus principales unidades operativas y prevé que la refinería alcance el 100% de su capacidad nominal el próximo 2 de junio. Actualmente, Petroecuador ejecuta varios contratos de emergencia para reparar los daños provocados por el incendio que afectó instalaciones claves del complejo refinador. El 1 de marzo del 2026, agregó el funcionario, fue el último incendio que dejó los daños de los que no se ha podido recuperar. 6:16 minutos, 6:16.
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1: Tu cuerpo tiene una increíble capacidad de sanar. 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
1: Las 6:22 a.m. Gracias a quienes nos están escribiendo. Ya los leemos enseguida. Y igual pueden enviarnos un mensajito de audio para escucharlos, para que el resto de ciudadanos también los escuchen y entendamos lo que está pasando con el tema de los combustibles. Pero lamentablemente no es el único problema que tenemos los ciudadanos. Nos agobia algunos problemas, ¿no? La supuesta filtración masiva de datos del registro civil en Ecuador ha encendido las dudas sobre la seguridad digital y sobre la protección de información sensible. El otro día me escribió a mi WhatsApp Fabricio Jara. Él me dice: Hernán, quiero explicarle la gravedad de la filtración de datos en entidades públicas. Soy un informático con certificación internacional en ciberseguridad. Y claro, le dije, por supuesto, venga, Fabricio. Y está aquí Fabricio Jara. Él es docente y analista de gestión pública. Y es que luego de una semana del reporte de una presunta filtración

0: de datos del registro civil que incluiría incluso datos biométricos en 165 gigabytes de fotografías de cédula en alta calidad de millones de ecuatorianos. Fabricio Peralta, superintendente de protección de datos personales del Ecuador, aseguró que hasta tener sustento técnico no se puede negar la posibilidad de que la vulneración haya ocurrido. Entonces, Fabricio, ¿debemos o no debemos preocuparnos?
1: Hernán, buenos días.
0: Buenos días,
1: buenos días a las personas que nos escuchan. Voy a tratar de ser lo más objetivo y obviamente no hablar un tema técnico para que se entienda obviamente el tema sobre el cual estamos conversando.
0: Se lo agradezco.
1: Efectivamente, si hay que tener una preocupación, sí. Y no lo digo yo, lo dicen definitivamente los hechos que están pasando. Recordemos que hace algunas semanas se dieron estas alertas sobre posibles filtraciones y estas filtraciones hasta el día de hoy obviamente no han sido corroboradas de una manera técnica que al final de los días nos dé la certeza de que efectivamente pasó o no ocurrió. O sea, estamos en esta incertidumbre. Pero bueno, es importante entender.
0: Así como, ¿estará o no estará mi nombre entre los datos
1: filtrados?
0: Exactamente.
1: La gente se pregunta, ¿estará o no estará mi nombre? Pero para antes de llegar a ese punto, es bueno entender que las filtraciones tienen una lógica y hay que entender el por qué se dan. Hay tres tipos de filtraciones, porque al final del día los datos se filtraron. Actuales o viejos y todos se filtraron. Y hay tres tipos de filtraciones sobre las cuales la gente tiene que entender. El primero, que es por omisión. Es decir, en la base de datos, en donde está toda nuestra información, alguien omitió tener algún tipo de control y se accedió o se descargó esta información. El segundo es que tuvimos un ciberataque, que eso sería lo más grave, porque al final del día una persona logró ingresar a la base de datos o al repositorio o a la caja fuerte del registro civil o de cualquier institución pública o privada y logró obtener esta información. Y por último, un tema que se denomina técnicamente insight, es decir, alguien que tiene conocimiento y a propósito se bajó esa información y están promocionándole en los famosos dark webs. Es decir, todavía no tenemos la certeza de que efectivamente pasó, pero de que hubo una filtración, por supuesto que hubo una filtración.
0: Todavía entonces estamos esperando que nos digan si hubo o no hubo.
1: Exactamente, porque lo único que tenemos de comunicación de manera oficial es lo que en su momento el registro civil lo promocionó, y textualmente dice, los análisis preliminares indican que la información obtenida y difundida no proviene de accesos directos de infraestructura actual de la dirección, por lo que se evalúan posibles externos como registros históricos o integraciones de terceros. Es decir, nos están diciendo, no ingresaron a nuestra plataforma, pero efectivamente sí hubo un tema de filtración. Para que la gente nos entienda, es un tema básico. Es como nosotros tener una casa. Y en nuestra casa, obviamente, tenemos los tipos de seguridades. Pero ellos lo que están diciendo es, no ingresaron a nuestra casa. Un vecino tuvo una llave de nosotros y obviamente en esa llave logró ingresar, pero en la casa del vecino encontramos registros antiguos. Pero obviamente encontraron antiguos, aunque no sean los actuales, pero están registros antiguos que obviamente eso involucra un tema de vulnerabilidad en tema de la información.
0: ¿Cuáles pueden ser las consecuencias y cómo yo, Hernán Higuera o quien nos está escuchando, puede darse cuenta de que está entre los nombres y los datos que fueron extraídos?
1: En este momento es muy improbable que se pueda saber con certeza, con nombre y apellido, quién tiene en este momento la vulneración. Esto aparecerá a futuro. ¿Y cuándo aparecen este tipo de vulneraciones o tenemos la certeza de que efectivamente nuestros datos están expuestos? Cuando técnicamente se dice que van a hacernos una ingeniería social. Es decir, hay que tener mucho cuidado a partir del día de hoy, porque lo que va a pasar es que hagan un evento que se denomina técnicamente el phishing, que a cada uno de nosotros nos puede llegar mensajes con nuestros datos reales, en donde nos están alertando posibles multas o posibles reclamos o posible información que tiene que ver con nuestra certeza, pero que efectivamente no lo somos nosotros. Entonces es importante que en este momento, a partir de que tenemos esta desconfianza, desconfiar absolutamente de todos. Y el llamado que se hace a la ciudadanía y a la gente es no con el objetivo de causar pánico, sino tener mucho más cuidado en efectivamente los tipos de mensajes que nos están llegando. Dudar es la primera opción. Y obviamente cuando tú dudas, lo primero que tienes que hacer es tener este canal de comunicación con las entidades que en teoría te están brindando para que efectivamente tú puedas hacer. El rol de las entidades en este momento, especialmente las públicas, es abrir canales de comunicación para que la gente pueda tener esa certeza de que efectivamente los mensajes que están llegando son reales, son irreales, son una estafa, no son una estafa, o provienen directamente de las entidades.
0: Ahora, ¿de dónde pueden venir esos mensajes? Usted me decía multas y tal vez deudas. ¿Qué otro tipo de mensajes puede recibir la ciudadanía?
1: Lo que es importante entender es que el momento en que tienes tu información, te hacen este evento de ingeniería social, como se llama técnicamente, que te envían documentos, que te envían enlaces, que te envían correos, que te envían WhatsApps, que te envían mensajes de textos, supuestamente haciéndose pasar por tal o cual identidad, entidad, tanto pública o privada. Y al momento en que obviamente te llega esa información, tú lo que haces es leer y tener una preocupación inmediata, porque obviamente te están haciendo un tipo de reclamo. Claro. Y puede ser un tema de multas, puede ser un tema de mensajes, puede ser un tema de acércate al pago, puede ser un tema de que te ganaste un premio, puede ser absolutamente todo. Lo importante es que ellos, a través de esto, lo que pretenden es tratar de llegar a un tema de estafa. Estafa específicamente con la obtención de tus datos personales y que obviamente en ese momento tu vulneración sea lo más seguido.
0: Esto ya ha pasado antes, ¿no? Digamos, esto que se filtró del registro civil no es la primera vez y algunos ciudadanos están inmersos en esta situación.
1: Es que, Hernán, y a las personas que nos escuchan, si es que estas filtraciones no hubieran pasado, no hubieran llegado este tipo de mensajes. Y llegan estos mensajes con la certeza de que efectivamente tus datos pertenecen a ti. Entonces, no es la primera vez que ha pasado. De hecho, en su momento, el registro civil con este comunicado lo desmintió, pero al día de hoy sabemos que ni siquiera es del registro civil, sino es del Ministerio de Salud Pública. Y fue de datos que ya fueron en el año 2025. O sea, ya hubo una alerta en el año 2025. Ahora estamos 2026. Es decir, esto ya pasó en años anteriores, esto ya pasa en la actualidad y va a seguir pasando. Porque el día de hoy no es que este tema se va a acabar. Este tema va a continuar, porque a medida que avanza la tecnología, obviamente los controles en temas de seguridad tienen que seguir avanzando para protegernos, y como personas, como ciudadanos, como país, como empresa y como absolutamente todo.
0: Se supone que hay una superintendencia de control de datos. ¿Qué se ve del trabajo de esa superintendencia?
1: A ver, Hernán, hay que entender que en el país tenemos una ley. La ley de protección de datos,
0: claro.
1: Que a mi criterio es una ley bastante robusta. El problema es que cuando tienes la ley y no tienes cómo operativizarlo, viene el problema. Y obviamente quien ejecuta o quien tiene el control sobre esto es la Superintendencia de Protección de Datos. Y ellos son los que tienen la obligación o su rol es específicamente tener este tipo de control. Pero si obviamente la superintendencia tiene limitaciones en su tema presupuestario, limitaciones en su tema de funcionarios, ¿cómo hace el control específicamente para las instituciones públicas y privadas? Y en este caso estamos hablando de las instituciones públicas. Lo que la superintendencia en su momento y la ley explica es que cada institución pública tiene que tener un delegado de protección de datos. Es decir, una persona con un rol específico que tenga especialmente capacidad para identificar riesgos como el que actualmente tenemos y que actúe sobre ese tipo de riesgos. Pero si usted se fija y usted llega a la realidad de las instituciones públicas o privadas, el delegado de protección de datos normalmente es una persona a la cual se le asigna un rol por simplemente el hecho de cumplir, pero no necesariamente tiene que tener este perfil. Y no solo es la Superintendencia de Protección de Datos, que obviamente es el ente que tiene que hacer este tipo de investigaciones y después de eso llegar al proceso, incluso si es que es necesario sancionatorio, sino obviamente todas las instituciones que tienen que ver con esto, especialmente el ente rector, que es el Ministerio, en este caso de Telecomunicaciones, a través del cumplimiento de los esquemas.
0: ¿Usted coincide en que una filtración de datos biométricos representa un riesgo mucho mayor que la exposición de contraseñas o números de identificación?
1: Por supuesto que
0: sí. ¿Por qué?
1: De hecho, la misma superintendencia sacó un comunicado en donde decía específicamente, hablo de las instituciones públicas, para el control del registro de asistencia, sugería que no se use ningún tipo de sistema que tenga que ver con la biometría. Es decir, nada que tenga que ver con los temas biométricos. Pero a la par tenemos a la
0: biométricos es cuando te captan la mirada, la información de tu rostro.
1: Biométricos es cuando,
0: ¿no?,
1: usted se acerca y pone su huella, claro, en un lector, o también tiene un lector facial. Que normalmente esto se ve en los departamentos, en las casas donde usted le hacen un lector facial y obviamente eso le permite que usted tenga acceso.
0: Porque ahí quedan huellas.
1: Porque obviamente toda esa información se registra en algún lugar. Y usted no tiene la certeza de que esa información se le esté administrando de manera segura y eficiente. Por cumplir, se lo hace. Pero efectivamente lo que se tiene que hacer es tener este tipo de controles. La misma superintendencia, insisto, sacó esta recomendación que se debería tener otros mecanismos para que efectivamente no se pueda vulnerar los datos.
0: ¿Con esos datos a los delincuentes les es más fácil cambiar contraseñas y activar autenticaciones y hacer lo que quieran?
1: Más que se les haga fácil, ya tienen una propia identidad tuya. Es decir, como yo hacía la referencia a la casa. Cuando usted tiene un departamento, cuando usted tiene una casa, tiene obviamente planos y obviamente tiene documentos que son importantes. Cuando hay un posible hackeo, es que alguien ingresó a la caja fuerte de su casa o al lugar donde todo mundo tiene sus datos seguros y se llevaron esa documentación. Y al tener esa documentación, lo que pueden hacer es suplantar o al final del día construir algo muy parecido que simule que es usted, pero definitivamente no lo es.
0: Fabricio, recomendaciones a la gente, ¿cómo actuar frente a este problema? Porque claro, estamos preocupados todos después de conocer esta noticia. ¿Qué nos sugiere hacer como ciudadanos? ¿Qué tenemos que hacer ahora?
1: Lo más importante en este momento es tener mucho cuidado y mucho control sobre el tema de su información. La primera recomendación a raíz de esto es desconfiar. Desconfiar específicamente de los mensajes que lleguen a tu correo, de los mensajes que lleguen a tu teléfono y definitivamente tener mucho control sobre el tema de la información. Sí tener mucho control en el tema de que efectivamente tú de ahora en adelante, y es una buena práctica, siempre tener el tema de contraseñas, de vez en cuando cambiarlas y tener un tema de contraseñas que no sean las más habituales. O sea, tener desconfianza en este momento para que efectivamente tú a través de las instituciones puedas tener una certeza. Y el llamado a las instituciones públicas, específicamente sobre las cuales se ha hablado de este tema, que abran canales para que la gente definitivamente pueda hacer este tipo de consultas y tenga la certeza de que no han sido sus datos.
0: Muchos dirán ahorita, yo soy malísimo para las contraseñas, sí, nos pasa a todos, ¿no? Pero hay que anotarlas, tenerlas en casa, guardadas, volver, digamos, a una práctica artesanal. No en el mismo computador, porque ya se sabe que pueden incluso acceder a ellas, ¿no? Cuando uno tiene llave de claves, por ejemplo.
1: Por supuesto, la recomendación, al menos desde el ámbito técnico, y represento al ámbito técnico, es siempre tener un gestor de contraseñas en las plataformas, para que después de cierto tiempo se te pueda pedir un tema de cambio de contraseñas.
0: Claro.
1: Y a la ciudadanía tener mucho más control sobre este tema de contraseñas, porque hay mucha gente que por poner una contraseña normalmente pone caracteres que son muy fáciles, de descifrar.
0: Fecha de nacimiento, nombre de los hijos.
1: Numeración del 1 al 5, claro. ABC 1, 2, 3. Son ejemplos que obviamente son los fáciles de hackear en este momento, pero tienen que tener una lógica. Y después, obviamente, pedir también un tema de doble factor de autentificación, especialmente cuando temas un tema bancario o un tema de dinero. Siempre tener un doble factor de autentificación, es decir, un doble paso que te llegue a tu mensaje para que al final del día estés lo más protegido posible.
0: Con preguntas personales que uno solo sabe las respuestas también, ¿no?
1: Que uno necesariamente tiene que saber las respuestas. Pero este tipo de ejercicios o este tipo de estafas siempre van enfocados a la gente que de cierta manera no tiene este conocimiento o se le hace bastante complicado. Ahí el pedirle obviamente a todo mundo que tenga esta ayuda para que al final del día no tengamos este tipo de interacciones y cuidemos nuestro dato, cuidemos nuestra información, porque siempre lo más importante en cualquier institución o en cualquier empresa, todo es la información personal o la información que mantienen las instituciones.
0: Fabricio, le agradezco primero por escribirme y segundo por venir a explicarle a la gente sobre cómo cuidarse y cómo protegerse, explicarnos no tan técnicamente esto que está ocurriendo, que no debe dejar de preocuparnos, pero sí que nos obliga a tomar acciones, sobre todo personales. Muy gentil.
1: Muchísimas gracias. Gracias, Hernán, y un buen día para todos.
0: Fabricio Jara, docente y analista de gestión pública, hablándonos de las filtraciones en entidades públicas y los datos de los ciudadanos en riesgo. 6:36.
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0: a esta hora saludamos a David Mesa, él es abogado de Lenín Moreno, quien está en el país por el tema de la audiencia del caso Sinohidro, que avanza en el juicio por cohecho contra el exmandatario relacionado a la construcción de la hidroeléctrica Coca-Codo Sinclair, y que según la fiscalía, durante el gobierno de Rafael Correa, en el que Lenín Moreno era vicepresidente, se cobraron 76 millones de dólares de sobornos para adjudicar la construcción de esa obra a la empresa china Sinohidro. Ese dinero, según la teoría del fiscal del caso, fue movido a través de las familias del ex vicepresidente Lenín Moreno y de su amigo, el lobista de la compañía asiática Conto Patiño. Hay un listado de 21 personas que están siendo juzgados, y el juicio por el caso Sinohidro lleva varios años, ¿no? Varios años. El expresidente Lenín Moreno está en la sala. Ayer se dio la primera parte de esta audiencia. Y queremos preguntarle al abogado David Mesa cuáles son los argumentos con los que pretende desvirtuar esta acusación y esta teoría de la fiscalía, en donde se señala que Lenín Moreno, pues, habría gestionado estos recursos de manera ilegal. ¿Cómo le va, abogado? Buenos días.
1: Buenos días, Hernán, ¿cómo estás? Muchísimas gracias por la invitación. Sí, efectivamente, ayer inició la audiencia de juicio en la cual fiscalía expuso su alegato de apertura, en la cual manifestó, y para que la ciudadanía conozca, el alegato de apertura es lo que ofrece probar, y claramente dijo que va a demostrar que Lenín Moreno viabilizó el proyecto Coca-Codo Sinclair. Y dado esa teoría del caso planteada, nosotros vamos a demostrar que efectivamente Lenín Moreno no tuvo injerencia alguna en la viabilización del proyecto Coca-Codo Sinclair, debido a que no se encontraba dentro de sus funciones, debido a que no firmó ningún tipo de adjudicación, no firmó el contrato, tampoco suscribió el contrato de la obtención del crédito. Inclusive existen versiones por parte del ministro de sectores estratégicos en las cuales menciona que él efectivamente fue el señor Jorge Glass quien coadyuvó para obtener el crédito del Eximban de China, con lo cual se pudo efectivamente ejecutar. Entonces, netamente el delito de cohecho es un delito funcional, y para que se pueda cometer se requiere necesariamente que puedas tener dentro de las funciones, y Lenín Moreno nunca pudo tener dentro de sus funciones esta manifestación de viabilización, como lo manifestó ayer el señor fiscal general del estado, y esto lo demostraremos a lo largo de toda la audiencia de juicio, que hoy continuaremos. Lenín Moreno nos va a acompañar nuevamente en la sala de audiencia a las primeras horas, con el fin de que él pueda palpar de primera mano lo que está presentando fiscalía, y junto a esta defensa técnica ir desvirtuando cada uno de los elementos.
0: Que no hubo coimas y le llamaron relación laboral y comercial con la familia Patiño en un periodo diferente a los hechos investigados. Pero la familia Patiño tuvo algunos abogados, por ejemplo, la defensa de Conto Patiño dijo que era una relación comercial con la entrega de asesorías a Sinohidro, mientras que el resto de procesados argumentaron solamente relaciones familiares. Por ejemplo, Priscila Burneo, nieta de Patiño, ella admitió que hubo 70 mil dólares recibidos y que se debieron, según dijo, a reembolsos por gastos médicos para sus abuelos que hizo con su tarjeta de crédito. Entonces, ¿cómo la teoría de la fiscalía pretende sustentar estos recursos que se le están inculpando al expresidente Lenín Moreno, en ese tiempo ex vicepresidente?
1: A ver, le voy a explicar, porque existen varias relaciones y para no generar confusión en la ciudadanía. El señor Conto Patiño es el representante comercial, como la mayor parte de compañías del extranjero tienen en distintos países, de la compañía Sinohidro. Fue representante comercial inclusive desde antes de que empiece el mandato del señor Rafael Correa en el año 2007. ¿Por qué se refieren con relaciones familiares? Lo que usted acabó de mencionar. La defensa de Conto Patiño manifiesta y sostiene que él tuvo una relación comercial mercantil entre su compañía, que se llama Recorsa, y Sinohidro China. Por ejemplo, la señora Patricia Burneo dice: yo solo tengo relaciones familiares. Mi abuelo me realizó reembolsos respecto de gastos que yo realicé. Yo, en cambio, dije que Irina Moreno y la señora Rocío González, tanto en el 2013 como el 2014, 4 y 5 años posteriores al presunto cohecho, es decir, a la obtención del contrato que fue en el año 2009, nosotros lo que tuvimos son relaciones comerciales. Y le voy a contar, por ejemplo, a Rocío González se le acusa de $1,560 que se encuentran sustentadas en una factura de 100 agendas porque se dedicaba a eso su agencia de publicidad, que se encuentra respaldado con un contrato y que se encuentra respaldado inclusive con un acta de entrega y recepción. Irina, en cambio, en su calidad, ella estudió Bellas Artes en la ciudad de Florencia, realizó varias pinturas para María Auxiliadora Patiño, para Conto Patiño, mismas que se encuentran facturadas y se encuentran pagadas. Sin embargo, Fiscalía trata de meter todas estas relaciones, relación comercial Conto Patiño con Sinohidro, relación familiar de los familiares, nietos, hijos de Conto Patiño, y las relaciones que tuvo comerciales con dos familiares del señor Moreno en un mismo saco, y trata de manifestar que todos esos valores son productos del cohecho. Sin embargo, las pinturas existen, se encuentran debidamente facturadas, debidamente pagadas impuestos. Entonces la pregunta es, si es que fuera de dinero ilícito, si es que efectivamente fuera de transacciones inexistentes solo para justificar, no existirían las pinturas, no existiría tal factura, no se hubiese cancelado el IVA de esas facturas al servicio de rentas internas. Entonces es una teoría que está mezclando varios tipos de relaciones y no se ha enfocado en sí mismo, en lo que se configura el cohecho, que es que un funcionario público haga un acto o deje de hacer un acto dentro de sus funciones con el fin de beneficiar a un tercero.
0: ¿Quién se encargó de vincular esos dineros que llegaron a la familia del expresidente Lenín Moreno? Cuando ustedes dicen que esto ocurrió por temas de relaciones laborales y no por el tema del cohecho.
1: A ver, lo que Fiscalía es que presume que eso se debe a cohechos. Nosotros vamos a defender, yo como abogado de Irina Moreno y de Rocío González, vamos a defender que esos pagos que se hicieron de $1,560 y de alrededor $50,000 en más de 15 pinturas de Irina Moreno se refieren netamente a transacciones libres, voluntarias, lícitas entre Irina Moreno, Rocío González y la familia y distintas personas de la familia Patiño, no necesariamente con la compañía Recorsa, que fue la beneficiada, entre comillas, del presunto cohecho.
0: ¿Cuestan tanto las pinturas de la hija del expresidente?
1: Usted sabe, cada artista puede cobrar por sus pinturas lo que crea conveniente, las pinturas no tienen un valor, sin embargo, son retratos realizados a muchos de los familiares del señor Conto Patiño, son retratos realizados a pedido específico de cada uno de los miembros de la familia. Uh-huh. Y no solo ha pintado para él, ha pintado para varias personas.
0: Uh-huh. Felipe Rodríguez, abogado de Priscila Burneo, nieta de Conto Patiño, dice que le extraña el regreso del presidente Lenín Moreno, que él intuye que hay un posible acuerdo político para dejar libre de este proceso al expresidente Lenín Moreno. Por la coyuntura en la que se da, Sinohidro resolviendo los temas de Coca-Cola Sinclair, Power China, ya mismo haciéndose cargo de eso para resolver los temas técnicos. Esto es lo que dice Felipe Rodríguez. Escuchemos, doctor.
2: Y ha dicho en primer lugar que le acusa por haber suscrito un acta general de accionistas de 23 de febrero de 2010 con el que se reformó los estatutos de Recorsa. En palabras del fiscal general, de esta forma se permitió viabilizar que Recorsa reciba fondos de Sinohidro. Ha calificado como autora y Fiscalía ha sido claro en que Priscila no ha sobornado a ningún funcionario público ni ha colaborado para sobornar a ningún funcionario público. Entonces lo que hicimos fue lograr localizar, fue bastante difícil lograr en los documentos incautados en las bodegas de la policía, el documento con la firma de los accionistas. Y efectivamente está firmado por los accionistas, excepto por Priscila. Ella no firma. Pedimos un peritaje, era obvio.
3: Que era la base de la vinculación.
2: Es la base de su vinculación. Uh-huh. Y la base de la acusación de hoy. Por eso yo hoy día dije, y con mucho respeto al fiscal general, que me parecía temerario lo que estaba haciendo, porque tiene 5 peritajes que establecen que ella nunca firmó el documento, y sin embargo le acusa por haber firmado el documento. No entendemos la coyuntura, es decir, yo trato de entender.
3: También por qué. se preguntaron.
2: Sí, mucho. me lo pregunto, incluso me pregunto por qué volvió Lenín Moreno.
3: Es decir, esto es lo que todos nos preguntamos, decir, le preguntamos acá.
2: Dijo. Podía estar muy cómodo en Paraguay sin ponerse en riesgo. Recordemos que si es que es hallado culpable, que pese a su discapacidad y a su edad, él no tiene derecho a arresto domiciliario, él sería la cárcel. El arresto domiciliario, para que la gente normalmente cree que es para la tercera edad, es el arresto domiciliario reemplaza la prisión preventiva, no reemplaza la condena. Por lo tanto, Lenín Moreno se le está jugando al estar aquí en un caso que también tiene sus presiones políticas, que también tiene sus presiones mediáticas, que también tiene sus actores externos que están influyendo en el caso.
3: Y que o se siente le están algún tipo de comodidad.
2: O siente algún tipo de incomodidad. No tengo ni idea cuál es la respuesta.
0: ¿Cuál es la respuesta, doctor?
1: O sea, me extraña a mí que en cambio un abogado del talante de Felipe Rodríguez realice inferencias sin conocer la verdad. La respuesta es que Lenín Moreno volvió al país debido a que efectivamente quería sentarse y ver al rostro a los jueces que pretenden juzgarlo con un caso que no tiene las pruebas suficientes para poder determinar que él ha cometido un cohecho y que él tuvo injerencia en un proyecto. La comodidad que le otorga al señor presidente de estar en el país es la comodidad que tiene una persona inocente y que confía en la justicia y que efectivamente va a poder salir bien librado de un juicio que esperemos que no tenga tintes políticos, porque es un baño de verdad con la ciudadanía que efectivamente las personas que se encuentran fuera del país y que han sido altos mandatarios regresen a dar la cara a la justicia. El señor Moreno ha sido enfático en que no conoce al señor presidente de la República, el señor Daniel Noboa, y yo le puedo garantizar que la decisión de volver al país fue una decisión tomada entre la señora Rocío González, el señor Lenín Moreno y yo, tomando en cuenta que además del contrato que tenía para prestación de servicios en Paraguay se terminó, tomamos esa decisión hace 60 días y creemos que efectivamente causó sorpresa, pero no se debe a ningún pacto político, le puedo garantizar. Tenemos 50% de probabilidad de salir inocentes como 50% de probabilidad de salir culpables y nos vamos a tener a las consecuencias. Sin embargo, era necesario que los exfuncionarios, o es necesario que los exfuncionarios entiendan que cuando tienen una deuda con la justicia, es decir, están llamados a juicio, no quiere decir que sean culpables, necesitan dar la cara para que efectivamente, si es que son inocentes, puedan efectivamente enfrentar un juicio.
0: Y con ese 50-50 de probabilidades, independientemente de lo que pase al final del juicio, ¿él se va a quedar en el Ecuador?
1: Ha decidido quedarse en el Ecuador. ¿Y por qué me refiero a 50-50? Porque esto es una decisión de jueces en las cuales los abogados no tenemos ningún tipo de injerencia. Existe la mitad de que podemos salir culpables, la mitad de que podemos salir inocentes. En razón de la judicatura, nosotros creemos que tenemos todas las pruebas para que sea inocente, pero él ha decidido volver al país y para quedarse acá a enfrentar un juicio. Claramente, si es que en primera instancia existe una sentencia que puede ser apelada y después se puede ser interpuesto un recurso de casación, podría ya inclusive verse, se podrían dar unas medidas sustitutivas y de prohibición de salida del país. Y ese es el riesgo que nos estamos jugando, pero sin embargo de aquello hemos decidido y venir a dar la cara. Y como dijo el Felipe, efectivamente esto no garantiza que no vayas a la cárcel, solo te garantiza la tercera edad y la discapacidad, el tema de la prisión preventiva, pero en el caso de una sentencia ejecutoriada, claramente podría ir a la cárcel. Pero ante eso, Lenín Moreno ha manifestado y lo conversamos y él está dispuesto a dar la cara al país para que vean que efectivamente este caso no tiene ni pies ni cabeza respecto de las funciones que él mantuvo en esos años.
0: ¿Qué viene en esta segunda jornada, en esta etapa del juicio? Porque ayer se escuchó a las partes. ¿Qué viene ahora? Ahora viene la demostración de la prueba, entiendo, ¿no?
1: Sí, ayer fueron los alegatos de apertura. Existen más de 130 testigos y peritos por parte de fiscalía. Me imagino que el día de hoy vamos a avanzar con alrededor unos 8 o 10 testigos, tomando en cuenta una hora por cada uno de los testigos que presente fiscalía, y así cada uno de los días irá practicando tanto testigos como peritos. Posterior a eso, practicará la prueba documental, y luego cada una de las defensas practicaremos los testigos y peritos y documentos que nosotros hemos anunciado. Yo estimo que este juicio durará entre unos 30-40 días, si los cálculos no me fallan, tomando en cuenta que va a haber días en los cuales se va a suspender la audiencia por las otras actividades de la judicatura.
0: Después de este tema de las conversaciones con Sinohidro, la actuación del ex vicepresidente con esa función en el caso Coca-Cola Sinclair, hay algunas cosas raras, ¿no? Como que el embajador después pasó, el embajador de China en el tiempo de Correa, después pasó a ser gerente de Sinohidro. Esas cosas evidentemente no les compete a ustedes, pero sí suena raro, digamos, conveniente para los intereses empresariales. Y también el hecho de que externamente existe influencia con criterios políticos que se difunden en redes sociales, al punto de que se decía que este caso es una venganza contra Lenín Moreno.
1: A ver, Existen varios eventos que cada una de las defensas tendrá que justificarlos. Efectivamente, el embajador, cuando se suscribió el contrato, tenía esa calidad. Uh-huh. Y fue algo que lo advertimos, porque eso podría generar una nulidad a futuro. Si no es en el Ecuador, será en cortes internacionales, porque estamos procesando la actuación de un embajador en su debido momento, la primera. Y la segunda, es una posición que tiene Lenín Moreno respecto a sus actuaciones a partir de que él fue presidente de la República, que esto es una retaliación que también suena raro, infiriendo en función de eventos posteriores. ¿Cuál fue? Que este caso fue denunciado por el señor Ronnie Aliaga, que toda la investigación inicialmente, recuerde que esto inició en el año 2016, fue por una denuncia que ingresó el señor Ronnie Aliaga en su tiempo asambleísta, hoy prófugo, que él fue quien inició todo este caso con el fin de poder manchar el nombre de Lenín Moreno.
0: Termino con esto, con ese 50-50 que usted nos dice de probabilidades. La gente se pregunta, ¿cuál es el estado de salud del expresidente Moreno?
1: A ver, actualmente se encuentra en un estado de salud estable, sin embargo, tiene la sintomatología de desgaste respecto de su misma condición, ¿no? Por ejemplo, las heridas que nacen el hecho de estar sentado por mucho tiempo, que tanto es así que el día de ayer a las 3 horas tuvo que retirarse a realizar las rehabilitaciones que realiza normalmente. De ahí no tiene ningún estado de salud adicional al mismo tanto de su edad, mayor a 70 años, como los temas que conllevan su discapacidad. Pero bueno, está con todo el buen ánimo, que no lo teníamos visualizado en el mapa, pero el día de hoy también va a asistir a la audiencia, también alrededor de unas 2 a 3 horas, con el fin de poder demostrar el respeto a la judicatura y que efectivamente también él quiere escuchar qué es lo que se dice de él en cada una de las audiencias que pueda asistir. Tomando en cuenta algo, Hernán, y eso es lo inédito en un país con una seguridad jurídica tan frágil, que un expresidente haya vuelto, tomando en cuenta que no era necesario que vuelva, porque este tipo de casos se puede sancionar en ausencia, pero el Ecuador necesitaba ver que sí existen personas que cuando son procesadas y han sido altos funcionarios, regresen al país a dar la cara.
0: ¿Cuándo se sabrá el fallo final?
1: Después de la práctica de la prueba y que los jueces puedan analizar todo el contexto de la misma, que yo creo que después de la práctica de la prueba, esos 35 días, también se tomarán un tiempo similar para poder decidir, porque es cada día los jueces van tomando nota y van realizando razonamientos probatorios en función de lo que se va presentando, y todo eso tienen que condensarlo en una sentencia, y en función de eso yo creo que sí se tomarán su tiempo para poder emitir una sentencia. No es tan fácil, okay, sobre todo por todo el acervo probatorio, y además que no existe, como no existe que nadie esté en prisión preventiva, tampoco tienen la presión de trabajar 24/7 con el fin de poder tener una sentencia inmediatamente.
0: Unos 3 meses más o menos. Doctor Mesa, muchísimas gracias.
1: Asumo eso. A usted, gentil. Muchísimas gracias, siempre atento.
0: David Mesa, abogado de Lenín Moreno, explicándonos detalles de lo que ha sido hasta este momento el juicio por cohecho contra el expresidente y algunos otros exfuncionarios y familiares de Lenín Moreno.
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0: Son las 7 de la mañana, hoy es martes 12 de mayo de 2026. En Cuenca tenemos una temperatura de 14 grados y medio, alcanzaremos una temperatura de 20 grados en una jornada fresca, húmeda, con lluvias débiles, intermitentes en la mañana, tarde y noche.
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0: El gobierno nacional, al tiempo de señalar que no existe desabastecimiento de combustibles, que sí se dio en varias partes del país, eleva el precio de gasolinas y diésel con el calendario que tenía previsto. Se revisan también, se inspeccionan gasolineras ante denuncias de acaparamiento. La advertencia del gobierno sobre posibles sanciones por especulación con los combustibles llega en un momento en que la ciudadanía enfrenta largas filas en gasolinera en algunas ciudades y un evidente deterioro de la logística de abastecimiento y también de producción de combustibles en Ecuador. La primera jornada del juicio del caso Sinohidro dejó al descubierto un problema que va mucho más allá del expediente puntual. La fragilidad institucional de la Fiscalía cuando sus operadores se apartan del marco legal para sostener acusaciones que ahora tendrán que probarlo. Se dieron episodios curiosos el día de ayer en el marco de este juicio por parte del fiscal. En todo caso, el primer día de audiencia del caso Sinohidro dejó claro que la Fiscalía enfrenta el mayor desafío probatorio de los últimos años, que es demostrar que existió un entramado de corrupción que operó desde el Estado y desde estructuras privadas para viabilizar la adjudicación y ejecución tramposa del proyecto Coca-Codo-Sinclair. El fiscal encargado, Carlos Alarcón, se ha comprometido a demostrar que en estos años 2019-2018 se estructuró este entramado delincuencial. La acusación sostiene que altos funcionarios públicos intervinieron para viabilizar decisiones claves en esta adjudicación. Hay una teoría fiscal construida que identifica dos núcleos principales de recepción de dádivas, el primero vinculado al expresidente Lenín Moreno y a su esposa, su hija, sus hermanos y su cuñada, quienes habrían recibido $1,000,000 directamente en beneficios. Un segundo núcleo más robusto en términos financieros, el famoso empresario Conto Patiño, quien tiene muchísimos años negociando petróleos con el Estado. Él y su estructura familiar y corporativa también constituyen este segundo núcleo. Lenín Moreno, en cada oportunidad de intervenciones públicas que tiene, insiste en que se queda en Ecuador por convicción y por respeto al Estado de Derecho. Sin embargo, su permanencia también está condicionada por la magnitud del caso y por la presión pública que rodea a este juicio que genera expectativas. Y el nuevo viaje oficial del presidente Daniel Noboa a Estados Unidos se inscribe en una estrategia de posicionamiento internacional que su gobierno ha intensificado en los últimos meses. La agenda incluye una visita protocolar al Consejo Permanente de la OEA y la recepción de un premio de liderazgo que es producto de cabildeos en el denominado CHLI, que busca proyectar una imagen de liderazgo hemisférico y reforzar vínculos con actores políticos internos influyentes en la ciudad de Washington. Documentación técnica y chats, así como audios grabados entre funcionarios de SELEG y contratistas de PROGEN, son evidencias que se exhibirán en las audiencias de formulación de cargos que continúan en el caso Apagón. Fabián Calero, exgerente subrogante de SELEG, reapareció con un comunicado. Pero hay un contraste entre el avance de la justicia estadounidense, la lentitud y parsimonia que se exhibe en el país con la justicia ecuatoriana. Mientras en Florida los jueces niegan pedidos de confidencialidad, ordenan rastrear la ruta del dinero y mantienen un proceso activo para intentar por lo menos definir qué pasó con esos $110 millones. En Ecuador la investigación avanza con evidentes omisiones. El contraste entre el avance de la justicia estadounidense y la parsimonia tiene varias aristas. La lógica señala que sea otro país el que impulse la búsqueda de responsabilidades por hechos ocurridos en Ecuador. Por la debilidad del sistema de justicia ecuatoriana, hay paralelismo con episodios anteriores, como el de altas autoridades que han intentado eludir su responsabilidad en contratos con sectores estratégicos. El resurgimiento del discurso antipartidos en Ecuador es un fenómeno que está incidiendo en las próximas elecciones. No es espontáneo, es consecuencia acumulada de un sistema político que ha fallado sistemáticamente en sus funciones esenciales: disciplina interna, democracia para seleccionar candidaturas, una presencia permanente ante el público. Sus partidos aparecen solamente esporádicamente. Transparencia en el manejo de recursos y formación política. Una denuncia fue presentada ante la CERCOP por presuntas irregularidades en la licitación de SELEC para ahora un sistema de transmisión. Puerto Inca vuelve a poner bajo escrutinio la gestión de la empresa pública más estratégica del sector eléctrico. Este proceso, valorado en 47 millones de dólares, debía ser un paso clave dentro del programa de reforzamiento del Sistema Nacional de Transmisión. Hay ya pistas y señalamientos sobre cambios de requisitos, exclusiones de oferentes y la posible adjudicación al consorcio con la oferta más alta, pero no la más favorable. Y el pedido del Consejo de la Judicatura a la Contraloría General del Estado para que realice exámenes especiales en todas las contrataciones y procesos ejecutados entre 2020 y 2026 constituye un movimiento institucional de alto impacto político y administrativo que lo motiva la nueva administración. Guayaquil en jaque con la situación de su alcalde. La situación jurídica y política de Aquiles Álvarez pone a Guayaquil en un escenario de interinidad que está ya desarrollándose en forma prolongada y con altas tensiones de gobernabilidad local. Machala vuelve a sacudirse por el asesinato de una jueza. Se trata de Lady Gisela Pachar. Ella tenía protección policial, pero no se lo activó el día de su asesinato. Machala vuelve a exponer la vulnerabilidad extrema en la que operan funcionarios judiciales en este país que atraviesa por un ciclo interminable de violencia criminal. El comunicado del Consejo de la Judicatura, al confirmar que la magistrada contaba con medidas de resguardo, pero que no estaban operativas al momento del ataque, revela más fallas estructurales y sospechosas en el sistema de protección estatal. Petroecuador, ante la crisis de combustibles, manifiesta que hará mejoras. Habló sobre la reactivación de la unidad FCC de la refinería en un comunicado, señalando que se trabajará para producir más combustibles y que la refinería alcanzará su 100% de capacidad tan pronto como el 2 de junio.
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Y un nuevo asesinato se registró en la ciudad de Cuenca. Ocurrió este lamentable suceso la noche del domingo 10 de mayo en el sector de Miraflores. La víctima fue Luis Alberto M., de 25 años de edad, quien murió tras ser apuñalado durante una riña callejera ocurrida cerca del Parque de la Luz. Con este caso, la ciudad suma 15 muertes violentas en lo que va de este 2026, una cifra que preocupa a las autoridades y a la ciudadanía, considerando que en todo el año 2025 se reportaron 25 asesinatos. Según la Policía Nacional, el ataque ocurrió tras un altercado entre varias personas que consumían alcohol en la vía pública. Uno de los presuntos responsables, identificado como Brandon L., es buscado por la justicia. Las estaciones de servicio de Cuenca recibieron este día lunes apenas el 50% del combustible que normalmente comercializan, según informó la Asociación de Distribuidores de Combustibles de la SUAY. La reducción afectó a las gasolineras abastecidas desde la terminal de Petroecuador en Chayabamba. De acuerdo con el gremio, la ciudad suele recibir 150 mil galones diarios, pero en esta ocasión el volumen no superó los 90 mil galones. La situación generó preocupación debido al incremento de la demanda y al temor ciudadano de una posible escasez. El sector atribuye las restricciones a problemas de abastecimiento relacionados con la importación de combustibles y las limitaciones operativas de la refinería de Esmeraldas. Además, advirtió que si el suministro no se normaliza, algunas estaciones podrían quedarse sin el producto. Y Cuenca busca resguardar su futuro energético con dos proyectos, uno eólico y otro hidroeléctrico. El gobernador de la SUAY, Javier Bermúdez, informó que varios sectores firmaron un convenio para garantizar la ejecución de estos proyectos energéticos. Los candidatos afines al gobierno muy rara vez han ganado en la ciudad, analizó un catedrático universitario. Se trata de Juan Francisco Beltrán, quien revisó los antecedentes históricos de las elecciones seccionales y señaló que casi nunca se ha dado una reelección consecutiva ni el triunfo de candidatos alineados al gobierno de turno aquí en la ciudad de Cuenca. Y ya son los últimos días para pagar el impuesto a la patente municipal en la ciudad de Cuenca. Las personas con RUC deben realizar la declaración y el pago hasta el 30 de junio. Desde el 1 de julio se aplicarán multas, recordó Pamela Abril, directora financiera del GAD de Cuenca. Y clausuran un chifa aquí en nuestra ciudad tras hallar heces de roedores y graves irregularidades sanitarias. El local, ubicado en la avenida Ordóñez Lazo, fue intervenido tras una denuncia ciudadana realizada mediante la aplicación ARSA Móvil. Durante la inspección se detectaron condiciones insalubres. El municipio de Cuenca relanzó el proceso de contratación para intervenir el edificio de los excorreos del Ecuador, ubicado en las calles Gran Colombia y Borrero, luego de que el primer concurso fuera retirado por observaciones de la CERCOP relacionadas con especificaciones técnicas. El nuevo proceso fue publicado el pasado 22 de abril y el municipio espera recibir las ofertas hasta el 21 de mayo. Las adjudicaciones del contrato estarán previstas para el mes de junio. La obra contempla una renovación integral del inmueble donde funcionarán dependencias del área social municipal y una cafetería inclusiva. La intervención tendrá un costo superior al millón de dólares y deberá ejecutarse en un plazo de 180 días a partir de la firma del contrato. La empresa eléctrica regional Centro Sur inició operativos para retirar cables en desuso instalados en postes de alumbrado público y energía eléctrica con el objetivo de reducir la contaminación visual y mejorar el ornato de la ciudad. Los trabajos comenzaron en las calles Guayas, Remigio Tamariz y la avenida 12 de Abril y se extenderán durante los próximos meses. Según la entidad, las operadoras de cables serán responsables de desmontar y disponer adecuadamente del material retirado.
Habitantes de Misicata realizaron una marcha para exigir mejoras viales, alcantarillado y obras complementarias en los sectores cercanos al nuevo Hospital Municipal de Baños, cuya inauguración está prevista para junio de este 2026. La movilización recorrió la vía principal Misicata-Baños y evidenció el malestar ciudadano por problemas como inundaciones, calles en mal estado y la falta de atención a pedidos realizados desde hace varios años. Durante la protesta, los manifestantes bloquearon parcialmente la circulación vehicular y portaron carteles denunciando presunta negligencia de las autoridades. Augusto Vázquez Arizaga, especialista en medicina interna y nefrología, además de socio fundador de la Unidad de Servicios Renales del Austro Unirreas Compañía Limitada, realizó un recorrido por las instalaciones de esta unidad médica para explicar el funcionamiento de los tratamientos de diálisis que reciben decenas de pacientes de la región. Durante la visita, el especialista detalló los procesos y la atención que se brinda a personas con entidades y enfermedades renales, destacando la importancia de garantizar la continuidad de estos servicios médicos especializados. Vázquez hizo un llamado al gobierno nacional para que cumpla con los pagos pendientes a los proveedores de diálisis, señalando que la deuda acumulada asciende a varios millones de dólares, situación que advirtió pone en riesgo la sostenibilidad de las unidades renales y la atención a pacientes. En tanto, Valeria Torres, directora administrativa de la Unidad de Servicios Renales del Austro, expresó su preocupación por esta deuda cercana a los 3 millones de dólares que mantienen las instituciones públicas que contratan los servicios con esta casa de salud. Son las 7:16.

El primer ministro británico se enfrenta a su mayor crisis política. Decenas de diputados laboristas y varios ministros de su gobierno lo presionan para que dimita tras la derrota en las elecciones municipales, pero Keir Starmer dice que quiere seguir. En breve iremos a la sede del gobierno del Reino Unido con nuestro corresponsal. La tregua en Oriente Medio está en estado crítico, dice Donald Trump. La tensión aumenta en el estrecho de Hormuz, pero ni Estados Unidos ni Irán aceptan las condiciones mutuas para un acuerdo. Concluye el operativo de evacuación de los pasajeros del crucero afectado por un brote de hantavirus. España ha confirmado un caso positivo entre sus repatriados y la tripulación de nacionalidad filipina atracará en Países Bajos, donde pasará su aislamiento en un limbo institucional.

0: asevera que no existe desabastecimiento de combustibles y se propusieron hacer una revisión de las distintas gasolineras ante denuncias de acaparamiento. El nuevo incremento en los precios de las gasolinas Extra, Ecopaís y el diésel de $3 a $3.16 y de $2.96 a $3.10 respectivamente, confirma que el sistema de bandas se ha convertido en un mecanismo que, más que amortiguar la volatilidad internacional, está trasladando de manera casi automática la presión del mercado global al consumidor ecuatoriano. El límite del 5% de alza mensual no impide que, en un contexto de petróleo por encima de los $100 por barril, los ajustes se acumulen y terminen generando un impacto significativo en el costo de vida y en la estructura de los costos del transporte y la logística. La gasolina Super, que sube a 4,81, refuerza esta tendencia. Es un combustible ya liberalizado que refleja sin filtros la tensión internacional. El detonante inmediato del incremento es claro. El Western Texas Intermediate, que es el crudo de referencia para nuestro petróleo, subió cerca del 10% en abril, impulsado por la escalada del conflicto entre Irán y Estados Unidos, que ha reactivado temores sobre la seguridad del suministro global. Ecuador, con una refinación limitada y una dependencia estructural de derivados importados, queda expuesto a estas fluctuaciones. La política energética nacional, marcada por la fragilidad de la refinería de Esmeraldas, la falta de inversión y la caída de la producción petrolera, amplifica esta vulnerabilidad. En la práctica, el país importa combustibles caros mientras exporta crudo con descuentos, una ecuación fiscalmente insostenible. El anuncio del alza coincidió con filas y episodios de desabastecimiento en varias ciudades, incluida la ciudad de Cuenca, donde algunas estaciones reportaron recibir hasta un 50% menos de combustible. Aunque el gobierno asegura que existe stock suficiente y atribuye las irregularidades a problemas operativos o a prácticas especulativas, la percepción ciudadana es otra. Cuando los precios suben y el abastecimiento falla, se instala la sensación de improvisación y descoordinación. La advertencia oficial de sanciones por acaparamiento y especulación intenta contener esta narrativa, pero no resuelve la raíz del problema, un sistema logístico y de distribución que opera al límite. El impacto social es inmediato. El incremento del diésel afecta al transporte pesado, al agro y a la cadena de alimentos, presionando la inflación en un momento en el que los hogares ya enfrentan alzas en los productos básicos. Para el transporte urbano y comercial, el ajuste se suma a un escenario de costos crecientes y márgenes estrechos. En términos políticos, el gobierno enfrenta un dilema: mantener la disciplina fiscal exigida por los organismos internacionales o absorber parte del costo para evitar tensiones sociales. El sistema de bandas, pensado como una transición ordenada, se vuelve cada vez más difícil de sostener en un entorno internacional volátil y con una economía interna debilitada.
1: Estamos una verificación del terminal de Aterio para supervisar el abastecimiento y despacho de combustibles a escala nacional. Confirmamos que el país cuenta con combustible suficiente y que el abastecimiento se desarrolla con normalidad para garantizar el suministro de estaciones de servicio y de sectores estratégicos. Llamamos a la ciudadanía a mantener la calma. No existe desabastecimiento de combustible en el país. A las distribuidoras y comercializadoras de combustible, les recordamos que está prohibido el acaparamiento y la especulación. Para eso, la Agencia de Regulación y Control de Hidrocarburos mantiene operativos permanentes en todo territorio nacional para supervisar la correcta comercialización y distribución de combustibles. Informamos también que el buque Aconcagua ingresó hoy día al terminal Tres Bocas e inició su descarga con 85 mil barriles de diésel premium para Pascuales, fortaleciendo el stock nacional. Nuestro compromiso es firme: garantizar energía y abastecimiento y tranquilidad a todos los ecuatorianos.
2: El gobierno, aunque señaló que no

0: y había desprivado para transportarte todo el mundo. Que estuviera gozando de las delicias de los hoteles de lujo. Estuviera gozando de las delicias de tener dinero para poder financiar trolls. Yo no tengo trolls. Por favor, más bien, cada vez que hago una declaración, denme.
1: Licenciado Moreno.
2: Licenciado Moreno. Fiscalía. Licenciado Moreno.
0: Sí.
2: ¿Qué es lo que se pretende con estas acusaciones por parte de Fiscalía?
0: Es la venganza. ¿Ustedes pudieron ver? ¿Ustedes vieron precisamente el expresivo? Porque yo le avisé y dije de siempre que cuando inició el proceso que se va a dar de común, yo le pregunté. ¿Tú estás de acuerdo con las elecciones y le dirías? Porque a mí no me gustaría tener un dictador del perpetuo. Y él dijo no. Es por eso que la constitución de él pusieron no elecciones indefinidas. Y luego se hizo aprobar por su asamblea y por su corte constitucional. ¿Ustedes lo recuerdan? Y es lo primero que hice yo, una convocatoria a que el pueblo ecuatoriano decida si quiere tener dictadores perpetuos que les lleven a hacer otra Cuba, otra Nicaragua, otra Venezuela. El pueblo dijo no. ¿Por qué? Porque es fácil ser comunista en un país libre. Pero ustedes van a ver una persona que quiera ser libre en un país comunista.
1: Licenciado Moreno, por favor. A
3: ver. La decisión de venir al país es una decisión permanente, debido a que efectivamente contamos con la certeza de que no tenemos ningún tipo de participación en lo que se nos está imputando. A un baño de verdad para el pueblo ecuatoriano. La acusación es una acusación que puede que creemos con tintes políticos en su debido momento, pero se demostrará con las pruebas. Una cosa es la narrativa mediática y otra cosa es efectivamente lo que consta en el proceso. Y al ser público este procedimiento, ustedes van a poder identificar con cada una de las pruebas que se van a practicar a lo largo de todos estos días de audiencia que efectivamente Lenín Moreno no tuvo participación en nada de esto.
4: Cardiniani era muy amigo de Lenín Moreno.
3: Es un hecho incontrovertido que las familias son amigos desde los años 60, pero eso no quiere decir que en base a una narrativa se puede imputar a hechos penalmente relevantes.
4: ¿Se encontraron en Europa varias veces con Lenín Moreno?
3: Se encontraron varias veces, como cualquier persona se puede encontrar, pero después de 6 años del supuesto cohecho.
4: ¿Después de 6 años del supuesto cohecho o dentro de ese tiempo?
3: En ninguna parte de ese tiempo.
4: ¿Nunca fue Moreno a Europa?
3: Fue a Europa, pero por efectivamente...
4: ¿Y los muebles a propósito?
3: No existe ningún pago de muebles a favor de Lenín Moreno y eso lo demostraremos.
4: ¿Y el departamento en España?
3: Es una locura porque la asistencia penal internacional determina que Lenín Moreno nunca tuvo un departamento en Alicante. Nunca.
5: Acabamos de escuchar las declaraciones del expresidente de la República, Lenín Moreno, también de su abogado defensor. En tanto, el proceso avanza con un volumen probatorio inédito, más de 100 testigos, 602 elementos de convicción individuales y 28 elementos comunes, lo que proyecta una audiencia externa entre 30 y 35 días y altamente técnica. Son las 7 horas con 36 minutos.
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0: pacientes con enfermedades terminales y catastróficas se encuentran en estado de desesperación en Ecuador. La semana pasada, como habíamos informado, la Asociación de Pacientes con Esclerosis Múltiples y Enfermedades Desmielinizantes de Ecuador, que se organizaron ya como APDM, envió una carta al presidente Daniel Noboa. El documento fue emitido en Quito, advierte sobre la falta de ejecución presupuestaria para medicamento. La organización afirma representar a más de 400 familias afectadas. El pedido exige atención prioritaria del Estado ecuatoriano.
1: El comunicado señala que la falta de compra de medicación vulnera derechos básicos. Se mencionan los derechos a la salud, a la vida digna y a la integridad personal. La carta indica que el Estado debe garantizar la atención prioritaria. El reclamo apunta al sistema público de salud.
0: En el comunicado se afirma que no ejecutar el presupuesto vulnera principios constitucionales. Se cita disponibilidad, aceptabilidad, precaución y calidad sanitaria. El reclamo apunta directamente al Ministerio de Salud. El documento sostiene que la política actual es insuficiente.
1: La carta incluye una cita textual clave. Se ha vulnerado el derecho a la salud y a la vida digna de pacientes y familias. El texto indica que el problema afecta a un grupo que requiere atención prioritaria. El documento subraya que la falta de medicamentos es persistente.
0: También se menciona la Constitución ecuatoriana, citando artículos sobre derecho a la salud y atención especializada. El comunicado insiste en que el Estado tiene obligación directa. El reclamo busca cumplimiento inmediato.
1: La carta menciona a la Corte Constitucional de Ecuador. Se recuerda una sentencia que garantizó la tutela efectiva para medicamentos. El documento afirma que la decisión judicial no se cumple. También se mencionan compromisos internacionales.
0: El comunicado concluye con una exigencia final. Se pide compra inmediata de medicinas de calidad. La organización afirma que la demora afecta a la dignidad humana. El reclamo deja abierta la expectativa de una respuesta estatal. El tema no es exclusivamente medicinas, es la subutilización del presupuesto, que contrasta con la atención que brinda el gobierno al pago de deuda externa. También la deuda pública interna es desatendida y enormemente en el área de la salud. Hay unidades de distintos servicios que prestan a el sector público, ya sea los hospitales públicos o al Instituto Ecuatoriano de Seguridad Social, diversos servicios que van desde servicio dental hasta servicios críticos renales. Estos centros en general se encuentran con enormes acreencias por sus servicios respecto al gobierno. Escuchemos el testimonio de la directora administrativa de la Unidad de Servicios Renales del Austro, la ingeniera Valeria Torres, en un trabajo de Vinicio Vega.
2: Bueno, quisiéramos ser optimistas y poder decir que la situación ha mejorado, pero lamentablemente no es así. Actualmente tenemos una moratoria que supera los 3 millones de dólares. Estamos hablando de las dos instituciones que compran mayoritariamente nuestros servicios, como es el caso del Instituto Ecuatoriano de Seguridad Social y el Ministerio de Salud Pública. El Seguro Social actualmente mantiene una deuda, digamos que de alguna manera es manejable. No ocurre lo mismo con el Ministerio de Salud Pública, que a la fecha deuda valores desde enero del año 2025. Entonces, como usted entenderá, superan ya el año de servicios prestados. Hasta la fecha, así es. Sí.
3: ¿Cuánto suma?
2: La deuda del Ministerio de Salud Pública supera el 1.600.000 dólares.
3: ¿Y
2: así es? Del IES estamos hablando de una deuda de 1.400.000 dólares aproximadamente. Está incluido ahí seguro general y seguro campesino. Bueno, los ofrecimientos y la atención de las autoridades de aquí de Cuenca siempre es positiva. Ellos están pendientes de nosotros, pero penosamente no hay ningún resultado. Entendemos perfectamente que más bien esto se debe a un tema de manejo centralizado de los recursos. Entonces, por mucho que se esfuercen las autoridades locales, eso no significa la inyección de los recursos que nosotros necesitamos. Bueno, definitivamente el costo financiero para nosotros es sumamente elevado. En nuestro caso, atendemos pacientes terminales con insuficiencia renal. Entonces, lejos está de nuestra intención dejar de prestar el servicio. Entonces, para evitar que aquello ocurra y garantizar la continuidad del tratamiento, hemos tenido que recurrir a endeudamiento externo. Estamos hablando de créditos bancarios, con altas tasas de interés, que convierten prácticamente al manejo administrativo de la unidad renal en un tema muy delicado, ya que no estamos lejos de que en un momento dado tengamos que cerrar. Por mucho esfuerzo que hagamos, es imposible continuar haciendo milagros. Bueno, el paciente no cancela absolutamente nada aquí en la unidad renal. El Ministerio de Salud Pública es el que cancela a través de un tarifario nacional. Ocurre igual con el Instituto Ecuatoriano de Seguridad Social y todas las instituciones que conforman la República de Salud. ¿En qué basan ellos para hacernos el pago? Se basan en un tarifario nacional que está vigente. Entonces, dentro de este tarifario se menciona con mucha claridad lo que es el manejo integral en terapia de hemodiálisis y diálisis peritoneal, de manera que no somos nosotros quienes fijamos el precio de ninguna manera, sino es el precio y la cancelación del servicio se hace en base al tarifario nacional que yo le indico.
0: El cuadro que describe la ingeniera Valeria Torres, directora administrativa de la Unidad de Servicios Renales de El Austro, que es uno de varios servicios que se dan al IES y a los hospitales públicos de esta ciudad, no es un problema aislado de esta unidad renal. Constituye una especie de radiografía de un incumplimiento sistemático del Estado con sus prestadores de servicios médicos, que se traduce en un viacrucis financiero para las clínicas y en una amenaza directa para la continuidad de tratamiento de pacientes con enfermedades catastróficas. Lo que aparece en sus testimonios es una combinación peligrosa: deudas millonarias, tarifas congeladas, centralización opaca de recursos y una red pública que deriva pacientes pero no transfiere a tiempo dinero que las personas que dan su testimonio denuncian, y el gobierno a su vez lo reconoce como obligación pero no cumple.
1: En el caso de la Unidad de Servicios Renales del Austro Unirreas, las cifras son elocuentes: más de 3 millones en morosidad acumulada, de los cuales 1.6 millones corresponden al Ministerio de Salud Pública con facturas impagas desde enero de 2025, y alrededor de 1.4 millones de dólares al IES, incluyendo Seguro General y Campesino. Es decir, el Estado deriva pacientes, fija unilateralmente el tarifario y luego incumple los plazos de pago durante más de un año. La consecuencia inmediata es que la unidad se ve obligada a endeudarse con la banca privada a tasas de interés mucho más altas para sostener un servicio que no puede suspender sin poner en riesgo la vida de personas en insuficiencia terminal.
0: El diseño del modelo agrava el problema. Los prestadores no fijan precio ni negocian condiciones, trabajan bajo un tarifario nacional que define el valor de la hemodiálisis y la diálisis peritoneal, y que, según los testimonios, no se han actualizado en años, pese a la inflación, al incremento de costos en insumos, tecnología y personal. Es decir, el Estado paga tarde, paga mal, paga poco, mientras exige estándares de calidad y continuidad absoluta de servicio. La ecuación, señalan, es insostenible. Clínicas que atienden patologías catastróficas con tarifas desfasadas, sin flujo de caja, con la amenaza real de un cierre técnico.
1: Los testimonios también desnudan la brecha entre el discurso y la gestión. A nivel local, las autoridades del IES y del Ministerio de Salud Pública escuchan, reciben cartas, ofrecen gestiones y compromisos con Quito, pero la decisión real está en el manejo centralizado de los recursos, donde se priorizan pagos, se difieren obligaciones y se normaliza la morosidad con prestadores privados que en la práctica sostienen una parte crítica de la salud pública. Mientras tanto, asociaciones de pacientes y enfermos crónicos envían cartas, presentan demandas, alertan sobre el riesgo de interrumpir sus tratamientos sin que eso se traduzca en una política clara de saneamiento de deudas.
0: Hay varios aspectos realmente graves, como que el costo de esta cadena de incumplimientos no lo asume el Estado, sino los siguientes eslabones más débiles.
1: Las unidades médicas que se endeudan, postergan inversiones, retrasan pagos a proveedores y viven al borde del colapso financiero.
0: El personal de salud que trabaja bajo presión, con incertidumbre laboral, con la carga ética de no poder abandonar a pacientes que dependen de 3 sesiones de diálisis por semana para continuar vivos.
1: Los pacientes y sus familias que se convierten en rehenes de una estructura que les promete atención integral, pero que no garantiza la sostenibilidad de quienes la prestan.
0: Lo que está pasando en términos estructurales es esto: el Estado externaliza parte de la atención de enfermedades catastróficas a prestadores privados, controla el precio vía tarifario sin actualizarlo adecuadamente.
1: Además, incumple los pagos en tiempos razonables, generando morosidad crónica y obliga a los prestadores a endeudarse para no suspender los servicios.
0: Y al final se presenta como garante del derecho a la salud, mientras precariza a quienes hacen posible este derecho en la práctica.
1: Investigar este fenómeno implica seguir varias rutas, revisar los plazos reales de pago del Ministerio de Salud Pública y del IES a prestadores en todo el país, contrarrestar el tarifario con los costos actuales de insumos y de operación, identificar cuántas unidades renales, oncológicas o de alta complejidad están en riesgo de cierre técnico y transparentar las decisiones de priorización de pagos en finanzas y en las direcciones nacionales de salud y de la seguridad social, porque lo que hoy se vive en la unidad renal del Austro es muy probablemente el síntoma visible de una crisis silenciosa que atraviesa todo el sistema de provisión de servicios médicos al Estado.
0: El doctor Augusto Vázquez Arizaga, director de esta unidad, Unirreas, compañía limitada, estuvo invitado a este noticiario. Lamentablemente, por un problema también de carácter médico, tuvo que excusarse, por lo que agradecemos el servicio valioso de Estudio 54 y Vinicio Vega, quien recogió su testimonio en la propia unidad médica. El doctor Vázquez es médico especialista en medicina interna y en nefrología, además socio y fundador de la unidad de servicios renales del Austro. Escuchemos su testimonio en entrevista con Vinicio Vega.
4: Si me permito hacer un recorrido por la unidad de servicios renales del Austro, empresa de que tiene 20 años de existencia, y nuestro primer objetivo es darles atención médica a los pacientes con insuficiencia renal crónica terminal, lo cual quiere decir que ya no tienen tratamiento clínico, sino su tratamiento de sustitución de la función renal por medio de diálisis. La diálisis es una limpieza de la sangre, podemos decir, cuando se hace hemodiálisis, y también hay la alternativa de que se haga por intermedio de la cavidad peritoneal, en cuyo caso estamos hablando de diálisis peritoneal. La hemodiálisis se realiza el paciente por medio de un acceso vascular, y ese acceso vascular se llama temporalmente un catéter o definitivo, que es una fístula. Aquí estamos recorriendo todas las instalaciones que son nuevas. Estamos en la sala de recepción de los pacientes y debo manifestar que la gran mayoría de pacientes como va tienen, porque la enfermedad que conduce a la insuficiencia renal crónica está en primer lugar la diabetes mellitus tipo 2, y la diabetes es una enfermedad que va comiéndose al organismo, ¿verdad? Suben los valores de glucosa en la sangre, estrechan las arterias de fino calibre, va menos sangre a las extremidades inferiores, a los riñones, a los ojos, y entonces se produce lo que se llama, en el caso de los ojos, una retinopatía diabética, y los pacientes por lo general pierden la vista. Aquí en el caso de los riñones es una nefropatía diabética que lleva a la insuficiencia renal terminal. Estas sillas de ruedas son también porque los pacientes, como les decía, con diabetes sufren amputaciones de sus piernas. Entonces hay que trasladarlos desde la sala de diálisis, de hemodiálisis. Lo primero que hace es poner una taza de la misma y van allá y se toman el peso. Esta es la máquina para diálisis, en donde vemos pues la sangre del paciente que hace su recorrido por este filtro.
5: Esta máquina es la manera que le hace un lavado de la sangre.
4: Exactamente, cambio de sangre. Por intermedio de este filtro se van las sustancias que están muy concentradas en la sangre y son tóxicas porque no se eliminan por el riñón, como es el caso de la urea, la creatinina, y se eliminan por unas microfibras y un líquido que va para la diálisis, que es a base de ácido bicarbonato y glucosa, y entonces se eliminan los líquidos que son tóxicos para el paciente y baja los valores de urea, creatinina y se nivelan los valores de potasio y sodio. Aquí usted puede encontrar todo menos maltrato a los pacientes, menos aprovecharnos de ellos para que salgan a hacer bulla en el parque y menos aún suspenderles los tratamientos. Eso no se da, ni en la pandemia se dio. Entonces, como bien dice Valerio, la deuda es muy, muy grande. Entonces, hacemos visitas personalizadas. La semana anterior estuvimos en la Zonal 6, ex Zonal 6, porque ahora es Dirección Provincial de Salud. Les hemos expuesto todas las necesidades. Hay el compromiso de ellos de hablar con Quito, en Quito a su vez, para que Finanzas haga los pagos correspondientes. Hemos ido al Seguro Social aquí en Cuenca, hemos hablado con la ingeniera Claudia Bustos, y así es la vida de nosotros aquí en la unidad, gestionar, ver que todo marche de manera positiva y que se cumplan los estándares de calidad y el buen trato al paciente. Un paciente que no es tratado bien es imperdonable. No, ellos no tienen la culpa de estar aquí. Pero sí hay una falta de coherencia en enviar pacientes sabiendo que los presupuestos para diálisis son muy altos, a pesar de que el tarifario que se refería la ingeniera hace un momento no se han revisado muchos años, que la inflación, que las cosas han subido, y entonces evidentemente viene un problema grave, y ese problema grave es que necesitamos el dinero. No es una necesidad, es una obligación del Estado cumplir con sus prestadores de servicios. Si lo hacemos, no estamos compitiendo con el Estado. Hacemos nosotros lo que ellos no hacen. Entonces, igual que Solca, esta es una enfermedad catastrófica. Entonces, urge la necesidad de nosotros de contar con fondos para los pagos vencidos a proveedores y a los bancos que debemos. Permítame agradecerle a usted, distinguido amigo. Gracias por su visita. Usted ha visto las salas, usted ha hablado con los pacientes, con el personal, y las conclusiones las sacará usted mismo. Muy amable.
0: Estas las declaraciones del doctor Augusto Vázquez, médico especialista en medicina interna y nefrología, socio y fundador de la Unidad de Servicios Renales del Austro. Una situación extremadamente crítica viven los servicios de salud aquí en la ciudad de Cuenca, un esquema de incumplimiento sistemático del Estado con los prestadores de servicios médicos que se constituye a su vez en gravísimos problemas para las empresas locales y el personal que intenta en ocasiones en forma desesperada continuar con estos servicios vitales para la ciudadanía. Son las 7 horas con 59 minutos.
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0: Son las 8:02. Vamos a continuar con este caso, quizá el más importante y delicado que se ventila hoy en Ecuador, el caso Sinohidro. La presencia de Lenín Moreno en Ecuador se explica como parte de una estrategia jurídica y política de supervivencia, más que como un gesto voluntario. Tras años fuera del país, tras una serie de interminables excusas por motivos de salud para no poder presentarse, su retorno aparentemente busca evitar la imagen de evasión en el juicio por el caso Sinohidro, proyectar cooperación con la justicia, mantener cierto control sobre su defensa en un proceso altamente técnico y mediático. Estar en el territorio nacional le permite mostrarse como un exmandatario que da la cara, reducir el riesgo de medidas más severas, como una orden de prisión en ausencia, y sostener una narrativa de inocencia que sería mucho más difícil de defender desde el exterior. Moreno vuelve porque le conviene más enfrentar el juicio dentro del país que cargar con el costo político y jurídico de permanecer fuera, en un caso que lo coloca en el centro de uno de los mayores escándalos de corrupción de la última década.
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0: Son las 8:04. Damos la bienvenida a la ex viceministro del Interior, académico y analista Felipe Abril. Quisiéramos conocer, Felipe, su visión, su lectura sobre el caso Sinohidro, probablemente el más importante que hoy en día se está ventilando en Ecuador, con sesiones judiciales que se empezaron el día de ayer y la conspicua presencia del expresidente y ex vicepresidente de la República, Lenín Moreno.
1: Muy buenos días, Gustavo. Un saludo cordial a la gente que nos escucha y nos ve en Antena 1. El tema es un tema relevante porque llega a ser un segundo mandatario que está involucrado en temas de corrupción, acusado al menos de temas de corrupción. En el caso de Rafael Correa ya fue sentenciado. Hay un segundo mandatario como Jorge Glass que está sentenciado y cumpliendo además su sentencia. Y hay varios ministros de la época del correísmo que han sido sancionados también. Sin embargo, yo puedo comentar los temas de análisis de lo que se ha dicho en lo público, lo que ha dicho también el abogado del expresidente Lenín Moreno, y deja algunas dudas sobre el accionar de la fiscalía en cuanto a su acusación. No me parece que tiene elementos importantes para acusarle directamente al expresidente. Primero, por un lado, por el mismo momento, los años en los que se dice se dieron las coimas, fue cuando no era ni vicepresidente ni presidente. Recordará usted que Lenín Moreno fue vicepresidente con Rafael Correa desde el 2009 hasta el 2013, cuando desempeñó sus labores por las discapacidades con los programas Manuel Espejo y las otras Manuelas, y por ello, al finalizar el periodo como vicepresidente, es nombrado como enviado especial de las Naciones Unidas, del secretario general de las Naciones Unidas para las discapacidades en Ginebra, las discapacidades y la accesibilidad. Ahí es cuando empieza su desempeño o su trabajo en Europa, en Ginebra, desde el año 2013, me parece que hasta el año 2016. Y es en ese periodo en el que la fiscalía le acusa de haber recibido coimas y por el caso Sinohidro. Debe ser la obra más grande que se ha realizado en el Ecuador en los últimos 50 años. Estamos hablando de alrededor de 3,000 millones de dólares en una obra de magnitud muy grande, que hoy tiene los problemas que hemos conocido públicamente, pero que en el caso de la tarea, digamos, de la investigación de la fiscalía, a mí me parece realmente débil, en el sentido de que, siendo un proyecto de tanto dinero, de 2.300 o 3.000 millones, 2.300 inicialmente, y luego termina siendo como 3.000 millones con todos los ajustes de precios y demás, según la información pública que se tiene. Entonces, estamos hablando de un proceso de contratación enorme, muy grande, y que tiene que ver con una coima que supuestamente recibe el ex presidente Lenín Moreno a través de una vajilla. Es lo que ha dicho la fiscalía, ¿no? Ha recibido una vajilla, ha recibido unos muebles de sala, y la hija habría vendido a uno de los contratistas unos cuadros pintados por ella, que es de lo que supe es artista, y entonces que están valorados en $1,000 cada cuadro. Si no recuerdo mal, el valor de los cuadros llegaba a los 10,000 o 20,000 dólares. Entonces, si usted suma todos esos valores, habla de una coima de unos 40, 50 mil dólares, exagerando.
2: Se hablaba también, Felipe, perdón la interrupción, muy buenos días, de la entrega de unos departamentos en España.
1: Así es, eso ya se le... Recuerdo que cuando era delegado mismo de las Naciones Unidas por los años 2015, 2016, esa noticia ya salió, y si mal no recuerdo, ya se le ya había demostrado que tenía un contrato de arriendo sobre ese departamento, pero en realidad yo no voy a hacer tampoco de abogado defensor de Lenín Moreno aquí, sino más bien un análisis comparativo de lo que podría realmente estar sucediendo con estas acciones de la Fiscalía, porque también tenemos un gran problema en el país, que las instituciones de control, Fiscalía, la misma Contraloría, están siendo usadas permanentemente para un ejercicio político de persecución. Sin embargo, yo no voy a sostener esto en estos términos, pero sí me parece muy difícil, digamos, demostrar un caso cuando la Fiscalía en otros casos ha demostrado, por ejemplo, la denuncia del apoderado de Odebrecht en Ecuador, cuando se le acusó al ex vicepresidente Jorge Glass y ha terminado ya preso. Estábamos hablando de 130 millones de dólares en coimas, 130 millones de contratos que superaban alrededor de los 800 millones de dólares. Entonces, que tienen de alguna manera sentido en cuanto a la relación del poder que puede tener una persona para ejercer presión o recibir simplemente sobornos de parte de las empresas que quieren un contrato. Entonces, en ese sentido, me parece realmente muy débil, ¿no? Las otras acusaciones, también, digamos, el periodo. Yo quiero volver sobre el tema del periodo. Cuando Lenín Moreno estuvo en Europa, ¿quién fue vicepresidente del gobierno del 2014 al 2017? Fue el ingeniero Jorge Glass y fue delegado por el presidente Rafael Correa para los sectores estratégicos, en donde se enmarca el contrato de Sinohydro o Coca-Cola Sinclair. Entonces, ahí podemos hablar de que hay una vinculación directa al ser quien controlaba los contratos y que además en otros casos se había demostrado este ejercicio de presión por las coimas. Y obviamente ahí había, por ejemplo, el tío de Jorge Glass recibiendo maletas de dinero. Hubieron fotos, hubieron incluso, recordará usted, de allanamientos donde se encontraba el dinero guardado en los tumbados por parte de gente cercana a Glass. Entonces, esto no existe en el caso de Lenín Moreno, pero de todas maneras, pues será él y su abogado quien tenga que defenderse y demostrarle al país que no ha actuado con dolo y menos recibido esos dineros. Pero creo que en relación con los otros casos que se han ventilado en el país de sobreprecios, de coimas y de corrupción, no hay contundencia por parte de la Fiscalía en este caso. Al menos a mí me quedan muchas dudas de que se contrate con el Estado 2.300 millones de dólares y alguien reciba, digamos, un ex vicepresidente, además, porque en ese momento no fue presidente todavía. Entonces reciba una coima cuando ni siquiera tenía relación con la firma del contrato. No era.
0: Ahora, Felipe, hay muchísima información pública, sobre todo que se ha emitido desde el periodismo investigativo de Ecuador, que presenta que el caso o los casos de una manera mucho más eficiente que la propia Fiscalía. Basta revisar artículos de Plan B, como el que lleva el título Guía para entender el caso Sinohydro y de qué se acusa a Lenín Moreno y su entorno, o múltiples artículos que también escribieron Cristian Zurita, Fernando Villavicencio. La presencia de Lenín Moreno ha venido cargada de ciertos rumores que él mismo se ha encargado de difundir al reiteradamente señalar que no tiene ninguna relación con el gobierno. Se dice que habría algún tipo de arreglo en este país donde los límites de las instituciones son difusos. ¿Qué piensa usted sobre la presencia de Lenín Moreno? ¿Es un acto de responsabilidad de quién fue el primer mandatario y el segundo mandatario por muchos años, o se trata de una estrategia jurídica?
1: Bueno, yo creo que siempre el hecho de presentarse ante el proceso judicial demuestra que no tiene ningún interés de fugarse, digamos, del caso, ¿no? De esconderse del caso, como sí ha pasado en otras situaciones, no solo en el caso de políticos, sino de cualquier otro ciudadano que busca salir del país y escapar de la justicia. Entonces, creo que esa es una muestra que él hace, que también tiene que ver, obviamente, con la estrategia jurídica, obviamente, para que la Fiscalía no no pida medidas, por ejemplo, preventivas de prisión, y más aún al ser una persona con discapacidad, que les resultaría muy, realmente muy complicado estar en prisión con la situación que necesita atenderse médicamente. Entonces, creo que estratégicamente es importante para él estar presente y demostrar que está dispuesto a enfrentar el proceso judicial y así no dar paso a que la fiscalía insista en un pedido de detención, digamos, en el tema de ponerse porque la fiscalía podría justificar que existe el riesgo de fuga y por eso se pide la prisión preventiva, ¿no es cierto? En este caso está presente, está, como él ha dicho, dando la cara, y entonces no amerita, o por
0: evita
1: lo menos así,
0: eventualmente sí, ponerse en la calidad de prófugo, situación que él tanto ha criticado en su par Rafael Correa.
1: Exactamente. Entonces, eso haría que la fiscalía no insista en un pedido de prisión preventiva, con lo cual él podrá defenderse en libertad, como bien se insiste siempre en los.
2: Ahora, aquí también, Felipe, se especula y se dice mucho de algún acercamiento de cierta seguridad a la que habría alcanzado Lenín Moreno para retornar acá al país, una seguridad de que no sería juzgado o al menos condenado. Él ha aclarado que no tiene ningún acercamiento ni ha tenido conversaciones con el presidente de la República, Daniel Noboa, pero se puede pensar en una posibilidad de esta naturaleza, considerando la calidad, el nivel y la situación de la justicia ecuatoriana.
1: Rosana, pensar en eso implica que el presidente de la República es el que manda la justicia. Y entonces ya estamos en otro nivel. Si él llegaría a acuerdos con la fiscalía o con el tribunal que le juzgaría, podríamos estar pensando en ello, pero
0: hay que mantener aún el beneficio de la duda en situaciones que tanto se ha hablado a través de los medios de comunicación de la debilidad institucional, en este caso de la justicia.
1: Sin duda ese es un gran problema que tenemos como país, la falta de institucionalidad y de independencia de los poderes. Por eso el Ecuador no puede vivir, digamos, una democracia plena, y en este caso debería dejarse que la justicia trabaje, la fiscalía demuestre las acusaciones y los jueces hagan un juicio justo, ¿no es cierto? Eso es lo normal, eso es lo que se esperaría, pero en el Ecuador tenemos una gran presencia del poder político en las distintas instancias que deberían ser autónomas, independientes, y entonces ahí vienen todas las elucubraciones que se pueden presentar en ese sentido. Sin embargo, creo que lo más importante para el país es que este proceso se lleve de manera transparente, y hay que decir con claridad, el proceso recién empieza. Estos casos generalmente duran algunos años y entonces podremos ver qué es lo que sucede en el camino. Sin embargo, hasta ahora, con los elementos que la fiscalía ha presentado, yo tengo mis dudas. Como usted bien anota, Gustavo, hay trabajos periodísticos importantes que quizás incluso son elementos que la fiscalía toma, porque ha tomado muchas veces información levantada por periodistas, entre ellos el propio Fernando Villavicencio, que en paz descanse. Entonces, claro que sí, los trabajos periodísticos de investigación en el caso de corrupción han sido, sin duda alguna, los que han llevado a los políticos a enfrentar procesos judiciales, y en este caso podría ser lo mismo. Yo voy a también revisar esas informaciones que usted me ha indicado, porque es relevante conocer. Sin embargo, decir con claridad que la colaboración que yo tuve en el caso de como viceministro, pues fue cuando fue presidente de la República, y esta acusación que tiene es cuando fue parte del correísmo, del gobierno de Rafael Correa.
0: Justamente esto es un tema que quisiera preguntarle, ya con una visión de hoy en día, del 2026, lo que piensa la gente, qué tan pertinente, qué tan adecuado es ese argot popular de que sin Moreno, sin Julio César Trujillo, nunca se habría puesto el fin del correísmo, que en las épocas en las que Moreno gobernó el país iba adquiriendo ya sus peores facetas.
1: En realidad, la situación que se vivía, porque hay que volver a esos años, ¿no? Y a lo que se vivía, había ya un control absoluto de los poderes de, de todos los poderes del Estado, había además procesos más autoritarios. No fue como el inicio del gobierno de Correa en el año 2007-2008, cuando hubo una avalancha popular de respaldo y que sostenía ese gobierno para haber llevado a efecto una asamblea constituyente y tener una nueva constitución, que sin duda muchos la respaldamos ahora en el último referéndum, porque creemos que ahí está reflejada el avance en materia de

0: acusaciones que ya empezaron a darse sobre Jorge Glass, ¿no es cierto?, y sobre algunos allegados. Recuerde usted que hay algunos ministros en procesos judiciales, algunos fugados y otros que dieron la cara, como el exministro de Energía, Alexei, o Alexis, se me va el apellido, pero él
1: Osquera,
0: estuvo al
1: Osquera
0: menos
1: me
0: un par de
1: parece,
0: años
1: pero olvidé el
0: preso
1: nombre.
0: y se le acusaba de haber recibido $1 millón de coimas de algún contrato. Entonces, y sí es relevante recordar que el propio Rafael Correa fue quien en los inicios de su gobierno le puso la denuncia a su ministro de Deportes, el esmeraldeño, el Comecheques, ¿no es cierto? Entonces, ahí había otra actitud, había una actitud de transparencia, había una actitud de buen gobierno, lo cual fue desvirtuándose con los años y terminó siendo un ejercicio más bien autoritario que en realidad mirábamos con mucha preocupación la posibilidad de que caminemos hacia lo que fue Maduro con Venezuela. Entonces había mucho temor de parte de la gente que no seguía al gobierno de Correa, en el sentido de que vayan digamos, vayamos a perder las libertades. Y en ese sentido, pues Moreno dio un giro al ejercicio del gobierno de Correa y abrió las puertas a un cambio en el proceso, que en verdad podía haber continuado en la línea de lo que fue Venezuela, y podríamos haber estado trabados en un sistema en el que no podíamos sacarle por el proceso electoral, como pasó con Venezuela, que se hubiera
1: Esto de
0: terminado.
1: alguna manera justifica un grado de lenidad de la justicia ecuatoriana por lo que puede haber hecho Moreno en el caso Sinohidro.
0: No le escuché bien,
1: Si
0: Gustavo,
1: es que esto
0: disculpe.
1: justificaría algún grado de lenidad de la justicia ecuatoriana por lo que Moreno pueda haber hecho en el caso Sinohidro.
0: Bueno, creo que no justifica, yo esperaría que más bien cada proceso sea independiente y de accionar. Si es que el actor al que se le acusa tiene la culpabilidad, pues deberá cumplir con su pena y ser transparentemente procesado. Eso es lo que se esperaría en un ambiente democrático, en un país que busca además liberarse de grandes problemas que hoy tenemos, con una justicia entrampada, con una violencia tremenda que nunca hemos vivido en años pasados, con una situación crítica para la sociedad en general, que no sabe qué es lo que va a pasar con el futuro. Y acá miramos cómo en Cuenca vienen a refugiarse mucha gente de la costa, escapándose de la violencia que se vive en esas zonas. Y
1: Felipe,
0: claro,
1: quisiera preguntarle también, y perdone por la interrupción, sobre el otro gran acusado aquí en Ecuador, que no tiene ni de lejos una presencia pública como tiene Lenín Moreno, pero sí en el mundo empresarial. Se trata de Conto Patiño. Recordamos aún muy claramente allá por el año 2010, en una de tantas entrevistas que mantuvimos con Diego Delgado Jara, entonces un político muy activo, nos dejó un anillado de una publicación muy pequeña que se había dado en Quito, endosada por Fernando Villavicencio y otros investigadores, que tenía el sugerente título del sutil encanto de la Revolución Ciudadana. Lo leímos con interés y allí el personaje principal era Conto Patiño, con un largo historial de negociaciones en el área del crudo de Ecuador, que de alguna manera se catalizó con el inicio del gobierno del presidente Rafael Correa. No sé qué tanto conoce usted sobre Conto Patiño, sobre la publicación en particular que le menciono, pero en todo caso, no solamente esa publicación, también Plan B, presentan a Conto Patiño como el operador clave de Sinohidro, articulador de lo que le llaman Tesoro del Dragón Chino, facilitador de pagos mediante la offshore Recorsa de Panamá. Esa lectura sobre Conto Patiño creemos que es fundamental que se tenga dentro del juicio, por supuesto que es lo más relevante, pero también una imagen que los ecuatorianos deberíamos tener clara en cuanto al rol que jugó en este y en muchos otros casos de corrupción.
0: sin duda, a lo que usted refiere, Gustavo, Fernando Villavicencio era un experto en el tema petrolero, porque él vino de ser sindicalista en Petroecuador. Ese fue su inicio, digamos, cuando apareció públicamente, y luego entró en la política, pero tenía mucha información, tenía muchos análisis y compartía información y análisis.

0: varios periodistas que hacen investigación en nuestro país, como Juan Carlos Calderón, como Zurita y otros. Entonces, ahí pueden haber elementos sin duda alguna relevantes para analizar este caso. Personalmente yo no había escuchado de Conte Patiño sino hasta que ahora surge en este caso. No era sin duda un tema en el que yo estaba involucrado. A mí me competía la gobernabilidad en el país. Yo me relacionaba fuertemente con los gobernadores de todas las provincias y trabajaba en materia de prevención de conflictos y de gobernabilidad, tanto con organizaciones políticas como sociales. Pero este mundo del petróleo, además, es un mundo que conoce muy poca gente. Hay muy pocos especialistas en el tema y eso hace que incluso sea difícil, por ejemplo, nombrar a ministros, a gerentes de Petroecuador y gerentes generales y el resto, porque muchos de ellos ya tienen un pasado. Si tienen experiencias, porque tienen un pasado en algún gobierno. Entonces, siempre hay las dudas de a quién responde, de si es que actuará con transparencia, si es que hará lo que el país necesita. Y mucho queda en discusión sobre lo que se ha hecho en materia de petróleos. Por ejemplo, el Campo Sacha hablar de que no se ha invertido los recursos para que tengamos una mejor producción y luego llegue un gobierno que quiere vender el Campo Sacha o venderse a su propia familia, ¿no es cierto? En donde sin duda alguna hay temas de corrupción de por medio. Entonces, como hay mucho dinero, Ecuador ha vivido desde los años 70 del petróleo, como en el petróleo hay mucho dinero, sin duda hay gente que está involucrada en estos actos buscando contrataciones que están obviamente reñidas con los procesos de transparencia. Entonces, creo que es relevante revisar esa información que usted ha indicado, Gustavo, para poder entender mejor el caso.
1: Ahora, quizás regresando al caso de Sinohidro y al expresidente de la República, Lenín Moreno, él ha manifestado que esto no es más que una venganza del correísmo por todo lo que hizo y las actuaciones que tuvo cuando asumió la presidencia de la República. Él ha insistido que efectivamente esto es una venganza. Y entre los llamados a declarar dentro de este proceso está precisamente el ex vicepresidente de la República, Jorge Glass Espinel. ¿Qué expectativas se puede tener sobre esto?
0: Yo creo que muchas, porque Jorge Glass era el responsable de los sectores estratégicos, Rosana, en esa época. Entonces, si alguien conoce del proceso de contratación de con Sinohidro para la construcción de Coca-Cola Sinclair, debería ser el ex vicepresidente de la República, Jorge Glass, y que hoy está ya varios años preso. Y obviamente lo que se esperaría es que toda la información que entregue sea sustentada, ¿no? Porque efectivamente Correa y todo su grupo allegado tiene digamos que una muestra de definitiva de venganza con Lenín Moreno, porque ellos le acusan de haber sido el artífice de haber acabado con el correísmo, como del otro lado, quienes se alegran por haber acabado con el correísmo le han mostrado respaldo a Lenín Moreno. Entonces, sin duda alguna ha sido el gran actor. E incluso hubo una lista alguna vez que circuló de quienes están en la lista negra, por decirle, Rosana, de alguna manera, para la venganza del correísmo cuando regrese el correísmo, y está encabezando Lenín Moreno por obvias razones. Entonces, motivos para creer que no haya objetividad en el trato que haga Jorge Glass de la información, ahí existen con absoluta claridad, más allá de mi análisis. Es evidente para cualquier ciudadano. Y claro, pero también es importante saber que él sí tiene mucha información de esos procesos contractuales. Yo creo que ahí Fiscalía necesitará especialistas y expertos externos para entender cómo se dan esos procesos y encontrar realmente elementos como para perseguir la corrupción.
2: Cerremos con una reflexión a Felipe sobre la transparencia en la contratación pública, siempre en entredicho, y tenemos el caso Progen. Hoy tenemos también una nueva investigación que se le hace a SELEC por contratos de una red eléctrica. Cada día tenemos noticias sobre millones de dólares del Estado puestos, por decirlo menos, en duda en cuanto a su manejo y en cuanto a dónde van a parar. Progen, un contrato de más de 100 millones de dólares en los cuales todos aparecen inocentes ¿Qué pasa con la contratación pública en Ecuador? ¿Qué cambios estructurales se requieren para impedir que empresas públicas, privadas, locales, extranjeras, operen con intermediarios locales sin una supervisión efectiva? Y también, ¿cómo afecta este juicio, el de Sinohidro, a la gobernabilidad del país y a la relación entre funciones del Estado?
0: Gustavo, yo creo que la ley que tenemos en el Ecuador, si fuera manejada por ciudadanos finlandeses, funcionaría muy bien. El gran problema somos los ecuatorianos. Yo definitivamente he llegado a esa conclusión. Hay leyes que pueden bien ser usadas para bien del país. El problema es que cada vez que se hace una ley, hay quienes están buscando hacer la trampa para llevarse el dinero. Entonces hay una fiebre de la corrupción, así como hay una fiebre del oro en el país, de la minería. Hay una fiebre por el narcotráfico, y entonces creo que el gran problema que tenemos en esencia es la educación que tenemos, las bases educativas que tenemos en nuestro sistema, que han ido moldeándose y modificándose, intentando tener más bien ejercicios más profesionales, pero en realidad lo que sucede en el fondo es que el deterioro de la ética y de la moral entre los ecuatorianos es sin duda alguna lo que está impactando en el ámbito público y también el privado. Gustavo, recuerde usted, yo en esto insisto, el ámbito público es lo que más se ve, porque obviamente son dineros que se manejan a través de terceros, ¿no es cierto? Es el dinero de todos manejado por quienes están en la administración pública en ese momento temporal. Sin embargo, creo que lo que está sucediendo es que esta ética, esta moral que existía hace algunos años y que la vemos claramente en exalcaldes de Cuenca, por ejemplo, por poner un caso, exgerentes de Tapa, quienes no se han enriquecido personalmente y sí han hecho las obras que necesitaba Cuenca en su momento, incluso haciendo obras que les traía problemas con la ciudadanía, ¿no es cierto?, como alcantarillados en el centro histórico, ese tipo de cosas. Entonces, creo que lo que tenemos como gran problema en el país es la actitud de los ecuatorianos, que muchos solapan la corrupción. Incluso creo que hay un gran problema de riesgo en Cuenca, Gustavo, en donde no tolerábamos la corrupción. Empieza a haber gente, que yo he oído ya a dos personas decir, el alcalde roba pero hace obra, cuando le acusan de algún tema de corrupción, cuando le sacan algún tema de crítica. Entonces, empezar a justificar lo que antes se justificaba en pueblos de la costa, que viven además deprimidos precisamente porque sus alcaldes, sus autoridades han sido extremadamente corruptas y no han invertido el dinero como debían invertir, sino que se han llevado en sacos. Entonces, resulta que no va a haber ley, ni constitución, ni proceso de contratación que pare la corrupción. Lo que necesitamos es justicia independiente para poder evitar la impunidad, y aún a pesar de ello, viendo a algunos presos, algunos políticos presos, no paran con el miedo siquiera al hecho de estar presos. Pero creo que debemos volver por una educación más integral y ética para algún día lograr salir de este problema.
2: Hablando de educación, muy penoso. Imaginamos que no habrá escapado a su conocimiento lo que sucede con una importante, muy importante entidad educativa aquí, la UDA, justamente que pone en entredicho temas importantísimos en el país y que se encuentran también como parte de esta enorme crisis, la transparencia y el acceso a la información.
0: Sin duda es una mala muestra. Las universidades, quizás para mí personalmente, eran la última esperanza de muestra de ser un ejemplo, ¿no? Las universidades deberían ser un ejemplo para la sociedad en todo, en transparencia, en democracia, en tolerancia a la crítica, por supuesto. Si la universidad es el centro del pensamiento y de la crítica, y que esto pase en una universidad que además ha tomado un prestigio más importante en los últimos años, como es la Universidad de la SUAY, es penoso para la sociedad cuencana, porque las universidades tienen sentido en la sociedad. Entonces, cuando tenemos este tipo de accionares, nos preguntamos qué es lo que está pasando. En lugar de ser un referente, de ser un ejemplo para la sociedad, las universidades están más bien contagiándose de estos males de la política general, de la política nacional y local, con este tipo de acciones que lo único que hacen es preocupar más y lejos de transparentar los procesos, porque la UDA está cerca de un proceso electoral, lejos de transparentar, oscurecen más. Recuerde usted lo que le pasó en la elección del rectorado de la Universidad de Cuenca, que se dio recién a inicios de este año, que los jóvenes y los docentes reaccionaron en contra justamente de los intentos de la administración saliente de hacer ajustes para tratar de controlar el proceso electoral.
2: Eso, contrastando con lo de la UDA, ha quedado como un juego, una travesura de niño.
0: Sin duda, aunque ya viendo en detalle, Gustavo, sí era un tema realmente intolerante. La universidad tiene que ser el centro del pensamiento y de la crítica, y quien asuma tareas de administración de las universidades tiene que estar dispuesto a eso, y además, sobre todo, a abrir los debates, no a pensar que tiene la última palabra e intentar imponer las cosas. Un pequeño poder en la universidad están peleándose por de esta manera, ¿no? Hay que ser transparentes, democráticos, y si gana el otro, pues que gane en buena lid. Pero esto está muy lejos de lo que vivíamos hace unos 20 años. Espero, Gustavo, honestamente, que podamos ir recuperando esa ética pública y que apelo mucho.
2: Que en buena medida ha diferenciado a Cuenca del resto del país, sin que aquí tengamos tampoco ningún nivel perfecto, pero han habido distancias.
0: Distancias muy grandes, muy importantes, y por eso tenemos una buena calidad de vida en Cuenca, porque la mayoría de los recursos se han invertido adecuadamente, porque no es un tema solamente de que se lleven los recursos, sino también de qué tipo de obras se hacen, Gustavo. O sea, cómo se piensa la política pública, qué realmente es relevante. ¿Es importante hacer un parque con 3 millones de dólares o ese mismo parque se podía tener habilitado con solamente la inversión de 1 millón de dólares? Porque al final, Gustavo, todos tenemos que pagar ese dinero, no es el dinero del alcalde, es el dinero de todos los cuencanos que pagamos en el predio urbano.
2: Queremos agradecerle mucho, Felipe, el tiempo se nos ha agotado.
0: Con gusto, Gustavo, un buen día.
2: Declaraciones del licenciado Felipe Abril, ex viceministro de gobierno, un experto en políticas públicas. Son las 8:37.
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0: Son las 8:40. Un nuevo viaje oficial del presidente Daniel Noboa da cuenta de que es uno de los presidentes más viajeros. Este se inscribe a una estrategia de posicionamiento internacional que su gobierno intensifica en los últimos meses. La agenda que incluye en este nuevo viaje es una visita protocolar al Consejo Permanente de la OEA, la recepción de un premio de liderazgo del instituto denominado CHLI, una entidad particular, aparentemente una acción de cabildeo que busca proyectar una imagen de liderazgo hemisférico, fortalecer vínculos con actores políticos influyentes en Washington, en un contexto interno marcado por tensiones económicas, ajustes energéticos, cuestionamientos sobre la gestión de crisis. Estos desplazamientos funcionan también como una herramienta de narrativa política, muestran a un presidente activo en la escena internacional, aun cuando enfrenta presiones domésticas. Son múltiples los viajes del presidente, son bastante menos los logros que hayan tenido un seguimiento y se hayan convertido en políticas públicas en Ecuador. La visita a la OEA tiene un peso simbólico y diplomático en momentos en que Ecuador atraviesa debates sobre seguridad, institucionalidad, derechos humanos, y la presencia del mandatario ante el organismo hemisférico permite reposicionar al país dentro de la agenda internacional. En cuanto a ese reconocimiento otorgado por el Congressional Hispanic Leadership Institute, cumplió otra función: acercar al Ejecutivo ecuatoriano a redes de influencia del Congreso estadounidense, darle presencia, particularmente del área republicana, en un año en el que la política exterior en Estados Unidos está marcado por tensiones globales y prioridades internas. Esta acción se enmarca dentro de una actividad que es muy pública en Estados Unidos, el lobbying o el cabildeo. Pero allí estará siendo reconocido el presidente de la República. Estos premios suelen tener un componente simbólico, permitir a un presidente o a un mandatario fortalecer su narrativa de liderazgo internacional, cultivar relaciones que podrían ser útiles en temas comerciales, de seguridad o de cooperación energética.
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0: Son las 8:42. Saludamos al economista Luis Corral, portavoz del Frente Nacional Antiminero. Antes de escuchar a nuestro experto invitado, vale la pena comentar que la minería en nuestro país se encuentra en un punto de quiebre. Convivimos con varias realidades superpuestas: la minería legal, que avanza con lenidad por parte del Estado y sin consensos; la minería ilegal, que se expande con violencia; la minería criminal, que opera como un poder paralelo en varias provincias del país. Lo que es evidente, en buena medida, así lo demostró un reportaje de este medio de comunicación el pasado fin de semana, con alta actividad de la minera DPM, supuestamente en una zona cerrada, prohibida, Quimsacocha. El Estado da la impresión de haber perdido capacidad de control. Hay dudas a momentos por acciones del propio Estado de que haya más bien, a más de lenidad, incluso una complicidad, y las comunidades sienten que sus territorios están siendo ocupados sin consultas, sin beneficios, sin garantías. La versión más importante sobre este tema nos puede dar un luchador, el economista Luis Corral, quien por años, por décadas, ha venido luchando por el agua y en contra de los graves efectos que produce la gran minería en el país. Él, de hecho, es actualmente el portavoz del Frente Nacional Antiminero. Le damos la bienvenida, Luis. Cuéntenos cómo se encuentra el país. Hay hechos relevantes como las reformas que se hicieron a la ley de minería y electricidad, pero hay también hechos no menos relevantes como la aceptación que hizo la Corte Constitucional hace pocos días a una demanda, aparentemente, hasta donde conocemos, muy bien motivada, que enviaron las comunidades de El Austro con la representación de su abogado Yaco Pérez. Te escuchamos.
2: Muy buenos días, Gustavo. A través suyo también. Buenos días a toda la audiencia, Antena 1. Sí, pues efectivamente estamos en un momento muy crítico en el país. Lamentamos mucho el día de hoy informar a la ciudadanía el asesinato de Remigio Urbano Guamán Machuca, habitante de la parroquia rural Bella María del Cantón Santa Rosa, en la provincia del Oro, un valiente activista, luchador en defensa del agua y la vida, principalmente contra el proyecto minero a cielo abierto, Cangrejos, pero también activista contra la minería ilegal en esta parroquia tan importante del sur del país. Fue asesinado por sicarios y pues lamentamos muchísimo, nuestra solidaridad con todos los luchadores de Santa Rosa y de Bella María en particular.
0: ¿Cuándo se dio este hecho que lamentablemente ha pasado inadvertido de nuestro conocimiento? Si nos puede dar mayores detalles.
2: Sí, claro, esto ocurrió el sábado 9 de mayo, mientras el compañero Remigio conducía su camión, fue avaleado por sicarios que en una moto lo dispararon, iba acompañado de sus dos hijas, y lo hirieron de muerte prácticamente. Luego hubo un accidente, logró escapar, pero en el accidente y por las heridas de bala terminó muerto el compañero Remigio Guamán Machuca. Nuestra solidaridad a su familia y a todos los luchadores de Santa Rosa.
0: Lamentamos este hecho, que es uno más que se suma a una ya larga lista de muertes, por decirlo menos, sospechosas de personas, dirigentes antimineros pro agua en Ecuador. Vayamos al punto central, a lo que está pasando en el ámbito, sobre todo, del marco legal existente en Ecuador y la actuación de las autoridades, que tienen como primera función cumplir con el pueblo ecuatoriano que los eligió, o habiendo adquirido en otros casos posiciones importantes clave, como en ministerios o direcciones de control por nombramiento directo de esa persona que ha sido elegido también por el pueblo ecuatoriano, el presidente de la República.
2: Sí, es lamentable cómo se ha acelerado en estos últimos años el proyecto megaminero en su conjunto en el país. Habíamos denunciado durante todo el año anterior el conjunto de leyes que permitieron al gobierno nacional llegar a esta última ley, la ley de transparencia, que criminaliza directamente a todo actor social que pudiera oponerse a los proyectos de minería legal. La ley de transparencia impide que las organizaciones sociales puedan levantar su voz contra la minería llamada legal. Por otro lado, tenemos la inconstitucionalidad, reforma a la ley minera, a la inconstitucional ley minera que ahora está vigente en el Ecuador y que ha merecido, como usted mencionó, la entrega de importantes acciones de inconstitucionalidad. Una de ellas, la que usted mencionó, también la que presentamos nosotros conjuntamente con Ecuarunari y con Yas Unidos, y hay aproximadamente 14 demandas presentadas.
0: La demanda de ustedes tuvo también ya una aceptación para su tratamiento en la Corte.
2: Todavía formalmente no, está siendo, fue acogida. Uh-huh. Tenemos entendido que está en manos de uno de los jueces constitucionales, y yo lo que entiendo es que se acogerán todas las medidas y se llevará a cabo, diríamos, una acumulación de medidas de inconstitucionalidad para tratarlas de una sola vez. En todo caso, estamos esperando respuestas más formales. Por ahora sabemos que el proceso está tomando demasiado tiempo. De hecho, el gobierno está actuando sobre la base de una ley inconstitucional. Firmó el contrato de explotación de Cangrejos, imagínese usted, sin que hayan habido absolutamente ningún proceso, ni de consulta ambiental, ni de consulta libre preinformada en los pueblos y comunidades de Santa Rosa. Se firmó el contrato de explotación, consideramos que de manera ilegal.
0: Grave que firmar, porque firmar implica una enorme responsabilidad en textos que desgraciadamente no los conocemos, pero en un segundo lugar está el hecho de aceptar anticipos de la minera, que según ha trascendido se lo hizo con el proyecto Cangrejos.
2: Sí, Ese dato exactamente de cuál sería el anticipo no tengo yo a la mano, pero efectivamente ha sido la modalidad, ¿no? Recibir regalías anticipadas pasó con los dos proyectos mineros que están ejecutándose en Zamora Chinchipe, y este es un mecanismo a través del cual efectivamente el gobierno demuestra, los gobiernos de turno demuestran que hay una incidencia en el flujo de ingresos fiscales. Sin embargo, son ingresos que luego se descuentan cuando el proyecto entra ya en fase de explotación, evidentemente. En todo caso, me comprometo a estudiar un poco mejor este tema de los anticipos. No sabía o no tengo el dato preciso, pero este es uno de los mecanismos, efectivamente, a través de los cuales se va configurando una política de hechos consumados para que luego sea muy difícil impugnar o cuestionar la legalidad y la continuidad de estos proyectos mineros. El gobierno nacional tiene vínculos directos con Adventure Mining, que ha hecho varias fusiones, John Ventures, una lo hizo con Luminex y con Odin Mining. Posiblemente eso tampoco está plenamente confirmado, pero si es que es Odin Mining quien vendió a CDOC el proyecto minero que ahora está en fase de explotación, luego de la firma del contrato de explotación, probablemente está también vinculado el grupo Novis en este otro proyecto minero. Como ustedes saben, controla aproximadamente el 10% del capital accionario de Adventures, que hizo la fusión con Silvercorp, que tiene ahorita un capital minero sobre más o menos 180 mil hectáreas mineras en el país. El gobierno nacional anunció desde el año anterior adicionalmente la apertura del catastro minero. Ya tenemos información precisa sobre cómo este proceso, que se venía postergando para los proyectos de minería a mediana y gran escala, en el caso de la provincia de Loja, en Utuana, parroquia de Cariamanga, de Celica, ya ha sido entregado. Es decir, en marzo, a finales de marzo, ya se entregaron aproximadamente 9.000 nuevas hectáreas mineras para minería a gran escala en la provincia de Loja, comprometiendo gran parte de la parroquia de Utuana y del cantón de Cariamanga, ¿no? Entonces, efectivamente estamos frente a este hecho de que ya empezaron a entregar nuevas concesiones mineras. Habíamos denunciado ya como el gobierno nacional firmó un contrato de exploración minera gracias a un crédito del Banco Interamericano de Desarrollo de 91 millones de dólares, y helicópteros han sobrevolado toda la franja oriental de los Andes y todo el sur del país, toda la totalidad de las provincias de Zamora, de Loja y del Oro.
0: Las vimos en la provincia de La Suay también, realizando este trabajo helicópteros.
2: Sí, en toda una zona también de mucha importancia, tanto de hídrica como de producción agropecuaria, que son los cantones de Nabón, de Oña, toda la franja oriental.
0: Hubo Gualaceo, Chordelec, la zona del Sixig. Múltiples fotografías enviaron oyentes desde allá con estas actividades. Pero vayamos, Luis, al punto de quiebre que la organización que usted preside y que tiene múltiples unidades y representantes a lo largo y ancho del país, el Frente Nacional Minero, asevera de que nos encontramos en un punto de quiebre en materia de minería. ¿Cuáles serían los elementos concretos que muestran que el país se encuentra en este punto de quiebre? ¿Y cuál es, en su criterio, la capacidad de control sobre minería legal, ilegal y criminal que ejerce el Estado ecuatoriano?
2: Tal vez una primera precisión, Gustavo. En realidad esto es una organización horizontal, es una articulación de pueblos en lucha. El Frente Nacional Antiminero no tiene una estructura, diríamos, organizacional con un presidente.
0: No es una estructura jurídica, pero tiene múltiples contactos.
2: Voceros, yo sería uno de los voceros, vocero vinculado con las luchas en el sur del país, pero tenemos asimismo voceros en el centro, en el norte y en la Amazonía, norte del país. Con esa aclaración, decirle que cumple una función de vocería compartida, y por otro lado, pues, de cierta coordinación, es una articulación de luchas. Segundo, decirle que sí, es un momento de quiebre, porque actualmente el país lleva a cabo 3 proyectos de minería industrial a gran escala, con ya gravísimas consecuencias en la provincia de Zamora Chinchipe y en la provincia de Bolívar, y tenemos la referencia del Perú, que ha llevado ya más de 20 años de explotación minera sostenida a gran escala, y que tenemos pues evidencias clarísimas de la destrucción ambiental de la base productiva del Perú y también de la salud del Perú. Entonces son esos los dos espejos sobre los cuales nos proyectamos y decimos que en el caso de que se lleve a cabo la minería industrial a gran escala en ese 8% del territorio nacional, más del 40% de las microcuencas hidrográficas del país va a ser afectado irremediablemente, y esto abarcaría el 60% de las subcuencas hidrográficas del país. Si es que a esto se agrega que la pretensión del gobierno nacional desde hace muchos años con el Plan Nacional de Desarrollo Minero, que es expandir las concesiones, los derechos mineros, la entrega, diríamos, del subsuelo ecuatoriano a empresas nacionales o extranjeras, para que en una primera fase hagan especulación con esos títulos, capitalización, y en una siguiente fase explotación, tendríamos el 20% del territorio comprometido de manera directa en este tipo de actividades, lo que modificaría la vocación natural, cultural, productiva de extensas regiones del país.
0: Parte entonces, de la sí, pregunta que le había hecho esa, en su criterio, ¿qué, y en su criterio también nos referimos a la organización, ¿qué capacidad de control piensan ustedes tiene el Estado ecuatoriano, Estado comprendido como gobierno central, gobiernos seccionales, sobre los distintos tipos de minería que se están ejecutando en Ecuador?
2: Claro, el problema es que una evidencia, diríamos, del retorno a la vieja ley minera anterior es la fusión, por ejemplo, del Ministerio del Ambiente con el Ministerio de Energía y Minas, actualmente Ministerio de Energía y Ambiente. Entonces, esa fusión hace que los procesos de control disminuyan enormemente. La propia reducción de personal ha hecho que efectivamente los procesos de evaluación de impactos ambientales sean mínimos, no se está llevando a cabo. Como usted sabe, la última ley permite que los proyectos mineros avancen en fases de exploración inicial y avanzada sin procesos de consulta ambiental, con informes notarizados de que por parte de las empresas corporativas de que no van a hacer impactos, y entonces se reduce completamente la capacidad de control sobre estas empresas. Vemos que proyectos mineros tan importantes y estratégicos se desarrollan en total opacidad. Tenemos el proyecto de Mirador, que tiene muertos varios ríos, inclusive el río Kimi, el río Zamora. No hay un adecuado mecanismo de monitoreo. Una cosa es lo que dicen los pobladores locales y otra cosa es lo que los exiguos mecanismos de evaluación que son controlados por las propias empresas, se llevan a cabo, ¿no es cierto? Entonces, la capacidad de control está reducida a nivel estatal. Los gobiernos locales están siendo permanentemente afectados por su competencia en el tema de el uso del suelo, por ejemplo, o parroquias enteras, cantones enteros que han declarado áreas de uso y conservación sustentable del suelo para garantizar la provisión de agua potable, están siendo afectadas por concesiones. Y finalmente, el tema de la minería ilegal es un tema que se ha convertido en una bandera de este gobierno nacional, y efectivamente acciones como las que se han llevado a cabo en algunas zonas del país, podríamos mencionar el Parque Nacional Podocarpus, que aparentemente tendrían una cierta efectividad, no fueron controladas a tiempo, no se estranguló el mecanismo, que es de la forma a través de la cual se puede eventualmente controlar tema de la minería ilegal, por compromisos que varios estamentos del Estado central, desde el ejército, en el caso, por ejemplo, el asesinato de este compañero en Bolívar, él denunciaba los vínculos directos de mandos medios del ejército con el desarrollo de la minería ilegal, y entonces es muy presumiblemente ellos los autores también de este atentado. De hecho, la demanda ahorita en fiscalía los apunta a ellos en particular, sobre este asesinato. Entonces vemos que el Estado en su conjunto está afectado, está intervenido por los actores vinculados con la minería. Estos mismos actores están vinculados con la minería ilegal, entonces es muy difícil realizar un control efectivo. Creemos que estamos en un momento muy, muy complejo en el país porque se está consolidando la idea de convertir el país en un Ecuador minero, cuando ese sería el peor negocio que podríamos realizar en términos monetarios y financieros, y considerando la economía en términos mucho más amplios, lo que estamos haciendo, estimado Gustavo, es descapitalizarnos, es vender mineral en bruto. No sabemos cuánto.
0: Este es un tema importantísimo, Luis, si me permite. Esto del mineral en bruto, que da cuenta también de parte de la pregunta de lo que había hecho, el grado de control que el Estado ecuatoriano pueda tener sobre esto. No han, han sido pocas las relaciones que se han hecho a la explotación minera en materia de geopolítica. En Escudo de las Américas, la minería estuvo presente. En el acuerdo bilateral entre Estados Unidos y Ecuador, que está firmado y vigente, hay un acápite en el cual Estados Unidos pide preferencia en minería al gobierno de Daniel Noboa. Y yendo más allá, es inminente un encuentro entre Donald Trump y Xi Jinping, el mandatario ruso, que está programado para este mes de mayo, que se perfila como un intento de estabilizar una relación bilateral extremadamente tensa en la que el control de las tierras raras juega nuevamente un papel central y estratégico. Esto de las tierras raras, tratamos en alguna entrevista anterior con usted, ha sido un tema que de alguna manera se lo ha archivado, se lo ha tratado de una manera demasiado colateral en Ecuador, pero es un tema fundamental. Usted hablaba sobre cómo se vende al granel, tierra triturada es lo que se llevan las mineras. No sabemos con qué grado de control de esa entidad tan deficitaria como es ARCOM, así como del propio Ministerio de Minas. Las tierras raras es un hecho, se han convertido en un recurso crítico para la industria militar fundamentalmente, pero también tecnológica y energética en el mundo. La pregunta sería, ¿qué implicaciones ambientales tiene la extracción de tierras raras en Ecuador? ¿Se está controlando? ¿Hay consideraciones que se han hecho sobre mezclas incluso con otros elementos radioactivos como el torio?
2: Sí, podríamos decir que la apertura del catastro minero va tras la búsqueda de estos minerales raros, estos minerales críticos, pero que también está en ello contemplado, por ejemplo, el litio, pero también el cobre, ¿no? Es parte, diríamos, del espectro, diríamos, de minerales críticos útiles para la industria armamentística, pero para la industria también de la transición energética. China está controlando el 70% de la producción actualmente y del procesamiento de este tipo de minerales. Entonces, evidentemente, Estados Unidos está quedando atrás. Los mecanismos a través de los cuales China tiene el control de los principales proyectos mineros actualmente en el país son mecanismos de mercado, porque los derechos mineros son de libre transacción y en un momento determinado quienes han hecho exploración venden a quien tiene mayor poder económico para comprarlas. Y entonces, actualmente, bajo el mecanismo de la entrega de nuevos derechos mineros, sobre todo a la franja oriental de los Andes, que está protegida por áreas protegidas, pero alrededor de ellas se podría entregar derechos mineros. Posiblemente lo que vamos a ver en los próximos meses es la entrega con discrecionalidad de estos derechos mineros a actores vinculados con empresas que estarían dentro del control geopolítico de Estados Unidos y del gobierno de Donald Trump.
0: ¿Hay evidencias o indicios que sustenten esta preocupación, esto de la venta o la entrega de tierras a granel como producto final de la minería? Las cifras, bueno, por otra parte, del Servicio de Rentas Internas hablan de exportaciones, varios miles, 3.500 millones de dólares anuales que estaría exportando las mineras, que lo van convirtiendo ya en el primer contribuyente al fisco. Pero hablan en esas cifras en cuanto a exportación, no a pago de impuestos, que hay que hacer impuestos, tasas, regalías, que hay que hacer una gran diferencia. Sobre el tema de las tierras raras y la entrega de material a granel, ¿efectivamente existe algún tipo de evidencia de que se está entregando y se está llevando por parte de las compañías chinas, particularmente, material triturado de Ecuador sin procesar para procesarlo en la China?
2: Claro, el contrato de miradores, claro, se puede explotar, diríamos, los minerales que se declaró en los estudios de factibilidad, como cobre, oro, plata, molibdeno, pero también dice el contrato que pueden explotar o llevarse todos los minerales que encuentren, inclusive las tierras raras. Entonces, China, a través de su consorcio estatal CRC Tongguan, está exportando aproximadamente 1.200 millones de dólares anuales, pero no sabemos exactamente cuáles son los minerales que se están llevando. No hay un proceso de auditoría, como usted dice, ni ARCOM ni el Ministerio han hecho un proceso de auditoría ni una sola vez en estos 6 años de explotación sobre el tipo de mineral que estaría llevándose a través de estos concentrados de minerales, que solamente reportan oro, cobre, y cobre principalmente, oro y plata, nada más. Entonces, efectivamente, ahí hay un déficit de información, déficit de auditoría, déficit de control estatal. Por otro lado, sabemos que en la entrega de estas primeras concesiones de minería a gran escala, el concesionario benefactor es nuevamente un grupo vinculado con el grupo Novis. De las 9.000 hectáreas están entregadas a Expro Rumiñahui, que es del grupo Salazar Resources, vinculado con el grupo Novis, que son quienes están ahorita en la fase de explotación del proyecto de Curi Mining en la provincia de Bolívar. Entonces, como es discrecional la entrega de nuevos derechos mineros, y hay este acuerdo de privilegiar a Estados Unidos como principal beneficiario de la explotación de tierras raras, nada nos sorprenderá que el mecanismo a través del cual se entreguen estos derechos mineros, que es a través de vía administrativa, el propio gobierno discrecionalmente entregue a quien más le conviene en términos geopolíticos, que será los intereses de Estados Unidos. Pueden haber posiblemente incluso acuerdos entre, por ejemplo, las empresas como Salazar Resources y empresas norteamericanas para desarrollar estos proyectos en fase de exploración para luego pasarlas en fase de explotación a estas empresas que se llevarán nuevamente el mineral en bruto. Nosotros estamos exportando lo que millones de años ha requerido la naturaleza para crear. Estamos exportando minerales en bruto, estamos exportando enorme cantidad de energía acumulada, orden, y nosotros nos estamos quedando con el desorden que no está siendo contabilizado por las cuentas nacionales. Todos los pasivos ambientales, sociales, culturales y todas las posibilidades de convertir a nuestro país en una potencia económica en términos culturales y de biodiversidad están siendo desplazadas por este proyecto que nos está básicamente dejando muerte y contaminación. Eso no está contabilizado en las cuentas nacionales. Los impuestos que el Estado recibe, producto, diríamos, de esta exportación, están reducidos. Usted recordará que el gobierno de Correa formuló una ley que todavía concebía en su naturaleza central esta concepción, diríamos, de entrega de minerales a gran escala a través de los derechos mineros, es decir, una figura de cesión de derechos mineros y de luego de que estos mecanismos pasen a mecanismos básicamente económicos en las bolsas de valores a ser tratados, incorporó un concepto importantísimo que era los ingresos extraordinarios, producto, diríamos, del incremento de los precios de los minerales, pero por presión en ese entonces de Kinross, que luego pasó a ser de Lundin Gold, de la empresa sueca-canadiense, esto se suspendió. Entonces ahora los millonarios ingresos que está recibiendo, por ejemplo, Lundin Gold, producto, diríamos, del incremento, de la triplicación de los precios del oro, el Estado no recibe un centavo. Todo eso pasa a ser utilidades netas. Se ha reportado en el último reporte de Lundin más de 800 millones solamente de rentabilidad que ha sido repartido entre sus accionistas, mientras el Estado sigue recibiendo el 5.5% de las regalías mineras.
0: El tiempo se nos va agotando, Luis, no quisiera dejar de poner...
2: 1.700 millones de dólares, calcule el 5.5%, está recibiendo menos de 100 millones de dólares en términos de regalías del Estado por este proyecto minero.
0: Bien, le decía, no podemos dejar de poner en un primer plano la tragedia humana, la denuncia que usted acaba de informarnos de un hecho que se ha dado el día sábado, la muerte de Remigio Urbano, asesinado en la provincia de El Oro, hasta donde vamos indagando. Él no había sido un desconocido, era un activista minero, un hombre que conocía el territorio, los ríos, las vetas y también las tensiones que crecen alrededor del proyecto Cangrejo, que es al momento la mayor apuesta aurífera del país y uno de los epicentros de disputa entre minería industrial, minería artesanal y economías ilegales. El proyecto Cangrejo, con reservas estimadas en miles o en millones, perdón, de onzas de oro y cobre, se ha convertido en un imán de intereses. Y Remigio había denunciado presiones, amenazas, tensiones crecientes. No era un opositor frontal al proyecto, pero había sido, sí, un crítico de la forma en que se estaba reconfigurando el territorio en esa zona pesquera, artesanal y con alto valor ecológico. Conocemos que hablaba de desplazamientos silenciosos, de acuerdos que no incluían a todos, de la llegada de actores externos que alteraban la economía local, y hoy este activista Remigio Urbano está muerto.
2: Así es, estimado Gustavo, se suman, diríamos, las pérdidas humanas que implica este proyecto violento por su propia naturaleza. El proyecto implica desplazamientos, el proyecto implica afectaciones a las poblaciones locales, a la soberanía alimentaria del país y a la exportación de bienes primarios en el país, como por ejemplo el mismo banano, el cacao, en estas zonas de transición. No es una zona pesquera propiamente. Santa Rosa es una zona muy productiva, pero que todos sus ríos, diríamos, afectan a los estuarios donde se lleva a cabo la actividad del camarón y estos otros rubros del cacao, del banano. Entonces, efectivamente, lamentamos muchísimo este nuevo acto de violencia y no podemos quedarnos callados frente a ello. Denunciamos al país que estamos siendo perseguidos, que estamos siendo asesinados y que a pesar de ello seguimos articulando un proceso de lucha por la defensa de los bienes comunes del país y por la construcción de un proyecto alternativo de vida para el país.
0: Bien. Le agradecemos mucho por haber estado con nosotros.
2: Gracias, Gustavo, una vez más.
0: Declaraciones del economista Luis Corrales, portavoz del Frente Nacional Antiminero. Son las 9:12:30.
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La semana pasada, el DECA Austro anunció oficialmente el inicio del proyecto Yanunkai para el año 2017. El gobernador de la SOAI, doctor Javier Bermúdez, habla sobre el interés de este gobierno de resguardar el futuro energético de la región.

0: Con dos proyectos de generación de energía, uno eólico y otro hidroeléctrico, se aspira a salvaguardar el futuro de Cuenca. Así lo comentó el gobernador de la SUAY, Javier Bermúdez.
1: Dos proyectos de generación eléctrica, uno multipropósito, que el multipropósito Yanuncay, que hace la garantía, ¿sí?, de recibir agua potable durante hasta el 2050, garantizar esta agua, también el manejo y el cuidado de las fuentes hídricas, el manejo y el cuidado del agua potable, el manejo y el cuidado también y la generación eléctrica, que va a ser uno de los espacios más fuertes que tengamos. Va a haber otro proyecto eológico en Pimo, que va y el Egausto lo está llevando ya a cabo, en donde casi no existe contaminación. Esto es un proyecto eológico, y lo que tenemos que hacer es también el tema de la distribución. Para eso también la empresa eléctrica se ha hecho presente para firmar este convenio, y que toda esa energía que se va sea también distribuida de la mejor manera y con la mayor calidad posible para toda la ciudadanía. Es importantísimo esto, porque hoy se ha reunido la universidad, se ha reunido las cámaras, los barrios, las tenencias políticas y toda la comunidad que tiene el área de influencia de estos sectores, para dar las gracias y también aunar esfuerzos para que todos tengamos beneficio en esta, en la instalación y ejecución de todos estos programas que son excelentes para el desarrollo de la SUAY.
2: ¿La firma de hoy garantiza que se van a ejecutar estos proyectos?
1: Claro que sí, la firma de hoy garantiza, no solamente porque se une Gobernación, se une la CELEG, la CELEG Sur, Centro Sur o el EGAUSTRO, sino también las cámaras, ¿sí?, de la producción, las cámaras de comercio y las cámaras de la construcción, los colegios de ingenieros y también la comunidad. Entonces, si usted ve, esto es un tema muy simbólico, pero muy fuerte a la vez, porque cada uno de las personas que firmaron hoy atrás representan muchísimas personas, y eso representa también la inversión que va a hacer el gobierno nacional del presidente Daniel Noboa va a estar resguardada y se va a hacer y se va a legitimar en la práctica.
2: ¿Cuándo empezaría la ejecución?
1: Estamos ya por trabajar la implementación, ya lo estamos haciendo, vamos a hacer las fases de socialización, luego también los programas con las universidades, están también todas las universidades de Cuenca que hoy firmaron, la Universidad de la SUAY, que fue la dueña de casa, la Universidad Católica de Cuenca, la Universidad de Cuenca y además también la Universidad Politécnica Salesiana. Eso nos da garantía de que esto va a venir con un aval académico de muy alto nivel, porque cada una de las instituciones universitarias que tenemos nosotros son de muy alto nivel, y eso para nosotros nos da, ¿sí?, en primer lugar, una tranquilidad de los proyectos que se van a dar con las universidades, y en segundo lugar, también una garantía al ciudadano de que estos proyectos van a ser beneficiosos para todos.
0: Para el noticiario de Antena 1, reportó Jorge Isaac Peña.
3: Son las 9:20. Ni reelección, ni el triunfo de candidatos oficialistas en las elecciones del 29 de noviembre. Es la visión basada en antecedentes históricos del periodista

0: Oaxaca y en Azuay, ha habido la elección de un alcalde y de un prefecto relacionada con el presidente de ese momento. Un caso excepcional es en el año 2009, cuando ganó el prefecto que estaba en ese entonces auspiciado por la Revolución Ciudadana, Paul Carrasco, y alcalde de Cuenca, Paul Granda, miembro de Alianza País en ese entonces, fueron elegidos cuando había sido elegido también el presidente Rafael Correa. Él estaba en el tope de su popularidad. 5 años después, cuando volvemos a elecciones seccionales, ya no ocurrió eso. El alcalde Paul Granda no fue reelegido y el prefecto, que era en ese entonces ya estaba alejado del gobierno, sí fue reelegido. Entonces, la situación para los candidatos del gobierno se ve bastante complicada, bastante difícil, no por lo que diga la historia, sino por la sensación que está causando en el público de ese intento de hacer trampa para lograr el poder. Las elecciones locales son muy diferentes de las nacionales. Aquí se decide por lo que pueda hacer nuestro alcalde. Para la presidencia es una modalidad distinta, o más bien influyen decisiones diferentes que las que se le toman a nivel local. Aquí es el voto del barrio, el voto de cómo creo que me va a beneficiar en lo directamente relacionado con la gestión de las municipalidades. Temas de agua, de servicios básicos en general, de patrimonio en el caso de nuestra ciudad, todo eso se decide ahí. Pero la situación para los alcaldes también en funciones nunca, históricamente, en los últimos 50 años, nunca han sido beneficiosas para el alcalde en funciones. La única reelección inmediata, desde que hay reelección inmediata en el año 96, ha sido la de Fernando Cordero Cueva en el año 2000, y por un margen bajo y además con un altísimo número de nulos y blancos. Para el resto de alcaldes, todos los alcaldes han buscado la reelección inmediata, ninguno de los demás lo ha logrado. En la prefectura es un poco distinto, sí ha habido más una tendencia a la reelección, y aquí un caso especial es el de Paul Carrasco, que tuvo 3 periodos seguidos con reelecciones inmediatas. Entonces, ni la situación para el gobierno es la mejor, ni la situación para las actuales autoridades, sobre todo para el alcalde de Cuenca, puede decirse que está, por más que tenga apoyo en este momento, no podemos decir de ninguna manera que esté decidida a su favor.
1: Para el noticiario de Antena 1, reportó Jorge Isaac Peña.
2: Son las 9:23 minutos. El Ministerio de Salud Pública en nuestro país mantiene una alerta epidemiológica, pero confirma que no existen casos ni sospechosos ni confirmados de hantavirus en el país. Aunque el riesgo es bajo, se vigila la presencia de roedores silvestres que eventualmente podrían transmitir el virus que es conocido también como el virus de los antes ha realizado contagios muy visibles mediáticamente en el mundo, pero este virus no tiene ni de lejos la virulencia de el virus que generó la pandemia, el COVID. De cualquier manera, se realizan chequeos en lugares públicos en Cuenca, y ayer fue clausurado un servicio de comida china, tras hallar heces de roedores y otras irregularidades en el local.
3: Varias irregularidades sanitarias detectó ARCSA en un restaurante chifa de Cuenca que fue clausurado.
4: Hemos recibido una denuncia de un restaurante ubicado en la avenida Ordóñez Lasso. El momento en que los técnicos proceden con la inspección, en primera instancia se encuentran con un establecimiento limpio donde ellos servían los alimentos, el comedor, las mesas, todo estaba limpio. El momento en que ingresan a las cocinas del establecimiento pueden evidenciar algunas irregularidades. Primero, la infraestructura, que no presentaba las garantías suficientes, ya que era un espacio abierto, improvisado en una casa, lo cual va a permitir que ingresen condiciones, factores ambientales externos, como son el polvo, el viento, y no permite que los alimentos que aquí se preparan sean inocuos.

0: Al permitir que ingrese también la lluvia en un área de cocina, había humedad, lo cual favorece a que haya la presencia de plagas, lo cual se evidenció el momento de la inspección, ya que los alimentos, tanto preparados como materias primas listas para ser elaboradas en los diferentes alimentos, estaban llenas de polvo. Además de esto, se pudo evidenciar la presencia de plagas como son heces de roedores en cantidad. Y además, las cucarachas que se encontraban vivas y cucarachas muertas. El momento en que un inspector retiraba unas pacas de cola, había sido la guarida de un ratón, el mismo que salió corriendo. Sí. Se pudo observar también un desorden de absolutamente todo el almacenamiento, tanto también de utensilios, de vajilla, acumulación de grasa, equipos también oxidados. Todo esto demuestran factores que van a poner en riesgo la salud de las personas que consumen estos alimentos. Ubicas. No se pueden dar nombres o direcciones exactas, ni nombres comerciales, marcas de esta chifa, y por ello nosotros clausuramos el establecimiento. Entonces, ese es, de acuerdo a lo que nos indica la Ley Orgánica de Salud, nuestro proceder, ya que posteriormente, como les indico, levantaremos el proceso administrativo en donde ya se determinan las sanciones respectivas. Porque obviamente esto va a entrar a un proceso administrativo en donde el administrado tiene todo el derecho, de acuerdo a la Constitución, a tener su derecho a la inocencia y obviamente presentar las pruebas de descargo.
1: Para el noticiario de Antena 1, reportó Jorge Isaac Peña.
2: La emergencia que se vive en Europa por este virus es materia de atención de la Organización Mundial de la Salud, que minimiza las posibilidades de un brote mayor, aunque no descarta nuevos positivos entre algunos de los pasajeros. Y en el ámbito de la información internacional, según informes de los más grandes líderes empresariales estadounidenses, entre ellos Elon Musk, director ejecutivo de Tesla, Tim Cook, director saliente de Apple, acompañarán a Donald Trump en su viaje a China esta semana. El presidente espera que su cumbre crucial con Xi Jinping, líder chino, dé como resultado acuerdos comerciales tras el estancamiento de la guerra comercial entre ambos países. Trump llega a China con una carga a cuestas, la guerra de Irán, que no quiere darla por perdida, mientras Xi Jinping, de acuerdo a informes internacionales, ha sacado una gran ventaja en términos comparativos en los últimos tiempos con respecto a su desempeño con Donald Trump. Xi Jinping aparece como el anfitrión y ganador de esa gran puja que mantienen los dos grandes países. En Argentina, hoy habrá una gran manifestación de profesores, estudiantes y autoridades universitarias. La comunidad académica argentina protesta para exigir que el Ejecutivo cumpla con la ley de financiamiento de las universidades. Las clases públicas fueron el preludio de una nueva manifestación que reúne a profesores, alumnos, trabajadores y autoridades de las universidades estatales para protestar contra los ajustes que continúa aplicando el gobierno de Javier Milei, pese a que una ley y fallos judiciales le habían ordenado aumentar el financiamiento para la educación superior. Donald Trump ha advertido que el alto el fuego con Irán está en una situación crítica, calificó la respuesta de Irán al plan de paz como basura y afirmó no haberlo terminado de leer. Esto y más les presentamos de inmediato en nuestro enlace con Radio Francia Internacional.
3: Venimos ahora aquí a Francia. Estudiantes de París y de otras ciudades se manifiestan contra el fin de la exoneración de las tasas de inscripción anunciada por el gobierno para los estudiantes extranjeros, concretamente los de fuera de la Unión Europea. Es un informe de Manu Terradillos.
4: ¡Augmente los salarios para los frais de inscripción! Desde 2019, las universidades pueden aplicar exoneraciones, lo que en la práctica iguala el pago de un estudiante extranjero al de un francés en la enseñanza superior pública. 178 euros por una licenciatura y 254 por un máster. Con esta nueva medida, sin exenciones, deberán pagar casi 2.900 por la licenciatura y casi 4.000 por el máster. Se estima que Francia cuenta cada año con unos 300.000 estudiantes extranjeros, de los que unos 20.000 son de países de América Latina. Para las asociaciones de estudiantes movilizadas, la medida hace que los extranjeros paguen por la falta de inversión gubernamental y además se ceba en aquellos de regiones muy específicas. Alice de Brito es estudiante de Economía en la Universidad Paris-Créteil y vicepresidenta del sindicato estudiantil UNEF, organizador de una manifestación en París.
5: Los estudiantes de la América Latina y de la África van a ser los estudiantes los más impactados porque van a hacer una selección financiera a la entrada de, las universidades, porque son los estudiantes que tienen las condiciones materiales de vida y financiera las más complicadas.
4: El gobierno defiende que esta medida permitirá el ingreso de 250 millones de euros a las universidades y que aún se podrán aplicar ciertas exenciones, aunque los estudiantes movilizados defienden que estas apenas alcanzarán al 10% de los matriculados extranjeros.
3: Gracias, gracias Manu por este reportaje en París. Por cierto, también hay protestas y también en lo relacionado con la educación en Argentina, donde las asociaciones estudiantiles protestan contra los recortes de Javier Milei a la educación pública. Terminamos. Todo listo para la gran fiesta del cine de autor. La edición número 79 del Festival de Cannes abre esta noche con la promesa de ver desfilar por la alfombra roja de la Croisette a algunas de las grandes estrellas del séptimo arte mundial. Conectamos ya mismo con Cannes, donde está nuestra enviada especial María Carolina Piña. Hola, María Carolina.
6: Hola Juan, hola a todos. Efectivamente, el Festival de Cannes abrirá en pocas horas y la alfombra roja ya está lista para recibir a las primeras estrellas que participarán en la gala inaugural bajo un sol radiante que tenemos en este momento en Cannes. Recordemos que este año son 22 las películas aspirantes al máximo galardón de este certamen. Cada año el jurado presidido por el surcoreano Park Chan-wook examinará entre 2 y 3 cintas en un maratón que culminará el 23 de mayo con la designación de la ganadora de la Palma de Oro.
3: Este año, María Carolina, en la selección oficial tenemos películas de directores que seguramente ya sonarán a nuestros oyentes, pero también hay caras nuevas del cine mundial, ¿no?
6: Así es, Juan. Quizás el más respetado de todos sea el español Pedro Almodóvar, quien se presenta en la competencia por séptima vez. El manchego ha recibido múltiples premios, pero nunca ha alzado la Palma de Oro. Este podría ser el año de España. Además, en todo caso, el cine español hizo historia al tener 3 producciones en la competencia. Además de Almodóvar, el exitoso Rodrigo Sorogoyen subirá a la alfombra roja junto a su protagonista Javier Bardem. También estarán los Javis, Javier Ambrosi y Javier Calvo, una de las parejas más creativas de la escena queer española. Ellos probarán suerte con La Bola Negra, cinta que cuenta con las actuaciones de Penélope Cruz y Lola Dueñas. Pero en las próximas 2 semanas veremos también a directores de prestigio, como tú lo decías, como el rumano Cristian Mungiu, el japonés Hirokazu Koreeda o el iraní Asghar Farhadi.
3: Sin embargo, este año, por lo que tengo entendido, hay menos producciones de Hollywood, ¿no? En Cannes.
6: Sí, Juan, a diferencia de años anteriores en los que Cannes reservó un gran espacio a superproducciones como Top Gun, Misión Imposible o Star Wars, este año la selección está más enfocada en el cine de autor mundial y en especial en el cine europeo. Sin embargo, veremos a superestrellas como Adam Driver y Scarlett Johansson, protagonistas de la última película de James Gray, y las divas francesas Catherine Deneuve e Isabelle Huppert. Especial interés ha despertado también la presencia este año de John Travolta, a quien veremos en Cannes en su debut como director. Travolta presentará su ópera prima Vuelo Nocturno a Los Ángeles, 34 años después del triunfo de Pulp Fiction de Quentin Tarantino, película que, recordemos, alzó la Palma de Oro en 1994.
3: Pues muchas gracias, María Carolina Piña, enviada especial en Cannes, por estas informaciones. Que vaya genial el festival. Y con esto terminamos el informativo de Radio Francia Internacional. Recuerden que pueden seguirnos en nuestra página web rfimundo.com y también en nuestras redes sociales. Muchas gracias por escucharnos.
2: También con esto finalizamos, agradeciéndoles por su atención, invitándoles cordialmente a continuar en nuestra sintonía. 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

distancia más corta entre dos puntos, nos enseñaron en la escuela, es la línea recta. Pero aquello en la vida real no existe. La distancia entre dos puntos, entre dos seres, entre dos ideas, entre dos fuerzas, nunca puede ser una línea recta. Más bien es un camino sinuoso, lleno de baches, lleno de empujones, de infiernos y de maravillas. La distancia ha de ser recorrida. El viaje será necesario. Y esto me ha hecho pensar en ir a tierras extrañas, caminar por lo desconocido, encontrarse en medio de una ciudad o de un campo y no saber a dónde ir. Asombrarse también frente a esa posibilidad. Ese es el viaje interior. Es esa la gran metáfora que abarca mucho más. En ese viaje interior hay siempre un viaje al más allá, al mundo de nuestros sueños. Y allí hay un viaje a mundos anhelados y detestados. Hay un viaje a los lugares que quisiéramos ser, que sean nuestros, en los que quisiéramos hacer querencia. Y también a los lugares de donde hemos salido brutalmente expulsados. En el viaje interior, los seres humanos de todos los confines han ideado formas para alcanzar el bienestar en el trayecto. Unos apegándose a diferentes niveles de conciencia, que incluyen las religiones o las drogas. Otros entregándose completamente a cultivar su propio cuerpo. Hoy vemos gente corriendo 1000 maratones, subiendo a cuanta montaña hay. Otros leen su libro o escuchan su música, y otros simplemente existen, vegetan. Y para la mayoría, ese viaje interior, en ese viaje interior no hay otra posibilidad que arrancarle la vida, a la vida, un alimento, una medicina, y en el mejor de los casos, una escueta vivienda. Sí, el viaje interior puede ser una experiencia apasionante, rica, o también aburrida, extenuantemente aburrida, y también puede ser brutalmente cruel e injusta. Las canciones de hoy, las canciones de este programa de radio, hablan sobre esa distancia entre dos puntos. Hablan de ese viaje interior. Empiezo con este tema que precisamente se llama Between Two Points, de David Gilmour. Él ha sacado un bellísimo nuevo álbum llamado Luck and

Si suena Pink Floydiano Between Two Points es porque David Gilmour, la belleza a través de la guitarra, era el guitarrista de Pink Floyd y vocalista también en muchas canciones. Es su primer álbum en los últimos 9 años, Luck Strange, elegante, reflexivo, climático, donde participa su hija también, Romani Gilmour, en vocales. Y otros que han sacado un álbum, pero increíble, es The Cure, la banda en su pico artístico, a la altura de su leyenda, ha sacado un nuevo álbum llamado Songs of a Lost World. La próxima semana haré un programa especial sobre The Cure. Hasta tanto, escuchen And Nothing Is Forever de ese álbum, The Cure.

La banda escocesa Cocteau Twins de Greenmouth, Edimburgo, era See Swallow Me de su álbum The Moon and the Melodies de 1986 antes. Increíble tema de The Cure and Nothing is Forever. Cambiamos de continente. Ahora viene Rita Lee, la gran brasileña, con este tema de Os Mutantes, Panis e Circenses.

0: con la incorregible Fiona Apple desde su álbum Fetch the Bolt Cutters del 2020. Escuchábamos I Want You to Love Me y terminábamos esta primera parte de este episodio 197 de Tan Lejos, Tan Cerca, que he llamado Entre Dos Puntos.
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Entre dos puntos, es un recorrido, digamos, del espíritu, pero también del viaje. Es una exploración que consta de esas partes fundamentales, el viaje, pero también el descubrimiento. Uno explora mediante un camino y este nos llevará finalmente a descubrir algo. En el mejor de los casos, digo yo, el descubrimiento será uno íntimo, el descubrimiento de uno mismo. Pero, naturalmente, dado que en la vida las cosas se mezclan, he venido pensando, mientras pienso en el explorador, en sus caminos, también en aquellos grandes exploradores de la música. ¿Cómo es posible indagar nuevos terrenos, nuevos confines dentro de un campo tan vastamente practicado como la música? ¿Qué nos lleva a tratar de recorrer diferentes caminos para obtener nuevos sonidos, nuevos resultados? ¿Importa lo mismo el trayecto a recorrer que el destino a arribar? Son solo algunas preguntas que me hago. Y una de esas exploradoras la voy a presentar por primera vez en este programa. Se llama Aruj Aftab, nacida en 1985 en Pakistán. Es una compositora, productora, cantante que trabaja lenguajes minimalistas, jazz, y acaba de publicar un álbum bellísimo, realmente. Les quiero presentar por primera vez en este programa, digo, a esta gran cantante con Whiskey.

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5: Ahora mismo, con Anoni and the Johnsons, desde este álbum fantástico que sacaron el año pasado llamado My Back Was a Bridge for You to Cross. ¿Acaso el mejor álbum del año? Aquí está Anoni con Why I'm Alive Now.

Free Jazz, que es una cosa bien difícil de explicar, muy experimental. Fue creado en Chicago por la Asociación para el Avance de los Músicos Creativos a finales de los años 60. Sí, en la música había asociaciones de música en esa época en los Estados Unidos. Creo que ahora hay asociaciones, pero súper corporativizadas. Lo cierto es que el Art Ensemble de Chicago hizo una cantidad de álbumes impresionante, fue muy influyente a fines de los 60 y principios de los 70 en el mundo del free jazz. Y en 1970 fueron a París, a Francia, para grabar la banda sonora del álbum Les Estances à Sophie, del director iraní Moshe Mizrani. Aquí está el Art Ensemble de Chicago con Them de Yo-Yo.

0: el increíble Art Ensemble de Chicago con Les Estances à Sophie, desde el álbum Les Estances à Sophie, el tema de Yo-Yo, con la participación increíble de Lester Bowie en la trompeta, que después en los 70s y 80s llegaría a ser una pieza seminal del jazz fuerte del mundo.
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Mi episodio de hoy se llama Entre dos puntos. Hoy seguimos en este episodio 197, seguimos tratando de encontrar, de ir de un punto a otro, nos hemos dado bastantes vueltas. Aquí está el jazzista norteamericano Josh Redman, Joshua Redman, desde su álbum Where Are We de 2023. Aquí está este bellísimo tema llamado Baltimore.

increíble Joshua Redman con Baltimore, con la participación de Joe Sanders en el bajo, Aaron Parks en el piano, el magnífico, maravilloso Brian Blade en batería y, por cierto, Josh Redman en el saxofón. Aparece ahora mismo el dúo conformado por David Kikoski y Peter Bernstein. Kikoski lo conocemos, estuvo aquí, tocó en el Teatro Sucre, acompañando a alguien, creo que acompañando a Jeff Tane Watts, efectivamente. Y desde allí se quedó prendado, me quedé prendado de David Kikoski, que aquí está con este tema llamado Old Devil Moon.

David Kikoski en el piano, Peter Bernstein en la guitarra desde su álbum Orange Hours del año 2021. Vamos a terminar este programa en el Caribe, en Cuba particularmente, y en Nueva York. El último rincón del Caribe es Nueva York y el primero Guayaquil. Un Poco Loco es una composición muy tradicional de la historia de la música jazz. Bud Powell la compuso, pero esta es una versión de Arturo O'Farrell. Él es un pianista, tremendo pianista, líder de banda de la ciudad de Nueva York, y es hijo de Chick O'Farrell. Chick O'Farrell, o Chico O'Farrell, como se le conocía en Cuba, nació en La Habana en 1921 e inventó el Afro-Cuban Jazz. El jazz afrocubano, lo que hoy conocemos como Latin Jazz, fue inventado de alguna manera por el padre del pianista que vamos a escuchar. Chico O'Farrell lo hizo con la ayuda de otros. Naturalmente, habían tres grandes músicos cubanos en la década de los 50. Uno de ellos era Chico O'Farrell, aunque vivía en Nueva York. El bárbaro del ritmo era otro, y naturalmente Cachao, el inventor del mambo, el gran triunvirato de la música cubana de los 50. Había mucho más, por supuesto. Vamos a escuchar, sin tanta palabra, a Arturo O'Farrell con Un Poco Loco, y después cerraremos el programa con el joven, bueno, no tan joven, 50 años de edad, baterista cubano Daphnis Prieto, con Amanecer Contigo.

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5: Buenas tardes, gracias por acompañarnos una vez más con la información en Notimundo a la Carta. Les saluda Gisela Bayona. Hoy en entrevista vamos a conversar con Nelson Valdeón, él es consultor de geopolítica energética y recursos estratégicos. Vamos a hablar acerca de la situación que hoy vive el Ecuador, ¿no? Ayer teníamos largas filas interminables en las gasolineras por falta de combustibles y pues hoy la mayoría amanecieron cerradas sin atención al público las gasolineras porque no tienen combustibles para vender, eso es lo que por lo menos le dicen a las personas, ¿no? ¿Qué es lo que está sucediendo? Hay un incremento de precios justamente en este momento, ¿hay o no hay distribución? Lo conversaremos. También estará con nosotros Edwin Solano, él es padre de una pequeña niña con atrofia muscular espinal. Con él conversaremos sobre esta denuncia de irregularidades en un medicamento que les han administrado a muchos niños para esta enfermedad y que al parecer no sería un medicamento seguro. Hay una inmensa preocupación al respecto. El Ministerio de Educación, de Salud incluso ya puso una demanda también en Fiscalía para que se lo investigue, pero que sucedan estas cosas realmente nos preocupa, porque encima les volvieron a llamar a los padres para que volverles a inyectar el mismo medicamento a los niños. Bueno, lo conversaremos aquí en Notimundo. Gracias por acompañarme.
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5: Subieron a $3.16 el galón, el valor del diésel también ascendió a $3.10. El gobierno niega un desabastecimiento de combustible en el país, mientras largas filas se reportaron en estaciones de gasolina. Se espera que desde el 15 de mayo la refinería de Esmeraldas retome operaciones en una de sus unidades clave. El oficialismo no descarta iniciar un proceso de fiscalización a las estaciones de servicio de combustible por presunto acaparamiento y especulación, pero evita referirse a un problema de desabastecimiento. Caso Sinohidro, la Fiscalía inicia la presentación de testigos en el segundo día de la audiencia de juicio con la expectativa de la participación del ex vicepresidente y ex vicepresidente, Jorge Glass. Y el presidente Daniel Noboa visitará Estados Unidos entre el 12 y 17 de mayo. El mandatario tiene prevista una reunión con el vicepresidente en Washington, el vicepresidente de los Estados Unidos. Asesinan en Machala a la jueza Lady Pachar de la provincia del Oro. El Consejo de la Judicatura afirma que la magistrada contaba con un dispositivo de seguridad que no estuvo operativo al momento del atentado. En lo internacional, Donald Trump asegura que Cuba busca ayuda de Estados Unidos y anticipa un diálogo con el gobierno de la isla en medio de las presiones y sanciones ejercidas desde Washington. Y asciende a 10 el número de contagios por hantavirus relacionado al brote en el crucero. Según la Organización Mundial de la Salud, todos los casos sospechosos y confirmados han sido aislados bajo supervisión médica.
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5: Como les comentábamos, desde este martes 12 de mayo rigen nuevos precios de los combustibles en medio de la crisis por el desabastecimiento. Los costos son los siguientes. Las gasolinas Extra y Eco País subieron a $3.16 el galón. La Super Premium alcanzó los $4.81 el galón y el diésel ascendió a $3.10 el galón. Y previo a la modificación de los precios de las gasolinas, las largas filas se registraron en distintas estaciones en Quito y en Guayaquil, de conductores que buscaban pues abastecerse de combustible. Terminales de Carcelén, Ponciano, El Bosque, El Inca y otros puntos de la capital reportaron una aglomeración de vehículos y una alta congestión para cargar gasolina. Este martes el panorama es similar. Usuarios en redes sociales denunciaron un presunto acaparamiento de hidrocarburos y escasez de Extra en varios puntos del país, algo que fue descartado por el ministro de Ambiente y Energía, Juan Carlos Blum. El funcionario aseguró que a partir de este viernes la refinería de Esmeraldas tiene prevista la reactivación de una unidad clave para la producción de gasolinas y gas licuado.
7: Debo ser enfático que no existe desabastecimiento en el país. El buque Aconcagua se encuentra descargando 80.000 barriles de diésel para abastecer el territorio nacional. El gobierno nacional garantiza el abastecimiento. La Agencia de Control y Regulación de Hidrocarburos está haciendo las inspecciones en más de 200 gasolineras para verificar que esto se dé así. Se debe enfatizar que las distribuidoras deben garantizar el abastecimiento correcto de combustible. De acuerdo al artículo 78 de la ley de hidrocarburos, esto debe darse así, so pena de las consecuencias que pueda haber. Rogamos denunciar al 1-800 lo justo de la Agencia de Regulación y Control de Hidrocarburos. Es correcto, la refinería de Esmeraldas a partir del 15 de mayo va a tener una producción incrementada, recuperando la unidad de FCC para la producción de combustibles nacionales.
5: Sebastián Macpardo, gerente de Petroecuador, señaló que terminales, refinerías y depósitos cuentan con combustible suficiente para suplir la demanda del país, mientras la cadena logística opera con total normalidad, dijeron.
8: Tenemos un stock adecuado de combustibles. El cambio de precios previsto de esta semana ha generado que en algunos casos se sobreabastezca algunas comercializadoras, pero eso es parte de la normalidad del mercado de combustibles, y aquí podemos ver y constatar la continuidad operativa de nuestras importaciones y abastecimiento y logística de combustibles líquidos. Tenemos continuidad operativa en toda nuestra programación de importaciones, almacenamiento y descargas en los poliductos del país.
5: Y el pasado lunes, pues dos estaciones de gasolina fueron suspendidas por irregularidades tras 87 inspecciones realizadas por la Agencia de Regulación y Control de Hidrocarburos. Una de ellas se registró en Cañar, donde se identificó un presunto acaparamiento del combustible. Mientras tanto, la segunda fue reportada en Quito por daños en su infraestructura que afectaban el despacho de los hidrocarburos. Para Leonardo Quinde, académico asociado del Instituto Ecuatoriano de Economía Política, este tipo de controles podría ahondar la crisis de desabastecimiento debido a que se retira del mercado a un actor económico que suministraba a la ciudadanía pese a sus anomalías.
9: Cuando ocurren estos procesos de acaparamiento de algún producto en general, porque ahorita estamos hablando de combustibles, pero esto suele ocurrir en muchos de los productos que tienen un control de precio. Y de hecho, lo que se está haciendo hoy es como una especie de cacería de brujas que se ve en todos los gobiernos y que se ha visto en todos los tiempos, cada vez que hay este proceso de escasez como un control de precio. Estos procesos de clausura y de castigo, lo que terminan produciendo es mayor escasez todavía, porque quitas a un agente económico que está dando el producto, así sea a un precio más caro o dándolo a través de a cuenta gotas, pero lo está dando, lo quitas de la jugada y produces más escasez sistemática.
5: El reto del gobierno, según Kindle, debe ser normalizar el suministro en las ciudades grandes como Quito y Guayaquil y cambiar las expectativas de la población en torno al abastecimiento de combustibles, independientemente de su costo.
9: Mientras sigan las expectativas, porque esto también no solamente, como te mencionaba, no es solamente un asunto de el día de hoy, es un asunto de expectativas. Entonces, lo que tiene que hacer el gobierno de cierta manera es cambiar esas expectativas y decir, bueno, vamos a tratar de proteger al menos estas grandes ciudades que requieren mucho combustible y darles lo que usualmente les hemos dado y no la restricción en cupo que ha habido durante estas últimas semanas. Eso por un lado. Por otro lado, de todas maneras hay que estar pendientes de que no vaya a ser una jugada política. No le damos los cupos que hacían falta a Guayaquil y Quito, que ya están haciendo bulla, y se los vamos a quitar a otras ciudades en donde la bulla no vaya a ser tan llamativa, ¿no?
5: En otras noticias, desde la Asamblea Nacional surgen cuestionamientos en torno a la crisis de suministro de combustibles. Diana Jácome, del oficialismo, aseguró que existe la posibilidad de iniciar un proceso de fiscalización en torno a la especulación de precios e irregularidades en las gasolineras, pero evitó referirse a una crisis de abastecimiento.
10: Lo importante aquí es el control que se haga, evitar las especulaciones, siempre ir a la fuente oficial y en este caso el Ministerio de Energía y tratar de mantener la calma. Siempre tratarán de generar caos y emitir falsas informaciones, por lo tanto la fuente siempre será importante para tratar de desvirtuar este tipo de noticias que lo único que generan es malestar en la ciudadanía y entender que la fuente oficial, lo ha dicho ya el ministro, no hay escasez y evitar las especulaciones y el control que se realice a quienes estén haciendo este tipo de actos.
5: Para Blasco Luna, asambleísta de la Revolución Ciudadana, resulta necesaria la comparecencia de autoridades del sector hidrocarburífero para esclarecer el porqué del desabastecimiento. A esto, dijo, deben sumarse cuestionamientos en torno al manejo energético de manera integral.
11: La crisis, falta de rumbo, falta de direccionamiento. Entonces, esta asamblea, si tuviera la capacidad y la independencia como primer poder del Estado, lo que debería hacer de manera inmediata es convocar para el jueves la comparecencia de quien está al frente del Ministerio de Energía para que venga y dé cuenta a los ecuatorianos qué es lo que está pasando, por qué la falta de gestión, por qué la falta de una verdadera administración, por qué la falta de política pública para no tener estos inconvenientes que provocan perjuicio económico y malestar ciudadano.
5: El asambleísta por el Partido Social Cristiano, Alfredo Serrano, no avisoró la posibilidad de que el oficialismo impulse un proceso de fiscalización al desabastecimiento de combustibles. Esto debido a que la comisión encargada de control político está presidida por Ferdinand Álvarez, de ADN.
12: La mayoría gobernista debería adelantarse. Oiga, fiscalizar al gobierno no es malo. O sea, una asamblea que no quiere fiscalizar a su propio gobierno, definitivamente no entendieron a qué vienen. No puede ser alcahuete la asamblea de lo que el gobierno hace. Hoy más que nunca deberíamos hacernos eco de esta necesidad del pueblo ecuatoriano de la falta de combustible. Ya bastante hacen con lidiar con el toque de queda. Ahora les toca lidiar con la falta de combustible.
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5: Bueno, como escuchábamos en las noticias, Ecuador enfrenta este 12 de mayo una tormenta energética perfecta. Suben los precios de las gasolinas, hay filas kilométricas para conseguir diésel super y extra, estaciones de servicio incluso cerradas por falta de combustible y crecientes alertas sobre la capacidad real del país para sostener el abastecimiento, mientras el gobierno pues insiste en que no existe desabastecimiento generalizado. Distribuidores, expertos y ciudadanos advierten que el problema podría ser mucho más profundo, una crisis estructural de refinación, producción y dependencia de combustibles importados.
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5: Está con nosotros Nelson Valdión, él es consultor en geopolítica energética y recursos estratégicos. ¿Cómo está? Muy buenas tardes, gracias por acompañarnos.
13: Gisela, muy buenas tardes, un gusto saludarle y un saludo a toda la audiencia, una buena tarde y buen provecho.
5: Gracias. Nelson, hoy pues los ecuatorianos estamos haciendo filas para conseguir gasolina, en algunas estaciones directamente ya nos dicen no hay nada, no paren acá, yo pasé por unas 3 ahora en la mañana, las 3 me dijeron que no tenían nada, algunas tenían diésel, pero habían preferido cerrar. ¿Cómo podemos entender que un país petrolero termine viviendo escenas de escasez como las que hoy tenemos?
13: Gisela, creo que llegó el momento de entender que el petróleo funciona como el seguro médico, la salud. No se percibe su importancia hasta que escasea. Los famosos gritos ambientalistas que cerraron el ITT, ¿dónde están? Ahora defendiendo todos esos 50 mil millones de dólares y hidrocarburos que se necesitan justamente para prender las termoeléctricas, para generar el diésel. Lastimosamente, y el Ecuador ya no es un país petrolero, y no lo digo yo, lo dicen los informes internacionales, el Ecuador es un país importador de derivados que deja el crudo bajo tierra y lastimosamente en situaciones tan complejas como ahora, como la que refleja el estrecho de Hormuz, pues demuestran la importancia de esta energía tan necesaria para el progreso del país.
5: Ahora el gobierno ha asegurado que no existe ningún desabastecimiento, pero distribuidores incluso denuncian que Petroecuador redujo los despachos desde terminales como el Beaterio y Pascuales. ¿Qué está pasando realmente? ¿Una crisis logística que es temporal o un problema estructural mucho más grave?
13: El Ecuador está determinado como un país que tiene una infraestructura altamente volátil, obsoleta y que realmente ya no permite. Eso se llama un declive estructural energético en términos técnicos. Lastimosamente, ¿qué es lo que está pasando? Si tiene una refinería que constantemente explota, no sabe por qué las razones, que importa el 90% de los combustibles, que consume aproximadamente 300 mil barriles diarios de derivados, ¿Cómo se puede explicar que esto es algo pasajero? Yo creo que al señor ministro que está nuevo en el cargo, pues hay que recomendarle que realmente en el sistema petrolero hay que medir los flujos de tanto de demanda como lo que se consume para poder saber lo que se tiene. Se ha mencionado que han entrado un barco con 80 mil diésel, si aproximadamente se consumen 300 mil barriles diarios de derivados y todos los productos limpios. Así que este es un tema estructural, realmente al no tener producción petrolera, no tener un buen transporte y no tener una buena refinación y depender de las importaciones, este problema simplemente se agravará día con día mientras no se tenga las inversiones necesarias para mejorar toda la infraestructura que permita el tema energético per se, porque recordemos también, y para terminar, que la generación termoeléctrica es muy importante en el país y eso está demandando mucho diésel.
5: Sí, eso es otro problema. Pero entonces, ¿podemos asumir que sí existe desabastecimiento?
13: Mire, si estamos viendo una guerra del estrecho de Hormuz, donde tiene el 20% represado, refinerías colapsadas por pedidos, donde en África se está tratando de construir una refinería de 700 mil barriles diarios, pues es obvio, los pedidos que se tienen que hacer a Petroecuador, a las refinerías internacionales o a los traders, no creo que le abastezcan, porque este momento se necesita pagar casi en efectivo ese diésel que una India, un país como India, debe estar demandando en cantidades inmensas. Entonces, yo pensaría que el Ecuador debe demostrar de alguna manera que no tenemos desabastecimiento, pero si en las gasolineras no existe y los mismos distribuidores están diciendo, es porque realmente ellos que venden no creo que dejen de vender, porque es un ingreso diario hasta para pagar a los empleados. Así que yo creo que no solo es el Ecuador el que está desabastecido, el mundo está desabastecido porque hay un colapso de un 20% de la producción. Aproximadamente estamos hablando de 15 a 16 millones de barriles que están represados, y eso hace que realmente este momento estemos en una tormenta energética perfecta en Ecuador.
5: Y ahora le escuchaba a Sebastián Macpardo, gerente de Petroecuador, que decía que terminales, refinerías y depósitos cuentan con combustible suficiente para suplir la demanda del país, mientras la cadena logística, dijo, opera con total normalidad. ¿Podemos creerle?
13: Mire, primero hay que pasar varios años en la industria petrolera para poder hablar con certeza de los datos. No sé, no hay una experiencia tal para decirle que apenas se prende una refinería o un tren de alta conversión que tenía que empezar en marzo, que ha estado casi parado un año, de la noche a la mañana comienza a producir. Más que creer o no, yo me fijo en los datos, y realmente si estoy produciendo aproximadamente un 10 y llegue a un 15 o 20%, la recuperación no va a ser inmediata, y eso si no vuelve a explotar la refinería. Entonces lo que tendría que explicarnos es cómo hacer los concursos de importación, porque de eso se está dependiendo para poder mantener al sistema de transporte público, a las industrias abastecidos de diésel y todos los derivados, incluso de jet fuel para los aviones. Uh-huh. Entonces, repito, lo único que se tiene que ver ahí es con datos cuáles son los niveles de importación que se tiene que hacer, si el Ecuador tiene el dinero para pagar y prepagar estos embarques y para que el Ecuador se abastezca de estos combustibles que está necesitando uh-huh. tanto la ciudadanía.
5: Y ahora la refinería de Esmeraldas está operando con limitaciones luego del incendio y los problemas técnicos que se registraron en este año. Dicen que una parte clave

0: uno, ¿cómo podemos hablar de una refinería que no funciona per se para levantar la producción de derivados? Así que no hay un plan. Lo importante del señor ministro, y ahora que está nuevo, básicamente es que demuestre el plan de nacional de electrificación y el plan de incremento de producción petrolera para realmente saber cuáles son las acciones a tomar. El resto es pura declaración pública que realmente se disolverá con el tiempo y cada vez más se perderá la credibilidad del gobierno. Lastimosamente, el plan de ejecución que se había propuesto al gobierno para incrementar a 200.000 barriles y una inversión de 11.500 millones de dólares quedó en el escritorio del olvido en diciembre del 2023. Se puso ese plan y hasta ahora ninguna de esos se ha ejecutado, y eso hace que todas las declaraciones que se han hecho durante el último año por viceministras que han pasado sin hacer ningún tipo de acción, pues no haya entrado nada de ese dinero, porque el Estado no tiene un solo centavo para hacer ningún tipo de ábrida a la industria, que está sumamente vieja. Toda la infraestructura es vieja y no permite justamente poder pensar en el futuro de que el Ecuador tenga un futuro energético por lo menos positivo en el corto y mediano plazo.
1: Y en ninguno de los ámbitos de energía. Porque no solo estamos hablando de gasolina, es petróleo, estamos hablando también del tema de electricidad. Además, lo que usted mencionaba, las termoeléctricas que funcionan a base de diésel. O sea, hoy nos va a costar mucho más generar esa energía en caso de que vengan sequías.
0: Eso
1: y nos va a ser mucho más difícil.
0: A los grupos de los yasunidos y ambientalistas que realmente han puesto esta base donde la gente se ha dejado llevar por relatos y por no datos duros. El mismo CEO de Aramco, de la empresa energética más grande del planeta, ha dicho que en el mundo ya no existe la transición energética, existe la adición energética. La demanda es tan grande por los centros de datos, por las comunicaciones, por el internet, que realmente cada día crece más. El Ecuador este año va a crecer casi al 7% la demanda de energía. Que este momento, si no comienzo a generar un diésel barato, no lo produzco y no le transfiero a las termoeléctricas, simplemente no habrá la luz. Se está demandando este momento, todo el mundo está yendo a correr en estampida por los carros eléctricos, pero no saben que se van a quedar sin luz porque no hay diésel para poder poner en las termoeléctricas y no hay diésel para poner en los vehículos. ¿Cómo puedo hablar de un país que está anexado al laboratorio del señor Ricardo Hausmann, que se habla de una transición hacia los productos no petroleros, y ahora vemos que se depende del petróleo? Entonces yo creo que la lógica de la energía tiene que ser bien vista desde la cabeza de Estado para que realmente se lleven procesos energéticos como el que hay ejemplos, como el caso del mismo hecho del país como Argentina, el señor Milei, o la misma señora Sheinbaum, o mismo Guyana, o la misma Colombia. Le hablo de países de izquierda y derecha que no tienen ideología en términos de petróleo, simplemente tienen una ideología de producir petróleo para producir energía barata para sus ciudadanos.
1: Bueno, o que la política tal vez esos aspectos de la economía no la toca. Eso debería ser lo lógico, ¿no? La política en un lado y los temas neurálgicos como la energía, como la gasolina y todo eso debería ir en otro lado sin que la política lo toque, pero lamentablemente aquí eso no pasa. Lo mismo pasa en Perú también, en donde tienen una crisis política espantosa, pero los recursos, la estabilidad económica del país sigue funcionando con total normalidad, aunque los políticos se sigan matando, ¿no? Porque la política económica es una cosa y la política entre políticos es otro. Ahora conversábamos, usted nos decía que desde hoy pues volvieron a subir los precios de las gasolinas extra de Ecopaís y del diésel y también la super, ¿no? Por este sistema de bandas que está vinculado al precio internacional del petróleo, usted decía, y ese precio internacional se dispara el momento que hay una guerra y el estrecho de Hormuz está peleándose ahí y por donde pasa la gran parte de los combustibles, ¿no? ¿Qué impacto económico puede tener para la ciudadanía esta mezcla de combustibles más caros y además difíciles de conseguir hoy?
0: Es el riesgo más peligroso que tiene una sociedad que se llama inflación, que cada vez entre más suben los precios de los productos, porque no solo es el hecho que va a subir el combustible, va a subir las medicinas, va a subir los fertilizantes para los alimentos, el transporte de esos alimentos, pues cada vez con lo que se gana simplemente se va a consumir menos, y eso significa pobreza y hambruna, y usted sabe las consecuencias sociales que tiene. Por eso la repercusión de un

0: el nido social siempre está latente cuando usted tiene esta falta de visión en el tema energético. Y es simplemente lógico, usted mismo lo mencionó, Gisela, esto a pesar de la crisis de un Perú que no tiene las reservas petroleras que tiene el Ecuador, no pasa. En un Colombia que tiene producción petrolera, no pasa. ¿Por qué? Porque tienen una visión de largo plazo, de planificación, de administración privada, de todo lo que es el sistema energético nacional per se. Entonces, lo que tiene que mitigarse este momento es la inflación, porque el problema es para la sociedad lo que le va a afectar. El tema es que en este momento el Ecuador está exportando más personas para generar más remesas, y eso tenemos que evitarlo a toda costa. Si el Ecuador este momento estuviera produciendo crudo, simplemente eso, con el crudo que se tiene bajo tierra, y el Ecuador es bendito en eso, es la tercera mayor reserva petrolera de Latinoamérica, simplemente se hace lo que se llama en petróleo el netback, una maquila de petróleo que cuesta $17 el barril, y simplemente se autoabastecería si no tiene las refinerías. Lastimosamente todos esos mensajes se les ha hecho llegar a las autoridades, pero lastimosamente nadie ha hecho nada, y ahora se están pagando las consecuencias de esa ineficiencia.
1: Pero no creo que sea solo culpa de esa decisión que se tomó de mantener el petróleo bajo tierra en el Yasuní. Es que tampoco se ha trabajado en investigación para ver otros yacimientos, para simplemente la exploración y la producción de petróleo se ha ido en picada en nuestro país.
0: El 33% es la declinación que tiene el Ecuador, eso no tiene ningún otro. Y nadie le echa solo la culpa al tema del Yasuní, pero es un mensaje muy fuerte. Usted tiene el tema del Yasuní, un cierre. ¿Cómo anuncia duplicar la producción a 1 millón de barriles y apoya una consulta popular? Eso las multinacionales ven como un riesgo que permite que no se ingresen los capitales. O cómo anuncia la delegación del bloque Sacha, tiene todos los papeles, todo listo, y solo se da 5 días para pagar $1,500 millones, y en procesos en países normales como Guyana se demora 60 días. Entonces, son mensajes acumulados donde realmente este tema de exploración, el tema de explotación no se ha venido haciendo en el país, y lastimosamente eso ya pasa a una factura acumulativa donde la declinación cada vez es más grave. Repito, el haber perdido el 8% de la producción Petroecuador, para algunos será chiste, pero desde el criterio internacional donde se tienen que pagar deudas, justamente el no generar energía, el petróleo, pues simplemente hace que con lo que se endeuda se tenga que pagar más deuda, y lastimosamente se tenga que incumplir incluso con los mecanismos multilaterales.
1: Sí, seguramente el mensaje que se envía no es el mejor, sin embargo, creo que más pesa la gestión, que no ha sido buena en el ámbito energético en nuestro país en general, para que hoy tengamos ese déficit en déficit petrolero. Nos llamamos país petrolero, y hoy por hoy no podemos ni alcanzar la media de la producción de lo que teníamos antes, ¿no? Y esa es la pregunta más incómoda, creo yo, si es que es este el momento de aumentar agresivamente la producción petrolera del país, o Ecuador ya perdió competitividad y la capacidad de reacción frente a otros productores de la región.
0: Mire, para hacer eso, y tiene toda la razón, la falta de gestión, de conocimiento de las autoridades ha pasado una factura enorme. Tener 7, 9, 10 gerentes de una empresa estatal es enorme. Y siempre es el momento, Gisela, porque este momento el mundo está consumiendo al día de hoy 109 millones de barriles de crudo. Por eso es ese cuello de botella que quita esos 15, 16 millones de barriles. Pero la proyección para el 2050 es un consumo de aproximadamente 118 millones de barriles de crudo. Así que siempre es el momento para producir, siempre hay demanda de energía, pero la única manera que el Ecuador puede hacerlo de una manera agresiva es delegando los bloques petroleros al Ministerio de Energía, para que a su vez ellos puedan delegar de una manera directa, como lo hace Perú, a empresas estatales que ya existen, o de una manera las empresas privadas, porque si no, el Ecuador no puede seguir esperando licitaciones de 10, 20 años como el bloque Amistad, que hasta ahora no se puede duplicar la producción de gas para Termo Machala, básicamente porque en el país no se puede licitar. Se tiene que ir a un modelo como la Venezuela de ahora o al Perú, donde se delegan directamente los bloques a empresas transparentes que coticen en bolsa y que sean expertas en eso. Háblese de una
1: vez. No al amigo que le hagan que se constituya como empresa para vender, para comprarle. Así es, las posibilidades están. Esperemos que se tomen las mejores decisiones y que esta crisis no se profundice. Yo le agradezco muchísimo, Nelson, por habernos acompañado.
0: Un feliz día, Giselle. Muchas gracias y una buena tarde para toda la audiencia.
1: Igual para ustedes. Estuvo con nosotros Nelson Baldión, él es consultor en geopolítica energética y recursos estratégicos.
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1: Póngale mucha atención al tema que vamos a tratar ahora. Miren ustedes, esta denuncia de varios padres de niños con atrofia muscular espinal, AME, contra el Hospital Francisco de Casa Bustamante ha encendido las alarmas en el sistema de salud pública. El caso ya llegó a la fiscalía y apunta a presuntas irregularidades en la compra, trazabilidad y manejo del medicamento Nusinersen, uno de los tratamientos más costosos y delicados para esta enfermedad rara. Las familias denuncian que incluso se habría intentado aplicar nuevas dosis de este medicamento, pese a que está bajo investigación.
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1: Nos acompaña a esta hora Edwin Solano, él es padre de una niña con atrofia muscular espinal. Edwin, qué gusto, muy buenas tardes, gracias por acompañarnos. ¿Nos puede?
2: Hola, muy buenas tardes. Escuchamos.
1: Sí, ahí le escucho, pensé que no le escuchaba. Buenas tardes.
2: Muy buenas tardes, Gisela, gracias por el espacio.
1: No, a usted muchísimas gracias por estar con nosotros, por aceptar esta entrevista, Edwin. Usted ha hablado incluso de un posible atentado contra la vida de sus hijos. ¿Qué fue exactamente lo que descubrieron sobre el medicamento que recibieron los niños con atrofia muscular espinal del hospital y Casa Bustamante?
2: Sí, lo que se descubrió del medicamento es que llegó en un idioma chino. La empresa que importó no tiene la carta habilitante por el distribuidor autorizado. La empresa que fue adjudicada es una empresa prácticamente de papel llamada Alfa Salud. La empresa que trajo la medicación china es una empresa llamada Bienpeg. Tenemos en fiscalía y tenemos también información de que el LARSA se ha pronunciado ya mediante oficios que ellos no han autorizado ni a la empresa Alfa Salud ni a Dienped a traer esta medicación. Y lo más grave es que la medicación la ingresaron un día no laborable al hospital, un día sábado, en horas de la mañana, sin cumplir la cadena de frío, sin cumplir la trazabilidad, la bioseguridad, porque esa medicación siempre llega en carros que son con controladores de temperatura. Nada de eso sucedió.
1: ¿Cómo reaccionaron ustedes, los padres? Porque entiendo que son varios padres que están reclamando esto. ¿Cómo reaccionaron cuando se enteraron de estas presuntas irregularidades?
2: Bueno, desde el inicio de cuando el hospital, el 25 de noviembre, sacaron la autorización del ARSA con el permiso del distribuidor autorizado y ellos desviaron el proceso a esta empresa llamada Alfa Salud. Nosotros alertamos en primera instancia desde la Presidencia de la República, al Ministerio de Salud, al Viceministro de Salud, pero en su momento nadie nos dio oídos. Entonces, cuando llegó la medicación, nosotros en primera instancia nos opusimos a que les coloquen la medicación a nuestros niños, y más sucede que de la dirección del hospital, el gerente, el doctor Efraín Ovilla, y la directora, ellos nos ofrecieron darnos un certificado indicándonos que la medicación cumplía con toda la trazabilidad y la cadena de frío, pero esto solo fue para engañarnos y meter a los niños al quirófano. Entonces, luego, 2 días después de que les suministraron la medicación a nuestros niños, nosotros tuvimos conocimiento de que en fiscalía se había presentado una denuncia penal por parte del distribuidor autorizado, el fabricante mundial, que se llama Biogen. Entonces, hoy en día el mismo Ministerio de Salud ha reconocido el acto doloso que ha cometido el hospital, y es el mismo Ministerio de Salud que ha presentado también una denuncia
1: en fiscalía.
2: En fiscalía, aquí tengo yo el documento.
1: Pero sus hijos ya recibieron el producto que no saben el medicamento, que no saben si tiene, si es adecuado para sus hijos. O sea, mientras ustedes pelean porque le den el medicamento adecuado, además tienen que sufrir el hecho de que no saben qué diablos le pusieron a sus hijos.
2: Sí, es verdad, no sabemos qué les suministraron a nuestros niños, eso estamos pidiendo, que se haga estudios, que se hagan análisis, porque lo que hicieron en esta casa de salud prácticamente fue un atentado contra la vida de nuestros hijos. Primeramente no cumplieron con la normativa del Ministerio de Salud, ingresaron una medicación de forma irregular, y de hecho pues el costo del tratamiento es de muy alto costo. Entonces es evidente lo que ha sucedido dentro de esta compra que han hecho el hospital.
1: Pero algo que me sorprende, Edwin, muchísimo, es el hecho de que incluso el propio Ministerio de Salud presenta la denuncia ante la Fiscalía. Eso es grave, porque considerar que ¿cómo entender que el mismo ministerio esté cuestionándose a sí mismo por un medicamento mal suministrado y comprado sin las garantías?
2: Sí, es verdad, Gisela, el mismo Ministerio de Salud hoy en día reconocido, y de hecho nosotros esto lo hicimos de hace mucho tiempo atrás, y ahora se dieron cuenta que la compra es irregular. Esta empresa Dienpec ingresa las 7 dosis al hospital por un costo de, ellos la habían comprado en $5,550 cada dosis.
1: Es decir, es más cara que el medicamento adecuado para sus niños incluso.
2: Claro, es evidente el hecho doloso que existe, porque además de causar el perjuicio a la salud a nuestros hijos, hay un perjuicio millonario al Estado.
1: Es increíble lo que se está haciendo, eso es gravísimo, gravísimo. Además, ustedes también me comentaba que se han seguido algunas irregularidades, ¿no? Han alertado problemas en la cadena de frío, que eso también afecta al medicamento, la recepción técnica hasta suministrarles a los niños. ¿Qué les generó saber que todo esto había pasado y que aún así habían tomado la decisión ellos arbitraria de inyectárselas a sus niños?
2: Bueno, nosotros como padres nos encontramos sumamente preocupados, y de hecho estamos indignados al ver la actuación de los funcionarios del hospital, que están vestidos de médicos, porque imagínense, el mismo gerente del hospital nos llamó a decirnos que él fue al aeropuerto a retirar la medicación, y el protocolo no cumple ni siquiera los procesos establecidos en la normativa, porque la medicación tiene que llegar hasta con custodia. Entonces todo eso nos ha generado este malestar, y es más, el día sábado nos notificaron por correo para que nuevamente asistamos el día de hoy a suministrarle a nuestros niños la medicación china que tienen en el hospital.
1: ¿La misma medicación que está bajo investigación? ¿Les llaman a que se la vuelvan a poner?
2: Sí, la misma medicación.
1: ¿Pero qué desconexión? Pero si está bajo investigación del mismo Ministerio de Salud.
2: Eso es... Nosotros hemos pedido que actúe el ARSA. El ARSA tiene conocimiento de todo esto, y no sabemos por qué el ARSA no ha incautado o ha puesto en cuarentena toda esta medicación. El ARSA tiene pleno conocimiento y no actúan. Quieren suministrarles a como dé lugar para eliminar las evidencias que tienen en el hospital a nuestros hijos.
1: ¿Qué es lo que ustedes están exigiendo en este momento y de manera concreta al Ministerio de Salud y también al hospital y Casa Bustamante respecto a estas dosis que todavía tienen y les quieren seguir inyectando a sus hijos?
2: Bueno, nosotros, Gisela, hay un proceso nuevo que está en marcha, que ya se hizo la verificación nacional de la producción nacional, y ahí participan dos oferentes. Un oferente es el distribuidor autorizado por el fabricante mundial, y el otro oferente ya no es esta empresa de papel Alfa Salud, ahora participa directamente esta empresa Dienpec, la empresa que trajo la medicación china. Entonces nosotros lo que estamos pidiendo es que inmediatamente se haga la compra regular y que llegue la medicación que cumpla toda la trazabilidad, cadena de frío y toda la vía de seguridad, para poder inmediatamente solamente que le suministren a nuestros hijos, porque la última vez que les pusieron la dosis fue el 5 de agosto del 2025 y ahora en enero no sabemos qué les pusieron. Esa medicación no sirve, entonces prácticamente nuestros hijos están más de 8 meses sin medicación y ellos están afectados a su salud.
1: Justamente, Edwin, mientras las investigaciones avanzan, ¿cómo está su pequeña?
2: Bueno, yo estoy preocupado porque mi hija ha empezado a perder movilidad. Ella desde el mes de diciembre que no ha recibido su medicación, ahora se cae constantemente porque la atrofia muscular espinal es la pérdida de la fuerza motora y a ellos al no tener esta medicación, pues obviamente van a perder todas sus habilidades hasta quedar postrados. Entonces ya estamos 8 meses sin medicación y ese proceso no sigue, no sabemos por qué el hospital no sigue, o será que quieren adjudicar nuevamente a esta empresa, a BNP, que trajo la medicación china.
1: Si sus hijos no reciben, y digo sus hijos porque son varios los niños afectados, son varios padres, no reciben el medicamento adecuado, van perdiendo movilidad y esto es irreversible.
2: Sí, es irreversible y puede llegar a la muerte.
1: Dios mío. Edwin, yo le agradezco muchísimo por venir a contarnos esta lamentable historia y vamos a seguir el caso, vamos a estar detrás de las decisiones que tome el Ministerio de Salud. No es posible que esto suceda en nuestro país, ya esto es demasiado, o sea, no hay dinero para medicinas, pero cuando las compran las que no son y las más caras. Dios mío, y contra el daño terrible que le causan a los niños. Edwin, muchísimas gracias, estaremos pendientes de lo que vaya sucediendo en este caso. Muchísimas gracias.
2: Gracias, Giselle. Buenas tardes.
1: Nos acompañó Edwin Solano, él es padre de una niña con atrofia muscular espinal.
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8: 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También les contamos que el número de casos positivos de hantavirus asociados al brote en el crucero MV Hondius y confirmados hasta el momento ascendió a 10 luego de que el resultado de las pruebas a un ciudadano estadounidense dio negativo. Y es que todos los diagnósticos sospechosos y confirmados según la Organización Mundial de la Salud han sido aislados y se gestionan bajo una supervisión médica estricta para minimizar el riesgo de cualquier transmisión posterior. La OMS aseguró que el riesgo para la salud global sigue siendo bajo y que no existe un riesgo que apunte a que vaya a existir un brote mayor, aunque también admitió que la situación puede cambiar por el elevado periodo de incubación del virus. Y finalizamos con información de Europa, porque Rusia dio hoy por terminada la tregua acordada con mediación del presidente de Estados Unidos, Donald Trump, para conmemorar el aniversario de la victoria sobre la Alemania nazi y reanudó los ataques contra Ucrania. Según lo precisó el Ministerio de Defensa, la agrupación militar norte atacó las fuerzas ucranianas en las regiones de Sumy y Kharkov, donde Rusia busca crear una zona de seguridad, causando desde la medianoche pasada 145 bajas. Este nuevo ataque ruso en gran escala tiene lugar después de 3 días de relativa calma en los que las fuerzas del Kremlin se abstuvieron de lanzar bombardeos de larga distancia de entidad contra territorio enemigo. Hablamos de Kiev en Ucrania. Esa es la información internacional que les tenemos a esta hora, Gisela. Una muy buena tarde.
9: Igual para ti, Esteban. Muchísimas gracias.
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9: Del 12 al 17 de mayo, el presidente Daniel Noboa estará fuera del país para cumplir con una agenda internacional en Estados Unidos. Con la presentación de los testigos de la fiscalía, así empezó el segundo día del juicio del caso Sinohidro. El primero en intervenir fue el perito Denis Samaniego. Detalló cómo se efectuó la extradición de los datos de 3 páginas web que contenían información relacionada a la construcción de Coca-Cola Sinclair. Uno de los 21 procesados en el caso Sinohidro fue que apunta a un presunto cohecho es el expresidente de la República, Lenín Moreno. Su abogado, David Mesa, insistió en que no existen elementos que lo vinculen a la trama de supuestos sobornos que asciendan a 76 millones de dólares.
11: Fiscalía trata de meter todas estas relaciones, relación comercial con Topatiño, con Sinohidro, relación familiar de los familiares, nietos, hijos de Contopatiño, y las relaciones que tuvo comerciales con 2 familiares del señor Moreno en un mismo saco, y trata de manifestar que esos, todos esos valores son productos del cohecho. Sin embargo, las pinturas existen, se encuentran debidamente facturadas, debidamente pagadas impuestos. Entonces la pregunta es, si es que fuera de dinero ilícito, si es que efectivamente fuera de transacciones inexistentes solo para justificar, no existirían las pinturas, no existiría tal factura, no se hubiese cancelado el IVA de esas facturas al Servicio de Rentas Internas. Entonces, es una teoría que está mezclando varios tipos de relaciones y no se ha enfocado en sí mismo, en lo que se configura el cohecho, que es que un funcionario público haga un acto, deje de hacer un acto dentro de sus funciones con el fin de beneficiar a un tercero.
9: Te agradecemos mucho por su amable sintonía. Que tenga una excelente tarde.
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4: Comenzamos una nueva emisión de Antena Rock aquí en los 90.5 hasta las 17 canciones de ayer, de hoy, de todos los tiempos. 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

Así comenzábamos esta edición con Woman from Tokyo, esta banda británica Deep Purple, y una canción del año 73. Aquí estamos disfrutando a Deep Purple en Antena Rock hasta las 17, pero de la década del 70 nos vamos a los 90, al año 95, The Smashing Pumpkins, aquí en Antena Rock con 1979. Una buena canción del disco Melancholy and the Infinite Sadness, año 95, junto a ti, Smashing Pumpkins.

Era de Smashing Pumpkins con 1979 en Antena Rock. Mientras tanto, un himno que vale la pena disfrutar contigo. The Used.

Goodbye Stranger, la música con Supertramp, compuesta por Rick Davies, y también que forma parte del sexto álbum de estudio Breakfast in America, década del 70. Y de los 70 venimos al 2006 junto a The Strokes, You Only Live Once. Aquí está The Strokes.

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1: Anarquía total en Antena Rock con The White Stripes haciendo Fell in Love with a Girl. Aquí estabas escuchando esta banda garage rock americana que incluyó en su tercer álbum de estudio esta canción, lanzada como sencillo en el 2002. Mientras tanto, Train y el tema principal del segundo álbum, Gotas de Júpiter.

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comenzamos una nueva parte de nuestro programa con este Into Deep de Sum 41, desde el álbum debut de esta banda canadiense en el año 2001. Ahora la música de la mano de Aerosmith. La versión original fue grabada en el 51, pero Aerosmith la transformó allá por el año 74.

Era la agrupación liderada por Mark McGrath. Estabas escuchando When It's Over, que fue el sencillo principal del disco homónimo de la banda. When It's Over, editado allá por el año 2001, alcanzó buenas posiciones en general y fue escrita por Mark McGrath y los miembros de la banda junto al productor David Kane. Te quedas aquí en Antena Rock con Dakota, de la mano de Stereophonics. 28 de febrero del año 2005, primer lugar en el UK Single Chart y también la última canción que alcanzó el top 10 de ese país de la banda.

Era la banda de Bret Michaels, glam rock aquí en Antena Rock, haciendo Something to Believe In, algo en qué creer. Te quedas con nosotros con Journey y Separate Ways, Caminos Separados, año 83, álbum Frontiers. La canción fue escrita durante una gira y en un momento creativo espontáneo entre Steve Perry y Jonathan Cain. Aquí estamos hasta las 5 p.m. en Antena Rock con una canción de hard rock masivo que tuvo también un video icónico con un gran legado cultural.

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Ready, Set, Go. Estabas escuchando en Antena Rock a Tokyo Hotel, una versión en inglés del éxito alemán Ubers and Dead Welt, incluida en el primer álbum que se llamaba Scream. Formó parte del primer disco en inglés de Tokyo Hotel en el año 2007. Te quedas ahora con otro himno que fue escrita e interpretado originalmente por Bob Dylan. Aquí se escucha

Hace minutos Guns N' Roses con Knocking on Heaven's Doors y ahora la música con New Year's Day, año 1983, disco War, y una canción que estaba inspirada en el Sindicato Polaco de Solidaridad y su líder, Lech Walesa, ¿no? Aquí reflejaba la esperanza política y la resistencia compuesta para transmitir fe y perseverancia por Bonovox. Ahí estaba sonando U2 aquí en Antena Rock. Mientras tanto viajamos al 2005 con The All American Rejects haciendo Move Along. Te quedas vibrando hasta las 5 p.m. aquí en Antena Rock.

Estabas escuchando About a Girl de la mano de The Academies is sonando aquí en Antena Rock. Ahora Bob Seger and the Silver Ballet Band Against the Wind.

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Así comenzamos una nueva parte de Antena Rock con Snow Patrol haciendo Chasing Cars, una canción de esta banda británico-irlandesa, un éxito del año 2006. Te quedas con nosotros hasta las 5 pm, última media hora. Ahora, Simple Plan, Your Love is a Lie, tu amor es una mentira.

Free en Antena Rock con All Right Now, aquí hasta las 17, última parte de nuestro programa, en esta edición de Grandes Éxitos, en el aire esta noche, un himno que compartimos contigo de la mano de Phil Collins.

Enter Sandman, la música con Metallica, para poner punto final a nuestro programa del día de hoy. Gracias por acompañarnos. Un placer gigante hacer esta jornada, esta edición de este programa. Buena vida para todos. Te quedas aquí en Antena Rock. Nos vamos con un bonus track. Gracias por elegirnos. Gracias por quedarte hasta el final. Volvemos mañana, como siempre, aquí en los 90.5.

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Saludos, criaturillas, bienvenidas, bienvenidos al sótano de Radio 3. Bueno, pues esta canción que has escuchado de sintonía es un estreno que hacemos aquí abajo, There She Goes, un original de los Velvet Underground, llevado al sonido del surf por la banda japonesa The Roots, un disco que saldrá a finales de este mes, en donde ese grupo nipón instrumentaliza el cancionero de la legendaria banda de Nueva York, comandada por Lou Reed. Pues aquí estamos, una semana más, en el sótano de Radio 3. Te recordamos que nuestro Instagram es el sótano R3 y te anunciamos desde ya que hoy, bueno, pues traemos novedades e historias interesantes flotando en nuestra marmita. Tenemos dos discos que queremos destacar. El primero es el nuevo trabajo de los Lemon Twigs, que se llama como esta canción, Look for Your Mind.

Busca tu mente, Clamant de Lemon Twigs, en este pasaje de tintineante pop psicodélico que abre y bautiza el nuevo trabajo de estos hermanos de Long Island, Brian y Michael Daddario, que llevan ya una década lanzando discos y sorprendiendo desde el minuto uno con una propuesta de pop sofisticado, elegante y virtuoso a un nivel fuera de lo común, especialmente cuando planteamos que al lanzar sus primeros trabajos eran todavía adolescentes. Pasados ya unos cuantos años de la sorpresa inicial, los Lemon Twigs se han convertido, bueno, pues seguramente los alumnos más aventajados de la música que nos dejaron Beach Boys, Phil Spector, Kurt Weicher, Ray Davies, Todd Rundgren o los Beatles de la segunda mitad de los 60. A la par, también hay que decir que este nuevo disco sigue una línea totalmente parecida a la de los anteriores, sin sorpresas añadidas a esa receta que tan bien se les da. La sorpresa ya ha quedado atrás, pero oye, qué bien que lo siguen haciendo en este álbum Look for Your Mind, auténticos orfebres del pop del año 2000, que siguen los manuales que se escribieron hace 6 décadas y que firman canciones traídas de otro tiempo como este Gather Round.

Gather Round por The Lemon Twigs, Look for Your Mind, de su nuevo álbum, y en octubre estarán de nuevo de gira por España. Te decíamos que teníamos un segundo disco destacado para hoy. El responsable es un músico mucho menos conocido que los Lemon Twigs, aunque lleva mucho más sobre los escenarios. Nos parece una apuesta muy interesante y recomendamos desde aquí tenerlo en el radar. Se llama Simon Love. En el título de su nuevo álbum se proclama el auténtico y único príncipe de Gales en el exilio tras la abdicación. Y en él firma canciones como Everything is for Sea.

Everything is S for C. S4C. Esto lo he tenido que buscar, ¿eh? S4C es un canal de televisión público, de emisión en galés. Se lanzó el 1 de noviembre del año 82 y he leído que fue el primer canal de televisión dirigido específicamente a una audiencia de habla galesa. Bueno, no solo eso, es considerado el primer programa de la radiodifusión europea dedicado a una lengua minoritaria. Salió al aire el 1 de noviembre del 82 y se adelantó en 2 meses a Euskal Telebista, que fue la siguiente. Bueno, vamos a lo que nos importa. Simon Love, músico galés, líder de los Loves, banda con la que comenzó a sacar discos siendo un chaval, pues hace ya cerca de 20 años. Su nuevo álbum en solitario lo edita el sello murciano Urra Música, que llevan años demostrando el buen olfato que tienen para rastrear talentos por debajo de la superficie. El británico Simon Love es su última apuesta, el único y auténtico príncipe de Gales, haciendo canciones como Green Man Blues.

0: A.J. Fullerton es un tipo de la zona de Colorado, un artista de sonidos de raíces con cuya música la verdad es que nos hemos topado hace poco y nuestro interés por él ha ido creciendo. A.J. tiene 31 años, lleva 3 o 4 discos editados y últimamente está que no para de sacar nuevo material acompañado por otros artistas. En esta ocasión le respaldaba una banda de Nashville que se llama Kind Hearted Strangers y juntos hacían ese Sweet Holly, en donde hablan de una relación que sabes que va a dar problemas, pero de la que te cuesta salir. Nada nuevo. Vamos con lo último que han sacado de Hanging Stars, la banda británica capitaneada por Richard Olson y responsable de una de las canciones más bonitas que vas a escuchar hoy. Una pieza luminosa, de efecto sanador para el alma y que se llama All Your Yesterdays, todos tus ayeres.
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All Your Yesterdays, qué bonita es esta canción de los Hanging Stars. Adelanto del álbum Just a Day, que será el próximo lanzamiento largo de estas estrellas colgantes del Reino Unido. Bueno, os hablábamos aquí en el sótano de Radio 3 la semana pasada de Marion Rowe, una joven artista nacida en Ciudad de México, aunque su carrera se haya lanzado desde Estados Unidos e Inglaterra. En los dos álbumes que ha sacado hasta la fecha, pues muestra una personal fusión de música tradicional o boleros con un garaje pop rock and roll así muy melódico. A mí me parecen un poquito como Shannon and the Clams, pero con un toque más latino. Bien, esta mexicana nos trae esa propuesta. Adiós.

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Going Local es el primer adelanto y la canción que bautizará el próximo álbum de Lenny Cage. Dice el neoyorquino que se siente como un artista emergente con este trabajo. Lenny grabó su primer single con una banda de garaje en 1966 y después se hizo famoso, bueno, pues especialmente como el guitarrista de Patti Smith. Pero la verdad es que a su nombre las grabaciones han sido siempre muy escasas. Hicimos aquí en el sótano de Radio 3 un programa dedicado a su trayectoria hace unos días, por si quieres buscarlo en los podcasts, que ya sabes que puedes administrártelos cada día a la hora que te venga mejor. Bueno, pues el primer álbum de Lenny Cage va a salir dentro de 2 meses, 42 años después del último trabajo que lanzó. Nunca es tarde, ¿verdad? Las cosas llegan cuando tienen que llegar. Y si tienen que llegar, que se lo digan a los Rolling Stones. Debo reconocer que cuando cerraron su anterior álbum, Hackney Diamonds, en el 2023, haciendo una versión del Rolling Stone Blues de Muddy Waters, estábamos convencidos de que esa era su forma de cerrar el círculo y que ya no habría más discos suyos. Parecía un final perfecto. Pero claro, igual se nos olvidó por un instante que hablábamos de los Stones, y si con

62 años de edad y más de 60 años en la carretera quieren sacar otro disco, pues a ver quién se lo impide. En realidad, lo más sorprendente no es que saquen un nuevo disco, sino que ese nuevo disco comience a presentarse con un single que nos ha parecido realmente bueno y totalmente estoniano. Esta canción llamada In the Stars.

Flying the Stars es uno de los primeros avances de Foreign Tongues, el próximo álbum de los Rolling Stones. El disco se anunció hace tiempo con una gira que finalmente se mantiene aplazada. Uno podría pensar que la oportunidad de volver a ver a los Rolling Stones de gira ya ha quedado atrás. Pero lo que hemos dicho antes son los Stones, así que no demos nada por sentado. Los que ya tienen su nuevo trabajo en la calle son los Black Keys, el disco Peaches, otro álbum de versiones a cargo de la banda de Akron, y una de sus canciones va a protagonizar nuestra versión y original de hoy. Escuchamos a The Black Keys haciendo You Got to Lose.

Tienes que perder, no puedes ganar siempre. Repite esta canción que rescatan de Black Keys en su nuevo disco y que nos va a permitir contaros pues un fragmento de la historia de los dos protagonistas que llevaron a la toma original. Se trata de una de esas historias en donde entran en juego los caprichos del destino. Es una buena historia, así que te la vamos a contar en la versión larga. Estamos en 1951. Jackie Brenston era un cantante y saxofonista de 21 años que trabajaba en Clarksdale, Mississippi, cuando consigue curro con la banda de Ike Turner, que en aquellos días pues ya era un conocido y trabajador buscavidas en el rhythm and blues. Juntos se fueron a Memphis. Ike iba a grabar unas canciones con un nuevo productor de la ciudad, llamado Sam Phillips, que acababa de montar un estudio de grabación. Una de las canciones que grabaron fue una versión que hacía Brenston del Cadillac Boogie de Jimmy Lee Higgins. La rebautizaron como Rocket 88 y se convirtió en un enorme éxito en las listas negras. Un tema que, bueno, no solo fue fundamental para que Sam Phillips pudiese fundar el legendario sello Sun Records, el mismo que pocos años después haría despegar a Elvis Presley, Jerry Lee Lewis, Carl Perkins o Johnny Cash. Es que además ese Rocket 88 es considerado también como uno de los primeros singles del rock and roll.

Este Rocket 88 lo graban en Memphis y lo lanza el sello de Chicago Chess Records, convirtiéndose en número uno en las listas de Rhythm and Blues. El problema llegó cuando Ike Turner vio que el single había salido a nombre de Jackie Brenston and his Delta Cats y no con el nombre de Ike Turner and his Kings of Rhythm, que era como habían acudido al estudio. Bueno, esto a Ike le cabreó muchísimo, y más con el éxito que había conseguido la canción. Así que Ike y Jackie, bueno, pues acabaron de malas y decidieron separar sus caminos. Pero Jackie Brenston seguía siendo básicamente un músico novato, y sus intentos de conseguir otros éxitos no dieron fruto. Así que en la segunda mitad de los 50, Brenston vuelve a llamar a Ike y vuelve a incorporarse a su banda tocando el saxofón. Solo que esta vez Ike Turner se aseguró de que su nombre no apareciese en los discos que sacaban. La banda a veces tocaba el Rocket 88 en directo, pero Turner nunca dejó que Brenston la cantara. Ike era ante todo un buscavidas muy profesional en aquel difícil mundo de la música y no iba a permitir que un enfado como ese le dejase sin emplear un talento a su alcance como el de Jackie Brenston. En 1958, durante una visita a Chicago, Ike permitió que Brenston grabase una canción que Ike había escrito y que originalmente se llamaba You Got to Lose.

Esta es la primera toma del You Got to Lose, grabada en 1958, pero inédita hasta 1981, con una línea de piano muy marcada, ya que en aquellos días el piano todavía no había sido desplazado del todo por la guitarra en el emergente rock and roll. Bueno, pues lo que decíamos, esa canción se queda guardada en un cajón, ya que Ike Turner se topa con una corista adolescente llamada Anna Mae Bullock, conocida como Little Ann, y que pronto será mucho más conocida como Tina Turner. Ike y Tina Turner comienzan a grabar bajo este nombre en 1960. Poco después, en un descanso, en una de sus sesiones, Ike decide rescatar aquella canción que habían dejado guardada en un cajón y le dice a Brenston que la cante de nuevo. En esta ocasión orientaron el tema hacia una nueva dirección. Se eliminó la línea de piano y se incide en un riff de guitarra totalmente percusivo. Se acelera el ritmo para que la pieza sea más enérgica. Es esencialmente lo que unos añitos después iban a hacer tipos como Keith Richards, Eric Clapton o Pete Townshend con los Who. La canción se retituló como Trouble Up the Road. Hay problemas más adelante, y se lanzó a nombre de Jackie Brenston con la orquesta de Ike Turner. Ese single fue un fracaso, no llegó al top 100. Brenston y Turner se separaron de nuevo. El primero se convirtió en alcohólico a tiempo completo y el segundo en cocainómano y maltratador. Antes de que llegasen esos problemas y sus caminos descarrilaran, hicieron juntos esta canción que ya les advertía: hay que perder, no se puede ganar siempre. Nuestra versión y original de hoy en el sótano de Radio 3, Jackie Brenston with Ike Turner and Orchestra, Trouble Up the Road.

Trouble up the road, ya sabes, tienes que perder, no se puede ganar siempre. Bueno, pues aquí nos despedimos nosotros y aquí nos quedamos en el sótano de...

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1: El gobierno niega desabastecimiento de combustibles en el país mientras largas filas se reportan en estaciones de gasolina. Se espera que desde el 15 de mayo la refinería de Esmeraldas retome operaciones en una de sus unidades clave.
2: Nuevos precios de los combustibles desde este 12 de mayo. Las gasolinas Extra y Ecopaís subieron a $3.16 el galón. El valor del diésel también subió a $3.10.
1: Caso Sinohidro, Jorge Glass comparece como testigo y asegura que Lenín Moreno lo contactaba para constatar los avances de la negociación de Coca-Cola Sinclair.
2: La fiscalía se prepara para vincular a la madre y esposa de Aquiles Álvarez al caso Goleada. Además, se reformularán cargos contra los procesados.
1: El presidente Daniel Noboa visitará Estados Unidos entre el 12 y el 17 de mayo. El mandatario tiene prevista una reunión con el vicepresidente J.D. Vance en Washington.
2: Asesinan en Machala a la jueza Lady Pachar de la provincia.

0: privada contaba con un dispositivo de seguridad que no estuvo operativo al momento del atentado.
1: En el ámbito internacional, la Fiscalía de Perú pide 5 años de prisión para Roberto Sánchez, el candidato presidencial de la izquierda, que disputará el balotaje con Keiko Fujimori.
0: Donald Trump asegura que Cuba busca ayuda de Estados Unidos y anticipa un diálogo con el gobierno de la isla en medio de las presiones y sanciones ejercidas desde Washington.
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1: Segundo día de audiencia de juicio en el caso Sinohydro. Lenín Moreno se enfrenta también a los testimonios, en este caso de Jorge Glass, como testigo, quien ha dicho que Moreno lo contactaba para constatar y dar seguimiento al contrato con Coca-Cola Sinclair. Amigos de FM Mundo 98.1, bienvenidos a Notimundo Estelar. Les saluda Fausto Yepes y junto a María Carmen Álvarez les contamos lo más destacado en las noticias de estas últimas horas. María Carmen, buenas tardes.
0: Muy buenas tardes, Fausto, y amigos, como siempre, gracias por acompañarnos en este espacio informativo. Revisemos enseguida nuestra agenda de entrevistas para hoy. Conversaremos con John Reinberg, ministro del Interior. Hablaremos, por supuesto, acerca de los resultados del toque de queda. ¿Ha funcionado? ¿Han habido resultados claros con respecto a esta medida? Lo vamos a analizar. También hablaremos acerca de las extradiciones pendientes.
1: Estaremos también en diálogo con Guillermo Celi, ex vicepresidente del movimiento Suma. ¿Qué hizo para ser expulsado del movimiento? Le preguntamos.
0: Y con Santiago Trejo, director ejecutivo de la Asociación de Industriales Licoreros del Ecuador. Hablaremos acerca de la situación de la industria licor ilegal, la recaudación en menor medida y el impacto del contrabando. Y para nuestra audiencia en Cuenca, recuerden que Notimundo es retransmitido por Radio Antena 190.5 FM.
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0: Decenas de vehículos se aglomeran a la entrada de varias gasolineras de Quito y Guayaquil a la espera de cargar combustible. Terminales de Carcelén, Ponciano, El Bosque, El Inca y otros puntos de la capital reportaron largas filas desde la noche de ayer en un panorama que se repitió hasta este martes. Pese a esta situación, el gobierno aseguró que no existen problemas de abastecimiento. El ministro de Ambiente y Energía, Juan Carlos Blum, hizo un llamado a las estaciones de servicio a no acaparar combustible mientras llegan hidrocarburos importados para cubrir los requerimientos.
7: Debo ser enfático que no existe desabastecimiento en el país. El buque Aconcagua se encuentra descargando 80.000 barriles de diésel para abastecer el territorio nacional. El gobierno nacional garantiza el abastecimiento. La Agencia de Control y Regulación de Hidrocarburos está haciendo las inspecciones en más de 200 gasolineras para verificar que esto se dé así. Se debe enfatizar que las distribuidoras deben garantizar el abastecimiento correcto de combustible. De acuerdo al artículo 78 de la ley de hidrocarburos, esto debe darse así, so pena de las consecuencias que pueda haber. Rogamos denunciar al 1-800-LO-JUSTO de la Agencia de Regulación y Control de Hidrocarburos. Es correcto, la refinería de Esmeraldas a partir del 15 de mayo va a tener una producción incrementada, recuperando la unidad de FCC para la producción de combustibles nacionales.
1: Sebastián Mac Pardo, gerente de Petroecuador, señaló que terminales, refinerías y depósitos de combustible cuentan con combustible suficiente para suplir la demanda del país, mientras la cadena logística opera con normalidad.
8: Tenemos un stock adecuado de combustibles. El cambio de precios previsto de esta semana ha generado que en algunos casos se sobreabastezca algunas comercializadoras, pero eso es parte de la normalidad del mercado de combustibles, y aquí podemos ver y constatar la continuidad operativa de nuestras importaciones y abastecimiento y logística de combustibles líquidos. Tenemos continuidad operativa en toda nuestra programación de importaciones, almacenamiento y descargas en los poliductos del país.
0: Desde este martes 12 de mayo rigen nuevos precios de los combustibles en medio de la crisis por abastecimiento. Los costos son los siguientes: las gasolinas Extra y Ecopaís subieron a $3.16 el galón. La Super Premium alcanzó los $4.81 el galón. Y el diésel ascendió a $3.10 el galón.
1: Para Nelson Baldión, consultor en geopolítica energética y recursos estratégicos, Ecuador enfrenta varios problemas estructurales. Uno de ellos, la obsolescencia de su infraestructura, sumado a la crisis global como consecuencia del bloqueo en el estrecho de Hormuz, que dijo mantiene represados entre 15 y 16 millones de barriles de crudo.
9: Ecuador está determinado como un país que tiene una infraestructura altamente volátil, obsoleta, y que realmente ya no permite. Eso se llama un declive estructural energético en términos técnicos. Lastimosamente, ¿qué es lo que está pasando? Si tiene una refinería que constantemente explota, no sabe por qué las razones, que importa el 90% de los combustibles, que consume aproximadamente 300.000 barriles diarios de derivados, ¿Cómo se puede explicar que esto es algo pasajero? Yo creo que al señor ministro que está nuevo en el cargo, pues hay que recomendarle que realmente en el sistema petrolero hay que medir los flujos de tanto de demanda como lo que se consume para poder saber lo que se tiene. Se ha mencionado que han entrado un barco con 80.000 diésel, si aproximadamente se consumen 300.000 barriles diarios de derivados y todos los productos limpios.
0: Baldeón consideró que una de las salidas a la crisis petrolera es la delegación de campos a actores privados para garantizar un incremento en la producción y mejoras a nivel de refinación.
9: Siempre es el momento para producir, siempre hay demanda de energía, pero la única manera que el Ecuador puede hacerlo de una manera agresiva es delegando los bloques petroleros al Ministerio de Energía para que a su vez ellos puedan delegar de una manera directa, como lo hace Perú, a empresas estatales que ya existen, o de una manera las empresas privadas, porque si no, el Ecuador no puede seguir esperando licitaciones de 10, 20 años como el bloque Amistad, que hasta ahora no se puede duplicar la producción de gas para Termo Machala, básicamente porque en el país no se puede licitar. Se tiene que ir a un modelo como la Venezuela de ahora o al Perú, donde se delegan directamente los bloques a empresas transparentes que coticen en bolsa y que sean expertas en eso.
1: Desde la Asamblea Nacional surgen cuestionamientos en torno a la crisis de suministro de combustibles. Diana Jácome, del oficialismo, aseguró que existe la posibilidad de iniciar un proceso de fiscalización en torno a la especulación de precios e irregularidades en las gasolineras, pero evitó referirse a una crisis de abastecimiento.
10: Lo importante aquí es el control que se haga, evitar las especulaciones, siempre ir a la fuente oficial y en este caso el Ministerio de Energía, y tratar de mantener la calma. Siempre tratarán de generar caos y emitir falsas informaciones, por lo tanto la fuente siempre será importante para tratar de desvirtuar este tipo de noticias que lo único que generan es malestar en la ciudadanía, y entender que la fuente oficial, lo ha dicho ya el ministro, no hay escasez, y evitar las especulaciones y el control que se realice a quienes estén haciendo este tipo de actos.
0: Para Blas Coluna, asambleísta de la Revolución Ciudadana, resulta necesaria la comparecencia de autoridades del sector hidrocarburífero para esclarecer el porqué del desabastecimiento. A esto, dijo, deben sumarse cuestionamientos en torno al manejo energético de manera integral.
11: La crisis, falta de rumbo, falta de direccionamiento. Entonces, esta asamblea, si tuviera la capacidad y la independencia como primer poder del Estado, lo que debería hacer de manera inmediata es convocar para el jueves la comparecencia de quien está al frente del Ministerio de Energía para que venga y dé cuenta a los ecuatorianos qué es lo que está pasando, por qué la falta de gestión, por qué la falta de una verdadera administración, por qué la falta de política pública para no tener estos inconvenientes que provocan perjuicio económico y malestar ciudadano.
1: El asambleísta por el Partido Social Cristiano, Alfredo Serrano, no avizoró la posibilidad de que el oficialismo impulse un proceso de fiscalización al desabastecimiento de combustibles. Esto debido a que la comisión encargada del control político está presidida por Ferdinand Álvarez de ADN.
12: La mayoría gobiernista debería adelantarse. Oiga, fiscalizar al gobierno no es malo. O sea, una asamblea que no quiere fiscalizar a su propio gobierno, definitivamente no entendieron a qué vienen. No puede ser alcahuete la asamblea de lo que el gobierno hace. Hoy más que nunca deberíamos hacernos eco de esta necesidad del pueblo ecuatoriano de la falta de combustible. Ya bastante hacen con lidiar con el toque de queda. Ahora les toca lidiar con la falta de combustible.
0: Vamos con más información. Jenny Desiderio es la nueva gerente general subrogante de la Corporación Nacional de Electricidad, CENEL-EP. La funcionaria tiene 32 años de experiencia en el sector público, direccionados en el fortalecimiento del sistema energético. En la institución que ahora encabezará, se desempeñó como administradora de la unidad de negocios Guayaquil y Guayas, Los Ríos, así como áreas estratégicas de la dirección comercial. Según el gobierno, la formación de Desiderio incluye certificaciones internacionales como coach. Su llegada se da tras el allanamiento a las instalaciones de la institución ejecutado el pasado 28 de abril y donde, según el presidente Daniel Noboa, se desarticuló una red de corrupción que operó durante 11 años.
1: Vamos con otra información. 54 camionetas, 85 motocicletas fueron entregadas a las Fuerzas Armadas para mejorar las capacidades de respuesta en la provincia del Guayas. El ministro de Defensa, Giancarlo Lofredo, señaló que los vehículos permitirán intensificar los patrullajes, controles y operaciones contra el crimen organizado.
13: Y es también una demostración de que el Ecuador ha decidido respaldar a quienes todos los días arriesgan su vida por los ecuatorianos. Porque mientras la ciudadanía descansa, nuestros soldados patrullan. Mientras las familias ecuatorianas comparten, nuestros militares operan en las carreteras, en el mar, en las fronteras y en los sectores más violentos del país, por su seguridad. Hoy nuestras Fuerzas Armadas enfrentan uno de los momentos más importantes de esta lucha por recuperar la paz en el Ecuador. Una lucha que exige decisión, firmeza y capacidad de respuesta.
0: Lofredo indicó que la seguridad es parte de una corresponsabilidad del Estado y destacó la labor de actores privados y su aporte con equipamiento a las fuerzas del orden.
13: Una ley que le da mayor capacidad de acción a nuestros militares y policías para enfrentar al crimen organizado y al narcotráfico. Y esa decisión hoy se refleja en una mayor capacidad para operar, movilizarse y desplegarse en todo el territorio ecuatoriano. Pero sobre todo, se refleja en el respaldo a los hombres y mujeres que todos los días arriesgan su vida por el Ecuador. Por eso, hoy más que nunca, debemos tenerlo claro. La seguridad del Ecuador es una causa nacional. Juntos vamos a ganar esta guerra.
1: Alias Ronald, integrante de Los Lobos, fue detenido en Babahoyo, en la provincia de Los Ríos. De acuerdo con información de inteligencia militar, el sospechoso está vinculado a extorsiones, cobro de vacunas y sicariato en los sectores de El Chorrillo y la Avenida Universitaria. El implicado registraba antecedentes por robo en el 2020 y asesinato en el 2024. Tras la intervención, se incautaron armas de fuego, municiones y tres celulares.
0: 4 integrantes de la organización criminal Los Chechenos fueron detenidos en Esmeraldas. El Ministerio de Defensa señaló que esta estructura estaría vinculada al Frente Iván Ríos de la Segunda Marquetalia, una disidencia de las FARC. Los sospechosos estarían relacionados con secuestro, extorsión, sicariato, tráfico de drogas, minería ilegal y tráfico ilícito de combustible. Durante la intervención se decomisaron una subametralladora mini UCI, 8 escopetas artesanales, municiones, recipientes de pólvora, radios de comunicación, motores fuera de borda, motocicletas y prendas militares utilizadas presuntamente por esta estructura criminal.

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0: rindió su testimonio en el segundo día de juicio del caso Sino Hidro. Se trata del cuarto testigo de la fiscalía convocado en la investigación por presunto cohecho en la adjudicación y construcción de la central Coca-Codo Sinclair. Glass se presentó vía telemática desde la cárcel del Encuentro, donde permanece recluido cumpliendo una sentencia de 13 años dictada en el caso Reconstrucción de Manabí. En su versión, el ex vicepresidente aseguró que entre el 2009 y el 2018, fecha en la que se investigan los hechos, él se desempeñaba como ministro de sectores estratégicos. Aseguró en ese periodo, el expresidente Lenín le contactaba para conocer cómo avanzaba el proceso de negociación, pese a que esas no eran sus funciones.
1: Durante la mañana también compareció el exministro de Energía, Alexei Mosquera, sentenciado por corrupción vinculada a la empresa brasileña Odebrecht. El exfuncionario del gobierno de Rafael Correa dijo no conocer de ningún contrato para la construcción de Coca-Cola Sinclair. Pese a esto, reconoció haber recibido a varias autoridades de la obra y procesados en el caso Sino Hidro. Además, aseguró que su trabajo se limitó a informes técnicos que viabilizaron la construcción.
0: 21 procesados en el caso Sino Hidro que apunta a un presunto cohecho es el ex presidente de la República, Lenín Moreno. Su abogado David Mesa insistió en que no existen elementos que lo vinculen a la trama de supuestos sobornos que ascienden a 76 millones de dólares. En Notimundo al Día, el jurista aseguró que en el juicio se demostrará que el exmandatario no viabilizó el proyecto Coca-Cola Sinclair ni tuvo injerencia alguna debido a que no estaba dentro de sus funciones, así como tampoco suscribió adjudicación o contrato alguno.
2: Fiscalía trata de meter todas estas relaciones, relación comercial con Topatiño, con Sino Hidro, relación familiar de los familiares, nietos, hijos de Contopatiño, y las relaciones que tuvo comerciales con dos familiares del señor Moreno en un mismo saco, y trata de manifestar que esos, todos esos valores son productos del cohecho. Sin embargo, las pinturas existen, se encuentran debidamente facturadas, debidamente pagadas impuestos. Entonces la pregunta es, si es que fuera de dinero ilícito, si es que efectivamente fuera de transacciones inexistentes solo para justificar, no existirían las pinturas, no existiría tal factura, no se hubiese cancelado el IVA de esas facturas al Servicio de Rentas Internas. Entonces es una teoría que está mezclando varios tipos de relaciones y no se ha enfocado en sí mismo, en lo que se configura el cohecho, que es que un funcionario público haga un acto, deje de hacer un acto dentro de sus funciones con el fin de beneficiar a un tercero.

0: El gobierno aclaró que no existen cambios en los horarios y zonas del toque de queda que rige en 9 provincias y 4 cantones del país.
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0: Damos la bienvenida ya a los estudios de FM Mundo a John Renberg, ministro del Interior, para hablar sobre los resultados del toque de queda cuando faltan todavía algunos días de esta medida. ¿Ha funcionado o no ha funcionado? Y también otros temas de coyuntura que creo que será importante abordarlos en esta entrevista. Ministro, gracias por estar con nosotros. Bienvenido.
2: Gracias, Fausto. Buenas noches.
0: Los resultados del toque de queda, ¿qué indicadores en concreto tienen desde el gobierno para decir que la medida está o no funcionando?
2: Bueno, puedo leérselo a los que tengo acá. Cerca, entre las operaciones que ha hecho el Ministerio del Interior y el Ministerio de Defensa, tenemos más de cerca de 3.000 personas que han sido detenidas. Obviamente están las personas que han infringido en el toque de queda, pero para hablar de los objetivos que nosotros teníamos, por ejemplo, como Ministerio del Interior, ya tenemos cerca de 70 personas que son de interés penal relevante. ¿Quiénes son estas personas? Son miembros de las estructuras criminales que lideran los actos de sicariatos y que están vinculados a las economías criminales. Aparte de eso, tenemos operaciones que han sido de destrucción de estructuras criminales, tenemos armas que han sido decomisadas, más de, estoy haciendo la suma entre los dos, más de 350 armas, municiones, explosivos, pistas que han sido destruidas, que son utilizadas para el narcotráfico, cantidades importantes de drogas que han sido incautadas y que lo hemos hecho público durante estos días del toque de queda. Bueno, son básicamente, y puedo dejarle aquí para que usted pueda ver todos los resultados que hemos tenido.
0: 3.000 detenidos, pero 70, digamos, que son parte de organizaciones, ¿es un número pequeño quizá?
2: No, son personas que, para darle una idea, hace 4 días atrás, si no me equivoco, llevábamos a cabo una operación en Guayas, cerca del sector La Tejada, donde teníamos la ubicación de un grupo criminal, pero no sabíamos el lugar exacto donde nosotros íbamos con esta persona, que es un objetivo de alto valor, vale recalcarlo, quien fue la persona responsable del ataque a la cárcel del Encuentro con 13 cargas explosivas, donde hubo muertos, donde hubo heridos, donde hubo personas secuestradas, que esto fue el 25 de diciembre del 2024, y pudimos dar con el responsable, y no solamente con él, sino las organizaciones quienes dirigían los ataques y la economía criminal de una facción de la estructura de los Lobos. Para eso nos ayudó, es un importante objetivo que teníamos, que estaba atacando, que estaba liderando actos de sicariato y de extorsiones.
0: ¿En dónde fue la operación, perdón?
2: Eso fue en Guayas, cerca de Guayaquil, a las afueras de Guayaquil, en un sector que se llama La Tejada.
0: Sin embargo, hablamos de 9 provincias, 4 cantones, el resultado, ustedes anuncian que hay estas detenciones, ha habido evidentemente, y creo que en su gran mayoría, la violación a esta medida, pero hay efectos colaterales también que han sido reclamados por parte de los ciudadanos. ¿Y ha justificado entonces la medida?
2: Fausto, primero no se ha acabado el toque de queda. Seguimos en operaciones en todas las provincias. Acabo de llegar de la provincia de Sucumbíos, por eso he llegado unos minutos tarde, por lo cual también pido disculpas, pero estábamos en frontera, estábamos trabajando allá y hay operaciones que se están realizando en las 9 provincias. Hay operaciones muy importantes que van a haber estos días y que obviamente van a ser informadas, terminadas estas operaciones en distintas partes del país. Esto es importante para atacar a los grupos criminales. Los ecuatorianos piden seguridad y eso es lo que nosotros estamos trabajando. Y tenemos que tomar medidas como estas para poder llevar a cabo estas operaciones. Sí, las tenemos que tomar. Y por eso estamos trabajando incansablemente en las 9 provincias y por eso estamos recorriendo todas las provincias para revisar los resultados, ver los objetivos y las operaciones en cada una de ellas.
0: Y un paréntesis respecto al toque de queda, porque usted acaba de llegar desde Sucumbíos, hay una reunión del Consejo de Seguridad, entendemos cuál es la situación en la frontera, porque es uno de los puntos, por ponerlo de esta forma, quizá más calientes en cuanto a los enfrentamientos. La línea de frontera siempre será una zona delicada. ¿Cuál es el diagnóstico allí?
2: Del lado colombiano, un desastre, y que me escuchen bien, un desastre. No hay policías, no hay militares, no hay en la línea de frontera personal que esté trabajando de parte de ellos. Y eso es lo importante de ir al territorio y poder estar junto a la fuerza. Estuve junto a Fuerzas Armadas y a Policía Nacional revisando personalmente esta situación. Eso nos obliga a nosotros como país a tomar más medidas de seguridad en la frontera, a protegernos, a ver qué podemos hacer, porque el vecino país no está haciendo nada al respecto y eso nos está trayendo daño. Una de las operaciones que se están haciendo el día de hoy mientras estuve allá, teníamos líneas eléctricas, puedo equivocarme en la palabra precisa, que estaban pasando desde Ecuador hacia Colombia. O sea, robo de luz desde el lado colombiano hacia Ecuador, ¿no? Esto fue detectado por personal de las Fuerzas Armadas y justamente el día de hoy, con personal especializado de CNEL, comenzaron a hacer esta desconexión que estaba pasando hacia el lado colombiano. Pero la realidad es que pasando la frontera, pasando esta línea, hay producción de cocaína y no hay ninguna autoridad presente del lado de ellos.
0: Pero a propósito de la situación en la frontera, creo que es importante también mencionar respecto de la tasa de seguridad. Estamos ya varios meses con esta medida y se han denunciado, por ejemplo, algunos efectos o consecuencias producto de esta medida. Una de ellas, el incremento del contrabando. Hemos tenido reportes también de gente de la zona de la frontera donde se

0: Se reporta, por ejemplo, el incremento de trochas, pasos clandestinos, pasos ilegales, producto de la complicación,
1: Fausto, comercial. En términos de seguridad, en el ámbito de seguridad, le voy a hablar. Justamente en la reunión de hoy, los pasos están identificados, los hemos visto. Hemos visto cuál es la problemática en toda la zona fronteriza y cuáles son las acciones que estamos tomando como Estado, como Fuerzas Armadas, como Policía Nacional, en cada uno de nuestros sectores, articulando con otras instituciones también, por supuesto, por ejemplo, con aduana, que tenemos que articular justamente para operaciones que se dan allá. El tema de tráfico de combustibles, que es un gran problema que tenemos en el sector, todo eso lo hemos revisado y todo... Y estamos haciendo operaciones justamente para combatir todo lo que está sucediendo en la frontera.
0: Pero hay una problemática de lado y lado allí. ¿Cómo van a frenar el incremento de estos pasos clandestinos, de estas trochas que están, incluso en las cuales se ha reportado, normalmente tenían cierta tarifa, ahora se incrementó?
1: Fausto, esto empezó por una inacción del gobierno colombiano, no tomar las medidas necesarias de seguridad, no querer proteger las fronteras, no atacar a los grupos delincuenciales, a los grupos criminales que se encuentran allá, y nosotros estamos haciendo todo el trabajo del lado ecuatoriano. Todo le toca al lado del Ecuador. Allá no hay nada, no hay nadie, y se lo dice alguien que acaba de llegar del sitio. Entonces, tenemos que tomar acciones, porque eso no puede quedar así de simple, de que haya un gobierno que no está haciendo nada por proteger su país, no está haciendo nada por atacar el narcotráfico, y no está haciendo nada por, obviamente, atacar el crecimiento que tienen ahora de la producción de cocaína. Entonces, nosotros con lo que tenemos, con las fuerzas que tenemos, que estamos trabajando en territorio, dentro del territorio, tenemos también que articular dentro de la línea de frontera para protegernos de, obviamente, lo que le acabo de comentar.
0: Volviendo al toque de queda, desde en el mes de marzo tuvimos 2 semanas de toque de queda, esta vez volvemos a un periodo similar de toque de queda. ¿Qué nos garantiza que no estemos en una medida de estas características permanente para garantizar la seguridad o que de alguna forma la ciudadanía recobre algo de tranquilidad?
1: Bueno, la ciudadanía sabe que estamos trabajando. La ciudadanía reconoce que las fuerzas del orden están trabajando todos los días en temas de seguridad y por la seguridad de los ecuatorianos. Nosotros, nuestro trabajo como gobierno es acompañar a las fuerzas en ese trabajo y tomar las medidas necesarias cuando nuestros equipos, cuando nuestras fuerzas nos piden a nosotros diferentes medidas para poder atacar al crimen organizado, a sus economías criminales. Tenemos que revisar y tenemos que tomar estas medidas, que son obviamente medidas responsables para poder atacar a estos grupos. Y eso es lo que estamos haciendo. Y usted y los ecuatorianos no me pueden decir que no están viendo el trabajo que se está desempeñando, no solamente en las 9 provincias, sino en todo el país. Porque todas las fuerzas están desplegadas. No hay días francos para el personal durante estos 15 días porque están trabajando en el territorio, porque no quisimos volver a hacer o partir las provincias en dos toques de queda distintos, sino a atacar las 9 provincias que estamos haciendo los trabajos ahora. Y para eso necesitamos el capital humano, a las fuerzas completas para poder hacer los trabajos.
0: La gente tiene una percepción de seguridad mayor en los momentos en los que rige el toque de queda. ¿Cómo hacer que esto permanezca sin necesidad de una medida restrictiva?
1: La gente se refiere usted a que tiene qué perspectiva.
0: ¿De inseguridad?
1: Bueno, debe ser la persona... Fausto, normalmente usted siempre está en contra de lo que yo le voy a decir, y eso, por eso su comentario.
0: No, normalmente.
1: Mi trabajo es servir a los ecuatorianos proporcionándoles seguridad a través de nuestros grupos, Fuerzas del Orden, que es Policía y Fuerzas Armadas. Ellos están haciendo un trabajo muy importante en el país, producto de lo que no se hizo anterior, y para qué entrar a hablar de eso, es volver a repetir lo mismo. Estamos haciendo operaciones en todas las provincias del país. Los números indican que hay disminución en la mayoría de delitos que se cometen. En la gran mayoría los números han disminuido, desde las muertes violentas hasta los delitos distintos como robos en carreteras, robos domicilios, motos, vehículos, etcétera. Usted nómbreme uno y yo le puedo mostrar con indicadores cuáles son los números de cada una de las provincias y cómo han disminuido. Esa es la realidad y ese es el trabajo por el cual nosotros nos estamos enfocando todos los días en los diferentes lugares del país.
0: De acuerdo. Esto mientras estamos en una medida restrictiva, estamos hablando del toque de queda, estamos hablando de varias provincias en las cuales está, rige esta medida, y es evidente que de alguna forma tienen que reducirse esos índices.
1: No, Fausto, esto es desde el primero de enero a la fecha lo que le estoy hablando. No es durante el toque de queda. Desde que comenzó el año, todos los meses hemos tenido disminuciones de todos los tipos de delitos. Desde que comenzó el año. Y yo siempre lo hago público, usted debería haber visto cuando saco las publicaciones. Así que no es que es en el toque de queda. El toque de queda lo utilizamos para atacar objetivos que nos hemos trazado. Pero el resto de días que no hay toque de queda, los meses que no ha habido toque de queda, ha habido disminución de las actividades criminales, cualquiera que sea. Así que no solamente son estos 15 días, sino es enero que disminuyó la criminalidad, hasta el día de hoy que ha disminuido la criminalidad, y en esa línea tenemos que seguir trabajando. Que es un gran esfuerzo, Fausto, por supuesto que es un gran esfuerzo. Estamos luchando contra un grupo que creció durante muchos años, pero está dando resultados.
0: En pocos días terminará el toque de queda, ¿cuál es el plan posterior?
1: Vamos a seguir en operaciones, vamos a seguir con los objetivos que tenemos trazados de atacar. Este año yo le dije a la ciudadanía y lo anuncié en medios desde el año anterior a finalizar, que este era un año para atacar la economía criminal. Y ese es el objetivo que nos hemos trazado para atacar todo el año. Eso no significa que no va a haber ataques a las estructuras criminales. Ya estamos, usted ve, si ve lo que se ha anunciado, ya hay extradiciones que se están por ejecutar. Ya hay dos que están a dos pasos de ser extraditados. Y en esa línea vamos a seguir trabajando para que estos criminales que hoy le tienen terror a la cárcel del encuentro, prefieren ser extraditados. ¿Se
0: está hablando de Luque Lecaro?
1: No, le estoy hablando de lo que vamos a enviar a alias Topo, al Patucho Celso, que ese es otro que también se va a ir. No, lo de Luque Lecaro, ese es otro que va a venir acá al país.
0: ¿Y está
1: hemos
0: confirmado
1: sido muy
0: que viene
1: claro
0: al país?
1: Que no vamos a dejar a nadie en la impunidad.
0: ¿Está confirmado que viene Luque al país?
1: Como
0: Luque
1: usted se dio cuenta, las autoridades en su momento anunciaron que en el tema judicial ya podíamos avanzar. Nosotros
0: ¿qué
1: seguimos
0: espera
1: avanzando?
0: Ecuador para traerlo a Luque Lecaro.
1: No, es seguir un proceso. Aquí no es otra forma que seguir el proceso que seguimos con
0: Brasil. ¿Qué es lo que
1: país?
0: Falta un poco para poder.
1: Nos están pidiendo las garantías, tenemos que enviar garantías, tenemos que pedir el proceso para que esto se cumpla bajo la ley y como debe ser. Lo importante es que ya se ha dado un paso para que esa extradición se concrete. Y eso es lo que nosotros siempre hemos anunciado. Aquí nada va a quedar en la impunidad.
0: Porque había gran expectativa por la posible llegada de Luque Lecaro al país. Creo que hay importante información que
1: con
0: que
1: eso
0: pueda
1: se
0: aportar.
1: Ha demostrado que el gobierno está trabajando. Estamos trabajando, no vamos a quedar mal con los ecuatorianos. Si nos toma tiempo, nos toma tiempo. Pero las cosas se concretan. Y es en ese camino estamos. Una salieron a decir que no estábamos haciendo nada, otro salía a decir otras cosas. Bueno, ahí tiene usted los resultados. Y esto, yo he sido sumamente claro cuando he dicho que en la impunidad no va a quedar.
0: A propósito del toque de queda y estas medidas, algunos analistas han dicho que lo que provocan este tipo de medidas es que los grupos criminales, las organizaciones trasladen sus operaciones a provincias, por ejemplo, donde no hay el toque de queda, a lugares donde no están estas medidas restrictivas, incluso que sean cierto tipo de traslados temporales. ¿Ustedes han logrado registrar eso?
1: Sí, por supuesto,
0: efecto?
1: Lo mismo lo dijeron el toque de queda anterior, y este toque de queda lo mismo,
0: ya ha ocurrido
1: lo mismo. Y nosotros, y el comandante general, en una entrevista que lo hizo a un medio el día de ayer, también lo comentó justamente. Nosotros estamos preparados para eso. Nosotros, Fausto, esto no es salir a pescar a río revuelto. Nosotros, antes de empezar un toque de queda, hay objetivos, tanto de estructuras económicas como de estructuras criminales. Y tenemos que cumplir. En el toque de queda anterior cumplimos con el 100%. En este toque de queda tenemos que cumplir con el 100%.
0: Pero entonces, si han logrado registrar ese tipo de traslados, ese tipo de movilizaciones.
1: Le acabo de comentar un caso que vivimos en uno que yo acompañé a la policía. Sabíamos un sector que estaba, pero no sabíamos exactamente dónde, ¿no? Y pudimos operar. Se lo esperaban, no se lo esperaban, no les sabría decir, pero dimos con la estructura completa con quienes lideraban estos actos criminales. Y de esta forma se han dado diferentes operaciones en diferentes provincias. Sucumbidos, solamente Sucumbidos ha cumplido con 17 objetivos que tenía trazado, que es algo muy importante porque es una provincia donde hemos tenido cierto nivel de problema. Entonces, trazamos cuáles eran los objetivos y hasta ahorita han podido cumplir con 17. ¿Cuántos objetivos más le faltan? Pocos más que tienen que cumplir y tienen estos días para trabajar y cumplir con encontrar a estos criminales, hablando de los criminales, encontrarlos y presentarlos ante la justicia.
0: Y a propósito de organizaciones, estábamos en nuestros titulares, por ejemplo, el asesinato de la jueza Lady Pachar. Esto es en la provincia de El Oro. Y esto se ha dicho que tenía seguridad, pero ¿alguna desconexión con su dispositivo de seguridad? ¿Tienen algún avance en las investigaciones?
1: No, no quiero adelantarme. He pedido un informe al respecto. Una vez que yo tenga el informe, prefiero ahí poderme pronunciar. Efectivamente, ella está con teletrabajo, ella trabajaba en casa y tenía una protección policial. La protección policial está durante el tiempo que ella permanece o decide y también se retira en el momento que se le dice gracias, hasta mañana. Pero no puedo anticiparme a qué ha sucedido hasta que el informe no me llegue. Sé que se están presentando las versiones y una vez que se presenten las versiones tendré yo la información donde podré comentar un poco más de qué puede haber sucedido.
0: Y saben que este tipo de casos de alguna forma también abonan a esta percepción de inseguridad, casos que se vuelven de alguna forma mediáticos.
1: Yo creo que hay que revisar qué sucedió. Para eso son las investigaciones y las investigaciones determinarán qué pasó, por qué pasó, y ahí podremos nosotros evaluar lo ocurrido. Yo no le estoy diciendo que ahora hemos disminuido la criminalidad a cero. Le estoy diciendo que estamos trabajando y estamos disminuyendo los números. Sí, lo estamos haciendo. Queremos hacerlo más rápido, fuera lo ideal, y para eso estamos trabajando. Pero ese es el proceso que llevamos en el trabajo que estamos haciendo como bloque de seguridad en cada uno de los territorios.
0: Responde de alguna forma quizá más favorable o no la justicia, porque le vemos a usted hace unos días también y nuevamente un reclamo reiterado respecto de la acción de la justicia cuando hay detenciones, cuando hay procesos y terminan libres.
1: Mira, Fausto, sí ha habido cambios. Realmente sí hemos notado cambios dentro de Fiscalía,
0: no como quisiéramos,
1: y Consejo de la Judicatura, pero todavía faltan los que creen que pueden quedar impunes, los que creen que pueden favorecer a grupos delictivos.
0: Todavía hay jueces,
1: sí, claro que sí,
0: jueces
1: vinculados. Y cuando salí y di el nombre, yo cuando salgo y doy el nombre, yo me hago responsable de lo que digo, porque no puedo permitir que trabajen o favorezcan a grupos delincuenciales. Tengo delincuentes que han salido 32 veces, que han sido detenidos 32 veces. O sea, ya es una burla ese tipo de situaciones. Estoy a punto de dar también a conocer un juez que también me acaba de dejar ir, pero no fue culpa del juez, perdóneme, fue Fiscalía, que detiene a una persona, no, segunda vez en la semana que lo cogemos con armas, segunda vez en la semana que lo agarran, y otra vez lo vuelven a dejar libre, perdóneme.
0: ¿Y se abstienen desde Fiscalía?
1: No los acusan. Entonces, no es que el arma estaba en el asiento de adelante del carro y él estaba sentado atrás. Entonces me salen con cosas que evidentemente quieren favorecer a una persona que la misma semana dos veces detenido por el mismo delito.
0: La delincuencia entonces ha permeado a la Fiscalía.
1: Yo lo que le puedo decir es que ha mejorado, sí. Vamos a permitir que estas cosas como la que acabo de mencionar les siga pasando. Vamos a seguir la lucha. Vamos a seguir denunciándolo no solamente públicamente, sino denunciando con documentos en el Consejo de la Judicatura, como sí lo estamos haciendo, y vamos a llevar toda la lucha y vamos a pedir que se hagan todas las investigaciones y se tienen que caer más fiscales, más jueces presos, que pase, que caigan. Porque no podemos permitir que tenemos hoy 100.000 personas que están trabajando por la seguridad, que es el numérico de las fuerzas que están sacrificando muchas veces sus vidas para que alguien de un plumazo los deje libres.
0: ¿Están pensando en un nuevo toque de queda después del 18?
1: No estamos pensando en un nuevo toque de queda. Estamos pensando en lo que hoy estamos viviendo, en los resultados, que quizás usted no lo crea, pero es un trabajo sacrificado.
0: Pero no se va a extender,
1: es un trabajo que toma cerca de 20 horas diarias. No, pero para lograr los objetivos que los ecuatorianos merecen y que ese es nuestro trabajo.
0: Pero no se va a extender
1: No, ni vamos a cambiar el horario, ya que usted lo mencionó correctamente, porque hay una falsa información circulando. El horario del toque queda desde 11 de la noche a 5 de la mañana y termina el domingo 18.
0: Pero todas estas acciones proyectadas no les dan algún resultado de eventualmente tener que volver a una medida de este.
1: El toque de queda termina el domingo y hasta ese día vamos a tener un toque de queda acá. Lo que sí le he dicho y lo dije después de primero y lo que le voy a decir siempre es que tenemos la responsabilidad de tomar todas las medidas necesarias y pertinentes por la seguridad de los ecuatorianos. Y por eso nosotros estamos trabajando en conjunto con las fuerzas del orden en cada uno de los territorios, en el día a día, para poder lograr los resultados que usted y yo y 18 millones de ecuatorianos queremos, que es atacar la inseguridad.
0: Fuera de las 9 provincias, de los 4 cantones, ¿otros sectores donde esté de alguna forma incrementándose algún tipo de riesgo?
1: Estamos trabajando obviamente en todo el territorio ecuatoriano. Lo que llevamos en temas de criminalidad, tuvimos disminuciones en todos los meses del año. Ahora en mayo tenemos también una disminución bastante importante, pero queremos dejar que termine el mes para poder anunciar cuánto va, para que usted tenga una idea. Por ejemplo, el DMG, que el año anterior fue un año bastante violento, hoy tiene más de 420 homicidios intencionales menos que hemos tenido en el DMG. Tenemos más provincias hoy que se encuentra en semáforo verde. ¿Qué se llama semáforo verde? Significa provincias donde se ha disminuido la criminalidad. Y esta es una información que le rezamos todos los días, alrededor de las 4:30, 5 de la mañana.
0: Mencionemos 3.
1: El DMG está en verde, la provincia de Manabí con menos 12%, DMG con menos 30%, Los Ríos está con menos 20%, el Guayas está con menos 12%, me avisa cuando pare. Esmeralda está con menos 27%, el DMQ, que es aquí en Quito, está en menos 12%, Santa Elena está
0: en
1: menos
0: 16%. ¿Usted dice que se justificaba entonces en Quito la medida?
1: Pero por supuesto que sí. Y le voy a decir por qué. Porque tenemos una criminalidad que está atacando, que está creciendo, poco, lento, pero tengo que cortarle de raíz. No voy a esperar a estar en números mayores para que podamos atacar. Si hoy tenemos una oportunidad y tenemos identificados los grupos criminales y tenemos identificada cuál es la economía que los mueve, ¿por qué no los voy a atacar? Es el momento de hacerlo, y por eso hoy hay un toque de queda aquí en la ciudad de Quito, que entiendo que ha dificultado a muchos, pero tiene el objetivo de atacar a esta estructura criminal que ha atacado la ciudad, quizás no en la magnitud de otras ciudades, pero es el momento de hacerlo.
0: Me refería a Quito en concreto, porque desde el Observatorio Ecuatoriano del Crimen Organizado decían que en su momento que en la capital no era necesaria una medida como
1: esta. Antes del toque de queda decían que era necesario. Ahora que ponemos el toque de queda dicen que no es necesario. Antes del toque de queda decían que había un notable aumento de delincuencia en la ciudad de Quito. Ahora que ponemos el toque de queda dicen que no. Lo responsable que tengo que hacer es atacar el problema. Y tenemos hoy la oportunidad de atacar ese problema. Tenemos identificado objetivos criminales, objetivos económicos y criminales, lo vamos a hacer. Y con eso, Quito, si se siente seguro, va a ser más seguro. Entonces, ¿qué más queremos que nuestra capital tenga más seguridad? Y eso es lo que vamos a lograr en los trabajos que ya hemos venido realizando y que vamos a realizar en los próximos días hasta terminar el toque de queda.
0: A propósito de atacar problemas, y con esto cierro, señor ministro, los especuladores. Yo sé que no es un tema directamente relacionado, pero creo que es importante también qué se está haciendo. Las largas filas en las estaciones de servicio continúan.
1: Yo le puedo decir, desde mi punto de vista en temas de seguridad, se ha dado clara disposición al bloque de seguridad, policía y fuerzas armadas, que los transportes de combustibles pueden circular durante el toque de queda, que puede haber el abastecimiento.
0: Para garantizar el acceso.
1: Pero por supuesto, así como está circulando también los tanqueros de gas, ¿no? Que también están circulando, así como hay transporte en ciertos lugares de diferentes provincias de transporte de tanqueros de agua, lo estamos haciendo. Y eso vamos a seguir, se va a seguir permitiendo.
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